0: personas que según el organismo tenían sueldos iguales o superiores a 3 millones y medio mensuales. El problema es que hay denuncias de sueldos inferiores que acusaron haber quedado con sus cuentas corrientes en cero. El ministro de Hacienda, Jorge Quirós, reconoció que pudo haber errores e invitó a esas personas a concurrir a la tesorería para buscar una solución. El llamado al resto es a reprogramar la deuda. Esto ya que los embargos para sueldos de ese rango solo ocurrieron en 3 regiones y van a continuar.
1: El Estado de Chile le quedó debiendo a sus peores fines del año pasado 3.000 millones de dólares. El Estado tiene que ordenarse también y los deudores del Estado también tienen que irse ordenando. Se van a usar siempre las medidas legales que correspondan y que vayan dirigidas a personas que tienen capacidad de pago. Hay que recordar que son embargadas después de numerosas acciones, numerosos llamados a reprogramar y por lo tanto van a permanecer en esa situación.
0: Sectores del oficialismo han criticado las medidas y han llamado a actuar con prudencia. Pese a esto, hoy la UDI lanzó una ofensiva para apuntar contra el proyecto de ley sueldos protegidos que presentó la oposición. El gremialismo advirtió que el proyecto podría favorecer a los llamados papitos corazón, puesto que al extender, sin excepciones claras, la inembargabilidad de los sueldos, se dificulta el cobro de diversas obligaciones que son legales, entre ellas las pensiones de alimentos. A eso apuntó el diputado Ricardo Neumann.
2: Aquí el principio es básico, las deudas se pagan, las responsabilidades se cumplen, y empezar a distinguir, lo único que abre son ventanas de discrecionalidad para que finalmente deudas, incluso alimenticias, terminen impagas.
0: Una de las autoras de la iniciativa, la diputada del Partido Comunista Daniela Serrano, aseguró que el Código del Trabajo ya contempla en el inciso 2 del artículo 57 la embargabilidad de los fondos para las pensiones de alimentos y eso, con su proyecto, no se toca.
3: Lo que nosotros estamos haciendo es agregar un nuevo inciso para que en los casos, por ejemplo, cobrar deudas estudiantiles, sean inembargables los fondos y por tanto creo que el llamado a estudiar nunca está de más.
0: Debido a esta misma polémica, la Comisión de Educación de la Cámara acordó citar a la Tesorería General de la República a la siguiente sesión para que explique las motivaciones del embargo y atienda las denuncias por el tema.
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6: En prisión preventiva quedaron los 4 integrantes de la orgánica radical Resistencia Mapuche Lafkenche, investigados por un atentado y posterior homicidio de un joven ocurrido el 2020 y de otro hecho de violencia en la comuna de Los Álamos.
7: Un profesor quedó en libertad tras ser formalizado por la presunta agresión en contra de una estudiante en una escuela básica de Osorno.
6: Y antes de lo previsto, la calculadora fiscal debió ajustarse. El ministro de Hacienda confirmó que el compromiso de campaña de alcanzar un déficit cero en el 2030 no será posible.
7: La sala del Senado rechazó la norma que permitía el levantamiento del secreto bancario por la vía administrativa en el marco del proyecto que crea el subsistema de inteligencia económica.
6: La Policía de Investigaciones realizó diligencias en una sucursal de Banco Estado donde trabajaba una mujer formalizada en investigación denominada como la Operación Tokio.
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7: Exactamente. 20 horas, 5 minutos.
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7: Horas con 6 minutos, y antes de continuar junto a ustedes entregando las noticias en la radio, auditores del sector de Villacap han informado que están sin suministro eléctrico desde las 3 de la tarde. ¿Qué ocurrió allí? Había un corte programado entre las 15 y las 18. No se han cumplido los plazos, porque incluso nos decían que estaban desde antes sin el suministro eléctrico. A eso del mediodía ya no tenían suministro. Y ha estado intermitente la entrega de la electricidad en ese punto. No están, no han podido realizar las reclamaciones correspondientes, ¿cierto? Eso es parte de lo que sucede a esta hora en completa penumbra. También se mantiene la avenida Colón en Talcahuano. Esto debido a que tampoco tienen suministro eléctrico, según nos reportan auditores a través del WhatsApp de la radio, el más 569-9207-878. Bueno, y durante la jornada de esta tarde, un collar avaluado en 11 millones de pesos fue robado desde una joyería en pleno centro de Concepción. La información la conocemos junto a Francisca Subiabre.
17: 5 delincuentes ingresaron a la joyería Aurus, ubicada en calle Rengo, en la galería Torre Ligure, entre O'Higgins y Barros Arana, a un costado del municipio de Concepción, donde se llevaron una cadena valuada en 11 millones de pesos. Según el relato de un testigo, una mujer ingresó a la joyería para probarse un collar y huyó con él, subiéndose a un automóvil que la esperaba. Así relató el momento un testigo.
18: Yo vi a dos chicas jóvenes corriendo, una de ellas se cayó en la vereda del frente, por acá por Rengo. Y también me percaté de que viajaban en un auto oscuro, un auto, un Hyundai, tipo Hyundai oscuro. Y lo único que recuerdo es que la patente tenía una P. Las chicas de la joyería gritaban.
17: De momento se desconoce el paradero de los responsables de este millonario robo que huyeron a las 2 de la tarde con la joya por el centro de la ciudad.
7: Bueno, y durante esta mañana se conocieron los detalles tras el asesinato de un joven de 22 años en el centro penquista. La víctima fue apuñalada por una persona en situación de calle. Desde el gobierno atribuyeron estas conductas a problemas de salud mental, consumo de alcohol y drogas, intensificando las campañas para reincorporarlos a la sociedad. Camila Elso con los detalles.
19: Un video al que tuvo acceso BioBio da cuenta de los momentos previos al asesinato del joven de 22 años la madrugada del domingo cuando caminaba con su pareja por el centro de Concepción. La víctima, identificada como Alexis Venegas Olivares, cruzó por Colo Colo a la altura de Cayo Higgins. Ahí se encontró con dos sujetos en situación de calle tras una discusión. Uno de ellos lo apuñaló en el tórax, el brazo y el muslo. En entrevista con el programa Frente Regional de Canal 9 BioBio TV, el Ceremi de Seguridad del Biobío, Richard Soto, se refirió a las personas en esa condición, atribuyéndola a problemas sociales y muchas veces de salud mental. Dijo que es importante reincorporarlos a través de campañas para que sean un aporte a la sociedad, así también fiscalizar el consumo de alcohol y drogas en las calles.
20: El gobierno está preocupado de esto. Ustedes han visto que se han hecho campañas para ayudar a la gente que tiene esta situación de calle, y eso es tratar de rescatarlo. Hoy día, a través de las distintas agencias, los distintos servicios que están disponibles para estos temas y que pueden producir, digamos, una mejora en el tiempo. Pero
21: estos hechos también pasan muchas veces por el consumo de drogas y de alcohol. O sea, a lo mejor ahí también debería fiscalizarse para evitar que se pongan a lo mejor más violentos.
20: Claro, parte de la prevención es eso.
19: Recordemos que el imputado, Sebastián Luengo Jara, de 27 años, fue detenido por carabineros de la Primera Comisaría de Concepción. Tras el crimen, se refirió el coronel Marco Jiménez, entregando detalles por la investigación, aclarando que el individuo enfrentará a la justicia por robo con homicidio.
1: De las diligencias investigativas se han obtenido imágenes de cámaras de seguridad, entrevistas a testigos, que en este caso es la pareja de este joven fallecido. Además, el trabajo de materia criminalística por parte del Laboratorio de Criminalística de Carabineros.
2: ¿Por qué delito va a ser formalizado esta persona?
1: El delito es robo con homicidio, dado que al momento de ser detenido, este individuo portaba algunas de las especies que eran propiedad del fallecido, que fueron reconocidas por la testigo.
19: Luego ya había sido detenido en otras regiones. Tiene varios antecedentes penales por desacato, lesiones, porte de arma cortopunzante, daños y hurto. La legalidad de la detención se realizó en el Juzgado de Garantía de Concepción. Su audiencia de formalización será este miércoles, donde se conocerán más detalles. Entre ellos, el motivo de la pelea que desencadenó el crimen del joven, pero también si el objetivo del sujeto era o no robarle el teléfono.
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7: Colapsado estuvo el SAR Tucapel de Concepción, al menos así lo aseguraron los usuarios. Para algunos pacientes, la espera se prolongó por 7 horas. Desde el municipio señalaron que los lunes están marcados por la alta afluencia de pacientes y llamaron a asistir a otros centros de la red de salud municipal. Valesca Belmar con el informe.
23: Larga fue la espera para los pacientes que llegaron al SAR Tucapel de Concepción. Este lunes el recinto estuvo lleno, así lo comentó María, quien estuvo 7 horas esperando por una atención médica. Algunas personas, dijo, tuvieron que sentarse en el piso y otras estuvieron horas de pie porque ya no había sillas disponibles en la sala.
24: Pésima atención. Por ejemplo, la guardia, en algún momento le pedimos sillas para que se sentaran las personas de la tercera edad, personas que estaban con otra situación más compleja, y respondía demasiado mal, como por ejemplo, si estamos muy apurados, que fuéramos a otro centro asistencial. Cuando nosotros llegamos, nunca bajó el número entre las 40 a 50 personas.
23: El recinto registró 300 consultas, y es que los lunes aumenta la afluencia de usuarios, señaló Rosario Bustos, directora de Salud Municipal de Concepción. El centro asistencial agregó está reforzado con 3 médicos para atender a los pacientes desde las 17 horas y hasta las 12 de la noche.
25: Los tiempos de espera para UC5, UC4 van a ser entre 3, 4, como decía la vecina, a veces 5 horas. Y por eso además invitamos a la gente, tenemos otros dispositivos de salud, SAPU Lorenzo Arena, SAPU Santa Sabina, SAPU O'Higgins y SAPU Juan Soto Fernández, que también atendemos de 17 a 00. Entonces, si yo vivo cerca de Lorenzo Arena, no tiene ningún sentido que vaya al SAR Tucapel si me pueden atender ahí. La mayor cantidad de consultas se da entre las 17 y las 00.
23: El recinto ha registrado también un incremento de cerca de un 30% en las consultas por enfermedades respiratorias en pacientes de 15 a 64 años.
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7: El Seremi de Economía Cristian Cifuentes confirmó que el plan de fortalecimiento industrial será traspasado al gobierno regional y será administrado por Desarrolla Biobío. Según dijo la autoridad, se han realizado una serie de reuniones para ir coordinando la forma en que el plan creado por el gobierno anterior se sumará a la estrategia 2050 que lidera el gobernador Sergio Yácaman.
0: Una de ellas, la ley de presupuesto, ¿no es cierto?, que indica explícitamente que los recursos asociados al plan de fortalecimiento industrial esta vez se van a entregar al gobierno regional para que a través de la Corporación de Desarrollo del Biobío desarrollen la estrategia Biobío 2050.
7: El delegado presidencial Julio Anatibia agregó que ya tuvieron reuniones con el gobernador Yácaman para definir las condiciones en que deben conversar el plan de fortalecimiento industrial y la estrategia 2050.
3: Se ha designado al Seremi de Economía para poder realizar este proceso de transición que ya hemos iniciado a través de reuniones con el gobierno regional. Tuvimos un encuentro entre el gabinete regional completo, Desarrolla Biobío y el gobernador Sergio Yácaman, que va a permitir que esta estrategia durante este año 2026 converse para aunar una sola estrategia a partir del año que viene.
7: Según informó el Seremi de Economía, el traspaso involucra además recursos que superan los 200 millones de pesos y que fueron definidos en la ley de presupuestos. La próxima semana y con más de 100 proyectos inmobiliarios se inaugurará una nueva versión de la Finco. El evento contará con la presencia del ministro de Vivienda y la Cámara Chilena de la Construcción, donde esperan mayor claridad sobre el impacto que tendría la norma que eliminaría el impuesto al valor agregado en la venta de viviendas nuevas. Valesca Belmar nos cuenta más antecedentes.
23: Con una oferta de casi 7.000 viviendas, la Finco tendrá la próxima semana una nueva versión. El evento se realiza en medio de un complejo panorama para el sector de la construcción. Según cifras de la Cámara Chilena de la Construcción, la venta de viviendas ha tenido una disminución de un 40% en los últimos 10 años. La feria inmobiliaria contará con la presencia del ministro de Vivienda, Iván Poduje, y el presidente de la Cámara Chilena en Concepción, Jorge Coloma, espera mayor claridad sobre las iniciativas que permitirían reactivar el sector, como la norma que eliminaría el impuesto al valor agregado en la venta de viviendas nuevas.
4: Y también nuestra esperada ley subsidio a la tasa 2.0. Estamos esperando que ojalá pueda favorecer a 100.000 familias a nivel nacional. Y la verdad es que eso ha sido para nosotros un impulso gigante para la reactivación de proyectos nuevos. Nosotros tenemos un nivel de stock acá en el Gran Concepción que no supera las 1.200 unidades. Entonces la ley de IVA es muy buena, pero tiene un impacto acotado. Sin embargo, una ley de ese, o sea, un subsidio de ese 01, tenemos 4.000 UF, y una ley subsidio a la tasa 2.0, la verdad es que tendría un impacto mucho más significativo.
23: La Finco se realizará la próxima semana en Suractivo entre el 19 y el 21 de junio y exhibirá un total de 122 proyectos de viviendas nuevas. ¿Cuáles serán los valores? El presidente de la Comisión Finco, Andrés Sangüesa, entregó la respuesta.
5: La oferta está responde a un comportamiento que tiene la demanda del Gran Concepción, donde cerca del 80% de la oferta está entre las 2.000 y 4.000 UF. Ahí se ubica la mayor cantidad de oferta de estos 122 proyectos en esta Finco.
23: La entrada a la Finco es gratuita y la mayor cantidad de proyectos inmobiliarios que presentarán ahí su oferta se encuentran en Concepción y San Pedro de la Paz.
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7: Más de 850 solicitudes de personas privadas de libertad en la región del Biobío fueron revisadas por la Comisión de Reducción de Condena, instancia que evalúa antecedentes para otorgar rebajas entre 2 y 3 meses. Francisca Subiabre nos cuenta más detalles.
8: La Comisión de Reducción de Condena revisó más de 850 solicitudes con el fin de examinar los antecedentes de los internos de los diferentes penales de la región del Biobío y evaluar si han demostrado un comportamiento sobresaliente para acceder a una reducción efectiva del tiempo total de su pena. La mesa técnica concluyó sus sesiones tras un recorrido por los penales de Arauco, Yumbel, SET Punta de Parra, SET Cañete y el Complejo Penitenciario de Concepción. El seremi de Justicia y Derechos Humanos, Robert Contreras, indicó que la instancia está conformada de acuerdo a lo establecido por la ley.
9: Donde está presidida por un miembro del Poder Judicial, como un, en este caso, un ministro de la Corte de Apelaciones, y además miembros del Poder Judicial del Tribunal Oral de lo Penal y juzgados de garantía, tanto de Talcahuano como de Concepción y Coronel. En este caso, de igual manera, hay peritos que están de alguna forma apoyando la gestión que estamos realizando como comisión y con el apoyo indudable de Gendarmería de Chile, con el objeto de poder establecer los parámetros de los beneficios o no de los internos de los diferentes penales de la región del Biobío.
8: El ministro de la Corte de Apelaciones de Concepción, Rodrigo Cortés, señaló el objetivo de la comisión y estableció que pueden ser de 2 a 3 meses de rebaja de condena.
10: Evaluar la conducta de los internos durante el periodo que se desarrolla dicha calificación, con el objetivo de establecer si ellos tienen una conducta sobresaliente que nos permita a nosotros evaluar el proceso de rehabilitación de ellos. Por lo tanto, una vez que él cumple con ciertos objetivos, son los que llevan a la comisión a establecer de que el sujeto que está en proceso de rehabilitación y por lo tanto su conducta merece ser premiada y en ese caso se le rebajan según corresponda 2 a 3 meses de su condena.
8: Respecto a los parámetros a considerar, el ministro agregó que los criterios los establece la ley de acuerdo a la conducta, la rehabilitación del sujeto y trabajo dentro de los recintos penitenciarios. Y en base a eso, la comisión se forma una opinión del proceso de rehabilitación y la conducta del interno. También los juicios para dar este beneficio se basan en un informe donde Gendarmería evalúa factores como la conducta intachable dentro del recinto penitenciario, llevar una pena privada de libertad generalmente mayor a 1 año y haber cumplido al menos la mitad de su condena.
7: La Fiscalía Regional del Biobío descartó que tras las últimas detenciones de integrantes de la orgánica radical Resistencia Mapuche Lafkenche, la RML, se pueda asegurar que esta está completamente desarticulada. Óscar Valenzuela nos cuenta más.
11: Por el momento no se tiene certeza y es parte de la investigación si los últimos 4 detenidos vinculados a la resistencia mapuche lafkenche tuvieron o no participación en otros atentados en la provincia de Arauco. No obstante, sí, el Ministerio Público tendría la convicción que estuvieron al menos en el atentado de Yoncao del año 2020, el que terminó con Moisés Orellana de 21 años muerto luego que le dispararan en la cabeza. Además, habrían participado también en otro del año 2022 conocido como Los Ríos. El jefe de la macrozona sur de la PDI, el subprefecto Marcelo Contreras, entregó más detalles sobre cómo se realizó el trabajo para detener a Alexis Yanquileo Mariñán, Eduardo Dronoso Tromelao, César Millanao Huenul y Diego Lincopan Nahuelán.
12: Señalar que la Policía de Investigaciones del Biobío el día de hoy desarrolló un procedimiento en conjunto con infantes de Marina del Grupo de Tarea Arauco de la Armada y la Fiscalía Local de Cañete, procediendo al despliegue en la provincia de Arauco de alrededor de 150 funcionarios de las instituciones antes mencionadas, logrando y concretando la detención de 4 imputados chilenos mayores de edad sin antecedentes policiales, integrantes de la organización Resistencia Mapuche Lafkenche.
11: La fiscal regional Marcela Cartagena dijo que no es posible asegurar que la resistencia mapuche lafkenche se encuentre desarticulada. Sin embargo, dijo que las últimas detenciones han sido un golpe relevante contra las orgánicas radicales.
13: Yo jamás diría eso.
14: Pero sí que por lo menos.
13: Nosotros entendemos que con estos procedimientos que de la mano de la Armada, de la mano de la PDI, investigativamente le hemos dado golpes fuertes a la organización. Pero sería muy ambicioso y muy irresponsable decir que nosotros hemos desarticulado a la organización en absoluto.
11: El seremi de Seguridad en el Biobío, Richard Soto, valoró el trabajo de los funcionarios de la PDI y también de la Armada, quienes colaboraron en este operativo que terminó con 4 integrantes de la RML detenidos.
12: Destacar este trabajo coordinado entre el Ministerio Público, la Policía de Investigaciones y, lógicamente, la protección del GEDENA, de los infantes de Marina que están desplegados en el territorio, ¿no es cierto?, que llevan a la conclusión de un proceso, como ya se destacó, este es un proceso investigativo que viene desarrollándose hace varios años.
11: Por el momento es parte de la investigación si estas personas detenidas habrían tenido o no participación en otros hechos de violencia en la provincia de Arauco.
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7: Más de 300 infracciones han cursado solo este año a conductores que cruzan la línea férrea cuando la barrera está abajo, y EFESUR ya registra 4 accidentes de tránsito por esa causa. Valesca Belmar nos cuenta más.
23: Monitoreados con cámaras de seguridad están los cruces ferroviarios de la línea 1 y 2 del Biotren, y eso permitió registrar el accidente del pasado domingo, donde un conductor en estado de ebriedad cruzó la línea férrea pese a que la barrera ya estaba abajo impactando con el Biotren. Una conducta que en EFESUR calificaron de irresponsable. No es un caso aislado, porque hasta el mes pasado registran poco más de 300 infracciones a conductores que pasan por el cruce ferroviario cuando la barrera se encuentra activada. Así lo comentó Pedro Baeza, gerente de operaciones ferroviarias de EFESUR.
18: Nosotros llevamos a lo que va de este año cerca de 300 infracciones cursadas por este ilícito, digamos. Son personas que cruzan estando la protección del cruce activada. Toda esta información genera, digamos, una gestión con el área legal, jurídica de nuestra empresa, para posteriormente generar, digamos, toda esta información a Fiscalía.
23: El año pasado cursaron 1.117 infracciones por esa causa. Además, al día contabilizan alrededor de 4 barreras de cruces ferroviarios rotas por la imprudencia de los conductores.
18: Y hay un costo de mantenimiento asociado, una irregularidad en términos de que el tren tiene que circular a más baja velocidad de manera de proteger, digamos, la circulación del mismo. Un costo de barrera anual, mensual, debe estar sobre los 100 millones de pesos.
23: Este año registran 4 accidentes que, según indicaron en EFESUR, se han provocado por la imprudencia de los conductores, de ahí el llamado al autocuidado.
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7: Hoy tuvimos lluvia en toda la región del Biobío y de hecho tenemos un aviso vigente hasta la jornada de mañana emitido por la Dirección Meteorológica de la Armada. Lo cierto es que para este miércoles se esperan algunos chubascos aislados en la provincia de Arauco durante la madrugada, con harto viento, igual que durante esta noche, pero durante el resto del día cielos con nubosidad parcial, extremas de 9 y 12 grados. Los Ángeles, misma situación, pero ojo, acá en Los Ángeles las ráfagas de viento podrían alcanzar los 60 kilómetros por hora, mínima de 9, máxima de 12 grados. Y Concepción también con viento y chubascos durante la madrugada, una mañana con nubosidad parcial, variando a despejado por la tarde con extremas de 10 y 13 grados. Durante esta jornada tuvimos harta lluvia en Concepción, 19.8 milímetros de agua se registran en la capital del Biobío, la temperatura actual 12.4 grados.
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7: Esta tarde, un collar avaluado en 11 millones de pesos fue robado desde una joyería ubicada en pleno centro de Concepción. Hoy se conocieron más detalles del asesinato de un joven de 22 años en el centro penquista. La víctima fue apuñalada por una persona en situación de calle. Colapsado estuvo el SAR Tucapel de Concepción, al menos así lo aseguraron los usuarios. Para algunos pacientes, la espera se prolongó por más de 7 horas. La próxima semana y con más de 100 proyectos inmobiliarios se inaugurará una nueva versión de la Finco en el Biobío. Más de 850 solicitudes de personas privadas de libertad en la región fueron revisadas por la Comisión de Reducción de Condena. Más de 300 infracciones han cursado este año a conductores que cruzan la línea férrea cuando la barrera está abajo y EFESUR ya registra 4 accidentes de tránsito por esa causa. 20 horas, 30 minutos. Gracias por informarse con la radio. Siga nuestra compañía. Ya viene El Deporte. Que tenga un gran término de martes, 9 de junio.
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21: Hola, ¿cómo están? Muy buenas noches. Hoy se jugó un amistoso FIFA entre Chile y el Congo en el Stade de la Source en Orleans, en Francia, y ganó Chile por 2-1. La verdad de las cosas es que lo mejor del partido fueron los 3 goles. Los 3 goles fueron golazos. Lo demás, muy, muy deficiente. Fue un partido entre 2 equipos malos. Ganó el menos malo. República Democrática del Congo va al Mundial, está en el grupo K, le va a tocar jugar contra Portugal, Uzbekistán y Colombia, así que no nos extrañe si no le va bien en su grupo. Bueno, puede que pase algo, ¿no? Puede que estén iluminados o hipermotivados para el Mundial, pero la verdad las cosas es que lo que mostró República Democrática del Congo fue bastante bajo en nivel, y también lo de Chile, poquito más que República Democrática del Congo, pero un equipo sin mucha forma, más allá de la dirección técnica de Nicolás Córdoba, de el orden en la cancha que se le pretende dar. La verdad es que es un grupo de jugadores que están diseminados, repartidos en el campo de juego, pero muy poco engranaje se ve. Y lo otro es que también tiene que apostar, y se vio sobre todo en el partido contra Portugal, a la velocidad. Hay un tema de, bueno, con los africanos obviamente la envergadura física, pero aparte de eso, el tema de la velocidad, de la rapidez para pensar, de la automatización de alguna jugada, que no significa jugar como un robot, pero obviamente que tienen que conocerse mejor y aceitar mejor el equipo, porque la verdad las cosas que muestra muy poco Chile. Los goles espectaculares, el de Darío Osorio, el segundo que fue el de Matías Sepúlveda, y el descuento también de Lloris Cayembe. A propósito, Matías Sepúlveda se refiere a su gol.
3: tenga la fe y la confianza que iba a hacer gol, así que ahí traté de practicar un poquito el entrenamiento, así que gracias a Dios se pudo hacer. Bueno, el primer gol con la selección, así que muy, muy feliz. Esta camiseta para mí es un orgullo vestirla, así que muy feliz como te digo.
21: Y la verdad es que fue un golazo, realmente un golazo. Habló también el técnico Nicolás Córdoba, se refirió a lo que viene ahora para él.
4: Ahora hay que sentarse nuevamente, revisar el calendario de todas las competiciones que tenemos, ver qué es lo que quiere la dirigencia para el segundo semestre. Nosotros las juveniles tenemos un calendario súper potente, también vamos a empezar a trabajar con la sub-23, que es muy probable que el preolímpico sea en junio del próximo año, por lo tanto ya empezar a armar esa categoría que es la 2005. Ahora nos tomamos un par de días libres y volvemos al trabajo ya con todas las categorías.
21: Y respecto de los próximos amistosos de la Selección Nacional en septiembre, va a jugar contra Canadá el 26, contra Estados Unidos el 29, y en octubre contra México el día 6, o sea, contra las tres sedes mundialistas. Y falta definir un rival para el día 3 de octubre. Estos partidos se van a jugar en Estados Unidos, en América del Norte, por un tema básicamente de traslado, ¿no? Y en noviembre, también, de acuerdo a lo que dijo Felipe Correa, el gerente de selecciones, está planificado jugar contra una selección sudamericana en partidos de ida y vuelta y terminar jugando en casa. A propósito de amistosos internacionales, Argentina-Islandia, en un ratito más, a las 9 de la noche, y Venezuela-Irak, también a las 9 de la noche van a jugar su amistoso. Recordemos que estamos muy cerquita del Mundial, comienza pasado mañana jueves y va a empezar con el partido de México-Sudáfrica por el Grupo A a las 3 de la tarde en Ciudad de México, y ese mismo día a las 10 de la noche Corea del Sur va a enfrentar a República Checa en Guadalajara. Así que estamos ahí a un trice, estamos súper cerca. A la vuelta de la esquina tenemos el Mundial de Fútbol. Dos del Real Madrid, ya que estamos en el plano internacional. Florentino Pérez, que fue reelegido presidente del club, prometió en su campaña electoral que hoy haría una oferta por un jugador. Dijo que por el monto de 150 millones de euros, y así fue. Ese jugador es Julián Álvarez del Atlético de Madrid. Sin embargo, la oferta fue rechazada por el Atlético de Madrid. La otra, el Benfica anunció la salida de José Mourinho como técnico del equipo. Lo hizo en un comunicado en el que informa las intenciones del Real Madrid de pagar la cláusula del entrenador portugués. Otra de las cosas que había señalado Florentino Pérez antes de ser reelegido es que quería traer de vuelta a Mourinho. Así que lo más probable es que esa le resulte, pero la primera no. En marzo pasado, Nicolás Mansú, ahora estamos en el tenis, dejó de ser el técnico, el entrenador del polaco Hubert Hurkacz, y ahora se integró al staff técnico del argentino Francisco Cerúndolo, jugador de 27 años, que además está en el número 27 del mundo, es un muy buen jugador. El debut de Mansú como parte del cuerpo técnico será en Queens, un torneo categoría 500 que va a partir la próxima semana en Londres. Este staff lo comanda Pablo Cuevas, extenista uruguayo, muy buen tenista. Pablo Cuevas fue una buena figura y que viene siendo coach, el coach principal de Cerúndolo. Bueno, recordemos que en algún momento Nicolás Mansú entrenó a Dominic Thiem, después pasó por el polaco, ¿verdad? Y ahora Cerúndolo es el tercer jugador con el que trabaja en el circuito ATP. En el básquetbol estamos muy atentos por las semifinales, no, las finales de conferencia que ya comenzaron a disputarse. Bueno, una de ellas ya está clara, ¿no? La Conferencia Sur. En el quinto partido, Español de Osorno superó a Atlético Puerto Varas y ganó 3-2 la serie, avanzó a la final nacional. Pero falta el quinto partido que se está jugando en este momento en la Casa del Deporte, porque la Universidad de Concepción y los Leones están 2-2 también. Y están definiendo en estos momentos. Faltan 6 minutos con 26. Ahora ha avanzado el cronómetro. Nos habíamos puesto, hicimos una actualización. 5 con 36 para que termine el primer cuarto. Está ganando 11-10 el equipo del Campanil. La Universidad de Concepción, importantísimo partido. Nos imaginamos cómo debe estar eso. Es una verdadera caldera la Casa del Deporte para este importantísimo compromiso que va a definir al rival de Español de Osorno en la gran final del básquetbol nacional. Y si estamos hablando de básquetbol y de grandes finales, no olvidemos que también se está jugando la final de la NBA, que es el básquetbol más atractivo, ¿no es cierto?, del planeta, con protagonistas New York Knicks y San Antonio Spurs. Iba ganando 2-0 la serie New York, pero en el último partido San Antonio en casa de los Knicks se impuso por 115-111. El cuarto partido se va a jugar mañana a las 8:30 de la noche, hora nuestra, nuevamente en Nueva York. Los Knicks van a enfrentar a los Spurs. ¿Cómo va la cosa en la casa del deporte? Se mueve el marcador, efectivamente, faltando 4 minutos con 48 segundos para que termine el primer cuarto. Ahora es la visita la que está en ventaja, Leones 12, la Universidad de Concepción 11, pero falta un montón todavía, esto está recién comenzando. Nosotros, como siempre, seguimos atentos a la actividad en Bio Bio Deportes.
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2: Seguimos junto a ustedes. 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Son las 20 con 44 minutos.

20 con 47 minutos. ¿Cómo le ha ido con la lluvia, con el viento, con estas precipitaciones que se han sentido y se han hecho sentir en la región del Biobío? ¿Se mojó algo? Hoy sí, hubo algunos momentos. Es que yo pienso siempre en depende de donde nos escuche. Sí, porque quizás nos está escuchando en Concepción, en Tomé, en Santa Juana, en Chiguayante, en Cañete quizá, o también en Lebu, en alguna de las ciudades, de las 33 ciudades de la región del Biobío. Y claro, cada una tiene su realidad distinta en términos meteorológicos, pero por lo menos lo que se hizo sentir en el Gran Concepción durante la tarde, hubo algunos momentos con bastante intensidad la lluvia, las precipitaciones. ¿Lo siente usted? Bueno, nos puede comentar a través del WhatsApp cómo lo ha llevado estas precipitaciones que se están registrando en el Biobío y que se van a prolongar hasta mañana, durante la madrugada. Así ya lo está indicando la Dirección Meteorológica de Chile. Cubiertos, chubascos, aislados, con vientos entre 24, pero entre 25 y 40 kilómetros por hora. Pero esto es la madrugada, solamente hasta la mañana. Así que a tenerlo en consideración, porque por lo menos durante la mañana, tarde, noche de lo que es esta jornada de miércoles, no se van a registrar en el Gran Concepción, porque el panorama a propósito de las distintas zonas, por estos días, por ejemplo, precipitaciones sí para mañana hasta la madrugada en Lebu, pero durante el día jueves va a volver la lluvia, jueves, viernes. Así que ese es el panorama que se está viviendo, que es importante revisar. Estamos viendo este otoño, vamos de lleno al invierno. Se está oscureciendo muy, muy temprano. Se ha notado, ¿cierto? Se nota. Y se va a seguir notando hasta que se dé el inicio del invierno, ya oficialmente. Ese día, sí, precisamente ese día va a ser el día más oscuro. Con mayor cantidad de... Sí, en el día que oscurezca más temprano. La noche más larga también le dicen. Hay distintas maneras de categorizarlo, pero para allá vamos. Y además los días nublados hace que se note desde las 3, 4 de la tarde, se note bastante ese panorama. Sí, vivimos el otoño, se viene el invierno y ese es el panorama. Más 569-9278-78 para sus reportes. Línea gratuita de la radio, el 800-726-726.

0: Colisión de vehículos menores en Pedro de Valdivia, altura del Yumbo. Hay lesionados. Llegando la ambulancia.
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3: Y con la música de Lucio Dalla, seguimos junto a ustedes, 20 con 54 minutos.

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1: De la mañana, 34 minutos.
2: Bueno, y colapsado estuvo el SAR Tucapel de Concepción, al menos así lo han asegurado los usuarios. Para algunos pacientes, la espera se prolongó por 7 horas. Desde el municipio señalaron que los lunes están marcados por la alta afluencia de pacientes y llamaron a asistir a otros centros de la red de salud municipal. Nos cuenta de esto Valesca Belmar.
3: Larga fue la espera para los pacientes que llegaron al SAR Tucapel de Concepción. Este lunes el recinto estuvo lleno, así lo comentó María, quien estuvo 7 horas esperando por una atención médica. Algunas personas, dijo, tuvieron que sentarse en el piso y otras estuvieron horas de pie porque ya no había sillas disponibles en la sala.
4: Pésima atención, por ejemplo, la guardia, en algún momento le pedimos sillas para que se sentara las personas de la tercera edad, personas que estaban con otra situación más compleja, y respondía demasiado mal, como por ejemplo, si estamos muy apurados, que fuéramos a otro centro asistencial. Cuando nosotros llegamos, nunca bajó el número entre las 40 a 50 personas.
3: El recinto registró 300 consultas, y es que los lunes aumenta la afluencia de usuarios, señaló Rosario Bustos, directora de Salud Municipal de Concepción. El centro asistencial agregó está reforzado con 3 médicos para atender a los pacientes desde las 17 horas y hasta las 12 de la noche.
5: Los tiempos de espera para un C5 o C4 van a ser entre 3, 4, como decía la vecina, a veces 5 horas. Y por eso además

0: 17 y las 00.
1: El recinto ha registrado también un incremento de cerca de un 30% en las consultas por enfermedades respiratorias en pacientes de 15 a 64 años.
2: De la mañana, 37 minutos.
3: Une más de 850 solicitudes de personas privadas de libertad en la región del Biobío fueron revisadas por la Comisión de Reducción de Condena, instancia que evalúa antecedentes para otorgar rebajas de entre 2 y 3 meses. La información la tiene Francisca Subiabre.
4: La Comisión de Reducción de Condena revisó más de 850 solicitudes con el fin de examinar los antecedentes de los internos de los diferentes penales de la región del Biobío y evaluar si han demostrado un comportamiento sobresaliente para acceder a una reducción efectiva del tiempo total de su pena. La mesa técnica concluyó sus sesiones tras un recorrido por los penales de Arauco, Yumbel, SET Punta de Parra, SET Cañete y el Complejo Penitenciario de Concepción. El Seremi de Justicia y Derechos Humanos, Robert Contreras, indicó que la instancia está conformada de acuerdo a lo establecido por la ley.
5: Donde está presidida por un miembro del Poder Judicial, como un, en este caso, ministro de la Corte de Apelaciones, y además miembros del Poder Judicial, del Tribunal Oral de lo Penal y Juzgados de Garantía, tanto de Talcahuano como de Concepción y Coronel. En este caso, de igual manera, hay peritos que están de alguna forma apoyando la gestión que estamos realizando como comisión y con el apoyo indudable de Gendarmería de Chile, con el objeto de poder establecer los parámetros de los beneficios o no de los internos de los diferentes penales de la región del Biobío.
4: El ministro de la Corte de Apelaciones de Concepción, Rodrigo Cortés, señaló el objetivo de la comisión y estableció que pueden ser de 2 a 3 meses de rebaja de condena.
6: Evaluar la conducta de los internos durante el periodo que se desarrolla dicha calificación, con el objetivo de establecer si ellos tienen una conducta sobresaliente que nos permita a nosotros evaluar el proceso de rehabilitación de ellos. Por lo tanto, una vez que él cumple con ciertos objetivos, son los que llevan a la comisión a establecer de que el sujeto que está en proceso de rehabilitación y por lo tanto su conducta merece ser premiada y en ese caso se le rebaja según corresponda 2 a 3 meses de su condena.
4: Respecto a los parámetros a considerar, el ministro agregó que los criterios los establece la ley de acuerdo a la conducta, la rehabilitación del sujeto y trabajo dentro de los recintos penitenciarios. Y en base a eso, la comisión se forma una opinión del proceso de rehabilitación y la conducta del interno. También los juicios para dar este beneficio se basan en un informe donde Gendarmería evalúa factores como la conducta intachable dentro del recinto penitenciario, llevar una pena privada de libertad generalmente mayor a 1 año y haber cumplido al menos la mitad de su condena.
2: 8 de la mañana, 39 minutos.
3: Bueno, y este miércoles, hoy, se conocerán los detalles tras el asesinato de un joven de 22 años en el centro de Concepción. La víctima fue apuñalada por una persona en situación de calle. Desde el gobierno atribuyeron estas conductas a problemas de salud mental, consumo de alcohol y drogas, intensificando las campañas para reincorporarlos a la sociedad. Tiene más detalles Camila Elso.
7: Un video al que tuvo acceso Biobío da cuenta de los momentos previos al asesinato del joven de 22 años la madrugada del domingo cuando caminaba con su pareja por el centro de Concepción. La víctima, identificada como Alexis Venegas Olivares, cruzó por Colo Colo a la altura de Cayo Higgins. Ahí se encontró con dos sujetos en situación de calle tras una discusión. Uno de ellos lo apuñaló en el tórax, el brazo y el muslo. En entrevista con el programa Frente Regional de Canal 9 Biobío TV, el Seremi de Seguridad del Biobío, Richard Soto, se refirió a las personas en esa condición, atribuyéndola a problemas sociales y muchas veces de salud mental. Dijo que es importante reincorporarlos a través de campañas para que sean un aporte a la sociedad, así también fiscalizar el consumo de alcohol y drogas en las calles.
8: El gobierno está preocupado de esto. Ustedes han visto que se han hecho campañas para ayudar a la gente que tiene esta situación de calle y eso es tratar de rescatarlos. Hoy día, a través de las distintas agencias, los distintos servicios que están disponibles para estos temas y que pueden producir, digamos, una mejora en el tiempo. Pero
9: estos hechos también pasan muchas veces por el consumo de drogas y de alcohol, o sea, a lo mejor ahí también debería fiscalizarse para evitar que se pongan a lo mejor más violentos.
8: Claro, parte de la prevención es eso.
7: Recordemos que el imputado, Sebastián Luengo Jara, de 27 años, fue detenido por carabineros de la Primera Comisaría de Concepción. Tras el crimen se refirió el coronel Marco Jiménez, entregando detalles por la investigación, aclarando que el individuo enfrentará a la justicia por robo con homicidio.
0: De las diligencias investigativas se han obtenido imágenes de cámaras de seguridad, entrevistas a testigos, que en este caso es la pareja de este joven fallecido. Además, el trabajo de materia criminalística por parte del Laboratorio de Criminalística de Carabineros.
10: ¿Por qué delito va a ser formalizado esta persona?
0: El delito es robo con homicidio, dado que al momento de ser detenido, este individuo portaba alguna de las especies que eran propiedad del fallecido, que fueron reconocidas por la testigo.
7: Luego ya había sido detenido en otras regiones. Tiene varios antecedentes penales por desacato, lesiones, porte de arma cortopunzante, daños y hurto. La legalidad de la detención se realizó en el Juzgado de Garantía de Concepción. Su audiencia de formalización será este miércoles, donde se conocerán más detalles, entre ellos el motivo de la pelea que desencadenó el crimen del joven, pero también si el objetivo del sujeto era o no robarle el teléfono.
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3: La próxima semana y con más de 100 proyectos inmobiliarios se inaugurará una nueva versión de la Finco. Este evento contará con la presencia del ministro de Vivienda y en la Cámara Chilena de la Construcción esperan mayor claridad sobre el impacto que tendría la norma que eliminaría el impuesto al valor agregado en la venta de viviendas nuevas. Tiene más detalles, Valesca Belmar.

0: muy buena, pero tiene un impacto acotado. Sin embargo, una ley de ese, o sea, un subsidio de ese 0,1, estamos 4.000 UF, y una ley subsidio de la tasa 2.0, la verdad es que tendría un impacto mucho más significativo.
1: La FINCO se realizará la próxima semana en Suractivo entre el 19 y el 21 de junio y exhibirá un total de 122 proyectos de viviendas nuevas. ¿Cuáles serán los valores? El presidente de la Comisión FINCO, Andrés Sangüesa, entregó la respuesta.
2: La oferta está responde a un comportamiento que tiene la demanda del Gran Concepción, donde cerca del 80% de la oferta está entre las 2.000 y 4.000 UF. Ahí se ubica la mayor cantidad de oferta de estos 122 proyectos en esta FINCO.
1: La entrada a la FINCO es gratuita y la mayor cantidad de proyectos inmobiliarios que presentarán ahí su oferta se encuentran en Concepción y San Pedro de la Paz.
3: Bien, seguimos ahora y le contamos que el precio del dólar bajó 5 pesos con 10 centavos al cotizarse a 917 pesos con 60 centavos comprador y 917 pesos con 90 centavos vendedor. El euro, en tanto, está en 1.058 pesos con 43 centavos. La unidad de fomento para hoy está a 40.765 pesos con 97 centavos. Ayer, en tanto, el precio del cobre subió un 0.40% en la bolsa de metales de Londres al transar en $6.22 la libra. El precio del petróleo Brent, en tanto, bajó un 0.5% en Londres, donde el barril está cotizando a $90.96.
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1: 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Faltan 9 minutos para las 9 de la mañana.
2: Bueno, y el seremi de Economía, Cristian Cifuentes, se confirmó que el plan de fortalecimiento industrial será traspasado al gobierno regional y será administrado por Desarrolla Biobío. Según dijo la autoridad, se han realizado una serie de reuniones para ir coordinando la forma en que el plan creado por el gobierno anterior se sumará a la estrategia 2050 que lidera el gobernador Sergio Yacaman.
3: Una de ellas, la ley de presupuesto, ¿no es cierto?, que indica explícitamente que los recursos asociados al plan de fortalecimiento industrial, esta vez se van a entregar al gobierno regional para que a través de la Corporación de Desarrollo del Biobío desarrollen la estrategia Biobío 2050.
2: El delegado presidencial del Biobío, Julio Nativi, agregó que ya tuvieron reuniones con el gobernador Sergio Yacaman para definir las condiciones en que deben conversar el plan de fortalecimiento industrial y la estrategia 2050.
4: Se ha designado al Seremi de Economía para poder realizar este proceso de transición que ya hemos iniciado a través de reuniones con el gobierno regional. Tuvimos un encuentro entre el gabinete regional completo, Desarrolla Biobío y el gobernador Sergio Yacaman, que va a permitir que esta estrategia durante este año 2026 converse para aunar una sola estrategia a partir del año que viene.
2: Según informó el Seremi de Economía, el traspaso involucra además recursos que superan los 200 millones de pesos y que fueron definidos en la ley de presupuestos.
1: Faltan 7 minutos para las 9 de la mañana.
2: Que nos cuentan a esta hora que frente al Recodo, en dirección hacia Concepción, hay un camión con desperfecto mecánico, específicamente sin su rueda delantera. Están trabajando.

0: allí el chofer de este camión, pero hay que tener bastante, bastante cuidado, repetimos, por este camión que está sin su rueda delantera frente al recodo en dirección hacia Concepción. Por más de 300 infracciones han cursado este año conductores que cruzan la línea férrea cuando la barrera está abajo y EFESUR ya registra 4 accidentes de tránsito por esa causa. Nos cuenta más detalles Valesca Belmar.
1: Monitoreados con cámaras de seguridad están los cruces ferroviarios de la línea 1 y 2 del Biotren, que eso permitió registrar el accidente del pasado domingo, donde un conductor en estado de ebriedad cruzó la línea férrea pese a que la barrera ya estaba abajo impactando con el Biotren. Una conducta que en EFESUR calificaron de irresponsable, no es un caso aislado,

0: Pedro Baeza, gerente de operaciones ferroviarias de FESUR.
1: Nosotros llevamos a lo que va de este año cerca de 300 infracciones cursadas por este ilícito, digamos. Son personas que cruzan estando la protección del cruce activada. Toda esta información genera, digamos, una gestión con el área legal, jurídica de nuestra empresa para posteriormente generar, digamos, toda esta información a Fiscalía.
0: El año pasado cursaron 1.117 infracciones por esa causa. Además, al día contabilizan alrededor de 4 barreras de cruces ferroviarios rotas por la imprudencia de los conductores.
1: Hay un costo de mantenimiento asociado, una irregularidad en términos de que el tren tiene que circular a más baja velocidad de manera de proteger, digamos, la circulación del mismo. Un costo de barrera anual, mensual, debe estar sobre los 100 millones de pesos.
0: Este año registran 4 accidentes que, según indicaron en FESUR, se han provocado por la imprudencia de los conductores, de ahí el llamado al autocuidado.
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13: Bueno, comenzando esta edición de Radiograma, le contábamos de este atropello a una persona en la comuna de Chiguayante. Vamos a conocer más detalles de lo sucedido con Camila Elso. Camila.
14: Sí, vamos a ampliar la información sobre este accidente de tránsito registrado en Chiguayante. Estamos en contacto a esta hora con el director de Seguridad Municipal, Daniel Carrillo. Director, buenos días, ¿qué nos puede comentar?
15: Hola Camila, saludarte, saludar a quienes nos escuchan en Radio Bío Bío. Bueno, contarte que poco antes de las 8 de la mañana recibimos un llamado telefónico en la Central de Seguridad Pública del municipio informándonos de un atropello en la arteria principal de la comuna, que es Avenida Manuel Rodríguez con la intersección de calle Esperanza, informándonos sobre un atropello de un bus del transporte público de la línea Vía Universo a una persona de sexo masculino. Al llegar al lugar, junto con los equipos de seguridad municipal y emergencia, acompañados por cierto también de los equipos de rescate de bomberos y carabineros, pudimos percatarnos de el accidente. Se trata de una persona de sexo masculino, aproximadamente 41 años, que cruzó en una zona no habilitada, parte de la calzada del transporte público de vía exclusiva, lo que generó efectivamente que el bus lo impactara frontalmente. Se llamó a los equipos de salud municipal, que llegaron rápidamente comenzando a hacer junto con bomberos las maniobras de reanimación durante largos minutos, no logrando reanimarlo y declarándose su fallecimiento hace unos minutos atrás.
14: Director, persona, ¿hay más personas lesionadas aparte de esta persona?
15: No, mira, solo en este minuto existe como persona lesionada la persona que falleció. El bus iba con recorrido, pero no iba a una alta velocidad, pareciera ser, y eso generó efectivamente que las personas que iban dentro del bus como pasajeros no sufrieran tampoco otro tipo de lesiones.
14: ¿La ruta se mantiene cortada en este momento?
15: Sí, en estos minutos hay un tramo de la avenida Manuel Rodríguez que está con un corte, particularmente las vías exclusivas, tanto en dirección norte como en dirección, pero no tenemos, hemos logrado generar el desvío necesario para evitar que se corte totalmente la avenida Manuel Rodríguez, por tanto, por las vías del transporte de vehículos livianos, se está haciendo el desvío necesario para que no se corte totalmente la avenida Manuel Rodríguez.
14: ¿Esto es en dirección hacia Chiguayante o en dirección hacia Concepción?
15: Esto es en dirección hacia Concepción, a dirección norte, pero tenemos, dado los equipos que están instalados también de seguridad, bomberos, emergencias, costado parte del tramo también de la vía exclusiva en dirección sur, que es como si tú fueras hasta Hualqui.
14: Muchas gracias. Escuchamos entonces palabras de parte del director de Seguridad Municipal de Chiguayante confirmando esta persona fallecida tras un accidente de tránsito en la comuna. Bío Bío, la radio.
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13: Un collar avaluado en 11 millones de pesos fue robado desde una joyería en pleno centro de Concepción. La fiscal regional descartó que tras las últimas detenciones de integrantes de la orgánica resistencia mapuche Las Quenche, se puede asegurar que está desarticulada. Más de 850 solicitudes de personas privadas de libertad de la región del Biobío fueron revisadas por la Comisión de Reducción de Condena. Hoy se realizará el control de detención del sujeto que asesinó a un joven la madrugada del domingo en pleno centro de Concepción. Y una persona murió luego de ser atropellada por un taxibús en Chiguayante. Es todo en informaciones. Gracias por informarse aquí en la radio. Quédese, ya viene la información del deporte. Que esté muy bien. Buen día.
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20: Hola, muy buenos días. En el deporte, en el amistoso FIFA que jugaron Chile y República Democrática del Congo, un partido malo, con dos equipos malos, ganó el menos malo. Se jugó en Orleans, en el Stade de la Source. Muy poco que decir al respecto, la verdad que el nivel de República Democrática del Congo, y no olvidemos, va al Mundial, ¿eh? Está en el grupo K con Portugal, con Uzbekistán y con Colombia. Yo creo que no le va a ir muy bien por lo que mostró ayer. Ahora, si llegan iluminados allá y motivados por el tema del Mundial y eso los ayuda a mejorar el rendimiento, sería ideal para ellos, ¿no? Pero lo que vimos ayer ante Chile, muy, muy bajo en nivel. Y lo de Chile también, ¿eh? Un grupo de jugadores repartidos en una cancha y con muy poca conexión, muy poca complicidad, muy pocas sociedades en el armado del juego, en el engranaje. Finalmente ganó Chile, eso sí, con goles de Darío Osorio y Matías Sepúlveda, y el descuento lo marcó cuando ya estaba terminando el partido Lloris Cayembe. Hay que decir una cosa, ¿eh? Los goles fueron espectaculares, los goles fueron de otro partido. Hablando del suyo, vamos a escuchar a Matías Sepúlveda.
21: Tenga la fe y la confianza que iba a hacer gol, así que ahí traté de practicar un poquito en el entrenamiento, así que gracias a Dios se pudo hacer. Bueno, el primer gol con la selección, así que muy, muy feliz. Esta camiseta para mí es un orgullo vestirla, así que muy feliz, como te digo.
20: ¿Y qué viene ahora para el cuerpo técnico? Esto es lo que dijo Nicolás Córdoba.
22: Ahora hay que sentarse nuevamente, revisar el calendario de todas las competiciones que tenemos, ver qué es lo que quiere la dirigencia para el segundo semestre. Nosotros en las juveniles tenemos un calendario súper potente, también vamos a empezar a trabajar con la sub-23, que es muy probable que el preolímpico sea en junio del próximo año, por lo tanto ya empezar a armar esa categoría que es la 2005. Ahora nos tomamos un par de días libres y volvemos al trabajo ya con todas las categorías.
20: Vienen amistosos para La Roja en septiembre, por ejemplo, ante Canadá y Estados Unidos el 26 y 29, el 6 de octubre ante México. Imagínense ustedes los tres organizadores del Mundial. Falta definir un partido amistoso el 3 de octubre, falta rival ahí. Y en noviembre, la idea, dijo Felipe Correa, el gerente de selecciones de la ANFP, es jugar contra una selección sudamericana y terminar jugando de local el 17 de noviembre, así que vamos a estar atentos. Otros amistosos que se disputaron, el triunfo de Argentina sobre Islandia por 3-0 y el de Venezuela ante Irak por 2-0. El Mundial ya lo estamos olfateando, ya está a la vuelta de la esquina, comienza mañana y con el partido de México-Sudáfrica a las 3 de la tarde, hora nuestra, en el Estadio Azteca por el Grupo A. Ese mismo día en la noche a las 10 en Guadalajara, Corea del Sur va a enfrentar a República Checa. Tenemos dos del Real Madrid. Florentino Pérez fue reelegido presidente del club y prometió en su campaña que haría una oferta por un jugador. Dijo que por el monto de 150 millones de euros, el jugador es Julián Álvarez del Atlético de Madrid, pero el Atlético rechazó la oferta. Ahí perdió Florentino, pero ganó en otra porque el Benfica anunció la salida de José Mourinho como técnico del equipo. Lo hizo en un comunicado en el que informa las intenciones del Real Madrid de pagar la cláusula por el entrenador portugués. Ya también se sabía, otra de las promesas que había hecho Florentino Pérez era que iba a traer nuevamente a Mourinho al club. En marzo pasado, Nicolás Massú de Jerez dejó de ser el técnico del polaco Hubert Hurtsacks. Ahora estamos en el tenis. Y se integró al staff técnico ahora del argentino Francisco Cerúndolo. Tiene 27 años, 27 del mundo, es un muy buen jugador. El debut será en Queens, el debut de Massú como parte del cuerpo técnico. Es un torneo categoría 500, parte la próxima semana en Londres. El staff lo comanda el extenista uruguayo Pablo Cuevas. Es el coach principal de Cerúndolo. Y no olvidemos que en su momento Massú entrenó al austríaco Dominic Thiem, también al polaco, lo acabamos de nombrar, y ahora es el tercer jugador que entrena, con el que trabaja en el circuito ATP. Ayer vino Rui Barbosa, el piloto de motos, ¿no? Nos representó en el Rally Dakar. Lamentablemente, en la décima etapa sufrió un accidente que lo dejó fuera de combate. Lo tuvieron que asistir, entre ellos su amigo del alma, Tomás de Gabardo. Bueno, vino acá a la zona. Nosotros, de hecho, estuvimos con él conversando allí en la mañana, hace ya algún tiempo, ¿no? Y le preguntábamos por la lesión, lo tuvieron que operar y todo lo demás. Vino a Concepción, tiene un proyecto para ser la cara visible de la región en el Rally Dakar 2027. Por lo tanto, existe la posibilidad de que vuelva la acción. Le preguntamos cómo está. Vamos a conocer de voz del propio Rui Barbosa su momento.
0: Ahora estamos en preparaciones para volver a subirme la moto. Tuve 5 meses afuera de las pistas, donde iba una caída muy fuerte en el Dakar 2026 en enero. Y ahora, primera semana de julio, vuelvo a subirme la moto y preparando ya el Mundial de Rally en Marruecos en septiembre, con miras fuerte al Dakar 2027 en Arabia Saudita.
20: Bueno, y en el básquetbol, finales de conferencia, el mejor de 5 partidos anoche en la Casa del Deporte, cayó la Universidad de Concepción por 1 punto ante Colegio Los Leones, que es el gran finalista junto a Español de Osorno. Esta final se va a disputar a partido único el sábado en el Polideportivo del Estadio Nacional a las 20:30. Y hablando de finales, hoy se va a jugar a las 20:30 también el cuarto partido de la final de la NBA. Los Knicks van superando por 2-1 a los San Antonio Spurs en Nueva York. Los Knicks de local nuevamente para el partido de esta noche. 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
4: Siempre. 9:15. ¿Cómo están? Bienvenidos a Radio El Carbón.

¿Cómo están? Muy buenos días. Buenos días a todos quienes ya están en la sintonía de Radio El Carbón a través de nuestra señal aérea del 94.1, a través de elcarbón.cl en esta jornada. Mañana ya con harta nubosidad de día 10 de junio. Hoy estamos derechamente en la mitad del año. No sé si con esa actitud es hoy el día prácticamente igual de que al final, de que al principio, no lo sé. Pero sí, junio nos representa la mitad. Puede que queden varias cosas pendientes. Estamos a la mitad del camino, chiquillos. Si hay alguna meta que usted no la haya cumplido y dice, ya no la hice nomás, no, queda todavía la mitad del año 2026. Y queremos invitarlos a que se mantenga nuestra sintonía. Quizás algo de ánimo sale de acá. Quizás alguna frase motivacional, así como un coaching gratuito, por supuesto. No, para nada. No soy de esas. Pero bueno. Oye, queremos desearles una linda jornada de día miércoles. Sí, como les comentábamos, hay harta nubosidad. Lluvia intermitente, pareciera ser. Lluvia que va y viene. Llovizna presente en gran parte de la jornada. Tenemos una semana muy lluviosa, según lo que se entiende, comparado al resto del año que ya se ha vivido. Pero aún así, estamos acá en la radio, disfrutando de este maravilloso día miércoles, acompañado de informaciones, noticias y, por supuesto, la buena música en Radio El Carbón.

Nos escribe y nos saluda nuestro gran amigo, fiel amigo, Rubén Yacín. ¿Cómo estás? Hola, amigo Franco. Muy buen día. Que tengan un hermoso día miércoles. Abríguese y un abrazo grande para todos. Hoy más que nunca, ese saludo nos viene súper bien, ¿eh? Mire, nos pasó que transitábamos por la comuna de Lota, ¿sí? Por rato caía el agüita, la lluvia, venía una racha de viento un poco fría. De repente se veía a lo lejos, a un par de kilómetros de distancia en el cielo, una ventanita de sol, una ventanita del recordatorio que nos dice que después... Hoy me voy a poner súper, súper cursi, ¿eh? Que sobre las nubes brilla el sol. Y que me pagaran para esta cuestión ya. No, pero es verdad, sí. Se veía que estaba arriba de las nubes, un tanto grises, el cielo azulado, maravilloso de nuestro país. Puro Chile. No, sí, estaba bonito por un ratito nomás. Pero bueno, si usted está en algún lugar donde ya ha comenzado o se ve algo de precipitaciones, si se observa, por ejemplo, algo relacionado con, qué sé yo, no sé, llovizna, un cielo más abierto, qué sé yo, considérelo, que la radio está para que usted nos cuente, nos diga. Nosotros vamos a estar ahí sapeando todo el día, completo el día. Si nos pagan por ser sapos profesionales, por ser copuchentos, chismosos, para contar lo que sucede en cualquier metro cuadrado del territorio de la Cuenca del Carmen. ¡Vamos a la música! Seguimos, por supuesto, disfrutando de este lindo día miércoles. 9:27.

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9:36, todavía no hay un resultado final ya de quién va a ser él o la presidenta del Perú. Es un tema todavía totalmente misterioso. Hay 27.000 votos dando vuelta, pero no perdidos, sino que una distancia entre ellos. Nada, la nada misma. Es un poco menos que la comuna de Lota, ¿no? Nada más. Ahí está. Claro, mire, para que se haga una idea, Roberto Sánchez tiene el 50,058%. Mientras que Keiko Fujimori, 49,942%. O sea, la nada misma, 27.000 puntos. Ahí está. Tururú, ya, maravilloso. Oye, vamos a estar atentos a cómo se iba esta jornada previa. Previa aquí, ya lo sabe. Al Mundial. Oye, pero qué cosa más buena. De verdad, qué maravilloso, ¿no? Si usted no lo sabía, si usted es de quienes, por ejemplo, está mirando de reojo el fútbol, yo lo único que le digo, váyase para la casa. No. Lo que sí nos tiene ahí, obviamente, muy atentos, tiene que ver con el Mundial. O sea, a mí, lo personal, usted sabe, yo no soy tan fanático del fútbol como tal. Hay otros deportes que quizá me llama más la atención, pero quien lo hace, como los millones o miles de millones en el mundo, genial, maravilloso. Pero si usted obviamente es fanático o simplemente o realmente está ahí atento a lo de mañana, quédese, porque vamos a tener obviamente la compañía de todo el detalle del Mundial Grupo A, que mañana se trenza ahí en el Estadio Azteca. Primer partido, México. 9:38. Seguimos con la música. En esta jornada de día miércoles 10 de junio.

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2: Ya, revisemos las rutas. Eso. Demos vuelta ahora, hagamos un vistazo, una mirada de vuelo de pájaro, rapidito por las rutas más importantes o lo que más nos llama la atención, sobre todo cuando tenemos que hacer algún trámite. ¿Dónde se hacen muchos trámites en Concepción? Mira, hay un accidente de tránsito que está generando algo de taco que afecta justo donde está el automac. Pasadito el automac o cerca de esto, hay un accidente de tránsito poco antes de llegar al INACAP, ¿ya? Y de ahí se despeja un poco nomás, porque la lentitud como que queda prolongada después de este accidente. Una colisión que se entiende está en ese sentido. Va cambiando, ¿eh? Usted sabe que los accidentes son dinámicos. O sea, en un minuto, un taco gigante y usted pasa por ahí y dice, ¿pero cómo? No hay nada. Bueno, qué bueno que no haya nada, pues eso es lo que esperamos. Pero por ahora hay algo de lentitud cuando usted desee o cuando pase por el automac, que está ubicado en la ruta 160 con dirección hacia San Pedro de la Paz. ¿Ha ido el automac? Maravilloso, ¿eh? Rico. Ya, hacia Arauco está despejado en su totalidad, ¿eh? Sí, estamos revisando aquí a Curanilahue, puntualmente donde está nuestra amiga Gladys. Está, sí. No hay nada. Aquí, ¿dónde más? Oye, qué linda esta zona. Me acordaba cuántas veces me tocó ir hacia Zorro Alto, Cañete, Los Álamos. Mira, el viaje hacia Los Álamos y de Los Álamos hacia el Ebu, ¡upa! De verdad, es una maravilla. Yo le digo a mi familia que era un regalo, ¿eh? Cuando a veces me tocaba cubrir algo en Lebu, sobre todo, y agarraba ahí el móvil, ¡pum! Me iba hacia la provincia de Arauco, me tocaba ir hacia Lebu, qué sé yo, cubrir alguna noticia política, elecciones, por ejemplo. Era súper interesante, ¿no? La ruta desde Los Álamos hacia Lebu es una ruta, pero que quienes tengan la independencia de moverse en un vehículo, des una vuelta, pegues un pique, vaya a comer algo rico y vuelve. O se queda ahí una noche, no sé, qué sé yo. Porque de verdad es envidiable la vista desde el ingreso a Lebu por la ruta. ¿Qué ruta es? Es ruta 160, po, ¿sí? Mire, interesante. Porque después hacia... Claro, porque cuando usted llega, por ejemplo, hacia... Desde Los Álamos o desde... Sí. Claro, desde Los Álamos, sector de Cerro Alto, hacia tanto Tres Pinos, hacia Cañete, se va a tomar con la ruta P60. Es la que va hacia Cañete como tal. Otra zona maravillosa. Maravilloso ese lugar. Y de Cañete hacia el lago Lanalhue o hacia Tirúa, hacia Contulmo por un lado. Una cosa hermosa, preciosa. Así que si tiene la oportunidad, háguelo, dijo el otro. Háguelo. No se complique la vida. Alejandro Sanz nos acompaña a esta hora. 9:45. Luego nos vamos a una pausa muy breve. Las efemérides del día junto a Nivaldo Mochetti. Somos El Carbón.

0: Bochef, el militar francés que sirvió a la causa de la independencia de Chile. Georges Bochef Isnel había nacido el año 1787 en el departamento francés de Alto de Loira, en el pueblo de Le Puy de Velay. Al morir su padre, ingresó a los 18 años al ejército y participó en las campañas de la Tercera Coalición en 1805. Tres años después, cuando ostentaba el grado de sargento, cayó prisionero en España y permaneció allí detenido durante 13 meses. Finalmente logró fugarse y llegó a Malta después de múltiples peripecias. El año 1812 abandonó Malta y regresó a Francia, donde se reincorporó al ejército. Después de la derrota en Waterloo, Georges Bochef dejó Francia y partió a Nueva York, donde vivió 9 meses. Allí fue contratado por un enviado de las Provincias Unidas del Río de la Plata y se dirigió entonces a Buenos Aires. Sin embargo, Bochef no alcanzó a formar parte del Ejército Libertador, por lo que se dirigió a Chile, donde fue nombrado teniente del Ejército de nuestra Nación. Antes de un año, y por sus méritos, ascendió a capitán y luego a sargento mayor. A las órdenes del general francés Miguel Brayer, Bochef tomó parte en la primera campaña del sur de Chile y participó el 6 de diciembre del año 1817 en el sitio y asalto de Talcahuano como segundo comandante del regimiento número 1 de línea en la columna del general Juan Gregorio de las Heras. Allí, en esa batalla, Bochef perdió un brazo en el asalto a la posición realista. Su mayor gloria la consiguió cuando materializó el audaz plan de Lord Thomas Cochrane para la toma de Corral y Valdivia, donde en una acción relámpago con 250 hombres desalojó sucesivamente de la inexpugnable fortaleza a los españoles que cubrían los fuertes del Inglés, San Carlos, Amargos y Corral. Ante el abandono de los fuertes, Mancera, Carbonero, El Piojo y Niebla, con sus tropas, tomó posesión de estos. Posteriormente, Georges Bochef se apoderó de la ciudad de Valdivia, integrándola al territorio nacional. Y luego, en persecución de los españoles que huían hacia Osorno, los derrotó en el combate de la Hacienda al Toro el 3 de marzo del año 1820. Al año siguiente, tomó parte en las campañas contra las montoneras realistas. Georges Bochef fue también nombrado gobernador de Valdivia, cargo que ocupó hasta el año 1822, y cuando dejó ese puesto, se produjo una sublevación de antiguos realistas. Entonces el propio Bochef, al frente de unos 500 hombres, dirigió la campaña con la que Chile recuperó esa ciudad pocas semanas más tarde. El año 1822 se casó con Teresa Manso de Velasco y Rojas, con quien tuvo 5 hijos. Al año siguiente, fue enviado como jefe de una expedición de ayuda a José de San Martín en Perú, ya con el grado de coronel, y durante un tiempo Bochef incluso fue comandante de la ciudad de Lima. Georges Bochef participó en la campaña de liberación de Chiloé del año 1824 y en el combate de Mocopulli, donde a pesar de haber caído en una emboscada ante fuerzas muy superiores y tener grandes bajas, logró derrotar a los españoles. Después, en 1826, el 14 de enero, en la definitiva campaña de la liberación de Chiloé, con su batallón número 8, derrotó totalmente a las fuerzas españolas, las últimas, en el combate de Bellavista, y posteriormente hizo la campaña contra los bandoleros Pincheira el año 1827. Georges Bochef se acogió a retiro en 1828, una versión dice que fue sacado del ejército, otra que se retiró aquejado por una dolorosa gota. El año 1831 viajó a Francia junto con su esposa para visitar a familiares y amigos. Permaneció 2 años en Francia antes de regresar a Chile. Bochef se dedicó a escribir sus memorias de guerra. Pero estas no fueron publicadas en vida de su autor, pero fueron usadas más tarde por Diego Barros Arana para editar la primera historia de Chile del siglo XIX. Georges Bochef, este militar francés que luchó por la independencia de Chile, murió en Santiago ese 10 de junio del año 1840, a los 53 años de edad, en su casa que estaba ubicada en calle Merced con Miraflores.
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solo dos minutos nos separan de las 10 de la mañana. Oye, un saludo a quienes están a través del 94.1, a través del carbón.cl y a través de nuestras plataformas que están disponibles, por supuesto, nuestro WhatsApp al más 569-622-73110. Nuestro telefonito que está ahí también, el 41-287-6387. Jazmín, hola. Muy buenos días, hola Franco dice, acompañándome de la radio mientras realizo trámites. Saludos a todos en la radio, bendiciones. Y también, profe Ezequiel, un abrazo. Bendiciones para usted también, nos escribe. Nos envía la fecha de la liga. Sí, la liga de la primera. Sí, de la primera. Primera, segunda. Ahí está, un abrazo, que tenga un lindo día. Oye, ¿hacemos una pausa? Ya, pero antes vamos a la música nomás. No hay ningún problema. Seguimos aquí en El Carbón, la radio con historia.

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0: Ahí estaban los Cafres con Tus Ojos, Tus Ojos, Tus Ojos. Oye, hay algunas situaciones en la intercomuna, Lota, Coronel, qué sé yo, situaciones anómalas, algo que se debe arreglar, temas que se tienen que mejorar. Y obviamente lo contamos aquí en la radio, situaciones sobre todo cuando preocupan obviamente a vecinos, vecinas, qué sé yo, involucrados en alguna situación. Bueno, vamos de inmediato hasta Coronel, porque hay algunos temas que nos va a contar nuestro colega de labores, que se encuentra desde muy temprano allá en la comuna coronelina, José Manuel Lagos. ¿Dónde estás? Buenos días.
1: Buenos días, Franco, auditores. Estamos en la Escuela Escuadrón. Vamos a conversar con una de las dirigentes de las apoderadas de este recinto, porque hay situaciones que algunas sí, con el pasar de los días, se han ido resuelto, como son los problemas de deficiencias sanitarias, razón por la cual incluso la Seremi de Salud ha aplicado ya un sumario sanitario en contra de la Escuela Escuadrón de Coronel y, por lo tanto, a su sostenedor, el Servicio Local de Educación Pública Andrés Costa, por deficiencias sanitarias, pero también otras situaciones que faltan también por resolver en materia de profesionales que siempre hacen falta en estos y otros recintos. Estamos con Génesis Ormeño, dirigenta, presidenta de apoderada de un curso, ¿no es cierto?, de acá, de la Escuela Escuadrón de Coronel, para que nos comente un poco el panorama que se vive acá en el recinto. Hace unos días atrás se viralizaron denuncias a través de redes sociales que tienen que ver con situación de malos olores, filtración de agua con mal olor. Entonces, saber más o menos el problema, porque realmente muchas veces a través de las redes sociales se pueden informar o mal informar. Entonces, siempre es bueno poder precisar esa información por una parte, y lo otro, como también servicio local, el sostenedor ha ido resolviendo paulatinamente estos problemas. Buenos días.
2: Buenos días. Ya, le cuento. Esto pasó un día, nosotros como apoderados nos dimos cuenta de un día miércoles, donde tuvimos la actividad del plato marino, en donde después nos íbamos y nos dimos cuenta de que había una fuga en el alcantarillado que sale de la parte del patio y del baño, del primer piso. Como apoderada, igual sacamos una foto la cual también sentimos, yo siento por lo menos, que igual se anduvo por mucho al lado y también se prestó para mal uso, porque a mí, yo le decía a don José de que a mí me gusta ser como bien justa, y lo que en esa foto se divulgó de que andaba la feca flotando y muchas cosas así, lo cual yo, por ser yo, Génesis, o los niños, nunca vieron nada flotando. Sí salía el agua y sí hubieron malos olores. El director yo vine a hablar y todo, porque igual me preocupaban mis hijos y los niños del establecimiento. Vine a consultar qué es lo que había pasado. El director informó al SLED. El día jueves se vino a verificar. El SLED vino a buscar, a limpiar, el cual sacó cosas, cajas de manzana, toalla higiénica y cosas así, cosa que también los niños están haciendo mal uso del baño, y por eso igual se había tapado, pero necesitaban traer un fierrito más largo para poder excavar. El cual se le pidió, se les contrató un camión para venir el día viernes. El camión vino un día viernes a la 1:30, hora donde los niños están saliendo de clase. Se les dijo que esperaran y ellos se fueron. No llegaron el día lunes, el día que tenían que venir. Llegó el día martes y hicieron el trabajo con los alumnos dentro del establecimiento, en donde sí hubo malos olores. Dicen que igual los niños, lo que comentan los niños, vieron que igual salía como un humito, decían los niños, yo no sé si será un gas, no sé. Yo después tuve que ir al SLEP a hacer un trámite, y ahí se me mencionó que venía un camión que tenía que hacer como algo más profundo, ¿no? Sí, más profundo, porque había un roto, algo roto adentro. Entonces tenían que hacer como una limpieza más profunda, y enviaron un camión hidrojet. El camión hidrojet vino, hizo la limpieza, Pero la molestia de nosotros como apoderados fue que en ningún momento se hizo la suspensión de clase como para hacer los arreglos. En otros liceos, en otros establecimientos, sí se cortan las jornadas, sí se informa todo eso. Acá estuvieron trabajando con los niños dentro del establecimiento. Entonces igual los apoderados tenían ese malestar. El camión ayer vino a hacer otra inspección y ayer sí se cortó la jornada porque durante el viernes de la tarde y el fin de semana creo hicieron un trabajo y arreglaron donde estaba todo roto el la sí que es de la parte del patio y donde salía el agua hacia arriba y donde estaba como la parte de la cañería, así no, yo no soy profesional en eso, pero donde estaba todo ese donde salía el estaba roto para que saliera el agua.
1: Ahora esa agua tenía malos olores, ¿no? Era agua servida.
2: Era agua servida. También como apoderados vinimos y le solicitamos al director de que tenían que hacer, porque si bien acá se hacía una limpieza con cloro y todo eso, nosotros necesitábamos que se limpiara profundo el establecimiento, porque si bien eso está en el primer piso, se pisa, uno va para el patio, pisa, y eso todo, y si tiene feca, o sea, el agua de alcantarilla, obviamente igual tiene una infección, pues. Entonces se caminaban por todos lados y se masificó por todos lados en ese momento. Igual hubieron niños aquí en el establecimiento que empezaron con dolor de estómago, vómito, diarrea.
1: También se sirve desayuno, almuerzo también, ¿o no?
2: Sí, todo eso. Entonces yo no sé si fue producto lo mismo o fue por un virus, porque yo a mi hijo sí tuve que retirarlo, pero el día miércoles, y por lo que yo no soy de salud, nada, pero igual entiendo de que sí un virus en Cuba primero, entonces uno igual está con esa duda y todo, pero la cosa es que ahora, gracias a Dios, se arregló, espero de que esto no se eche a perder nuevamente y que el trabajo esté hecho bien, pues, porque como le mencionaba yo antes de hablar con don José, yo soy mamá de niños TEA, entonces yo me anticipo a los hechos. Entonces, ¿qué le solicito al SLEP? Es que ellos igual tienen que ponerse como anteponerse a las situaciones y no hay que esperar que esté todo todo el problema encima y ahí recién solucionarlo. Uno tiene que estar antes, limpiar las cañerías, no solamente en nuestra escuela Escuadrón, sino que en todas las escuelas de las cuatro comunas que ellos son sostenedores.
1: Ahora, la filtración de por sí de agua servía en el patio de la escuela.
2: Sí, sector de un rincón del patio y parte del baño, que salía del primer piso.
1: Ahora, esta situación se ha ido subsanando, pero claro, también en parte porque igual los apoderados colocaron el problema en las redes sociales. Hubo una situación ahí, usted señalaba que incluso los trabajos que se realizaron por parte del SLEP a través de un camión Hidrojet se hizo en simultáneo con la jornada de clase, una situación que a juicio de ustedes no debió ser así, debieron en este caso optar por suspender las clases y realizar los trabajos como corresponde, porque igual de todas formas se registraron niños con, por ejemplo, mareos, con molestias estomacales, situaciones que tienen que ver también con malos olores producto de la exposición, Franco Auditores, de los alumnos con aguas servidas que se filtraba en el patio. Pero no es el único problema que ustedes tienen, porque si bien en el pasado tuvieron problemas con la locomoción, eso se solucionó en un momento, pero hay temas que se han ido solucionando sobre la marcha. Si bien hay un tema de profesional de convivencia escolar que también está subsanado, pero ¿faltan profesionales o falta que esos profesionales tengan más horas de trabajo para la demanda que tiene la comunidad educativa de la Escuela Escuadrón?
2: Sí, como usted menciona, ese del problema del bus, ese día igual vino usted, también cubrió la nota, el cual igual se le agradece. Ahí yo me colé porque esa era la lucha del Bicentenario y yo fui y luché por el bus de la Escuela Escuadrón. Pero también ese día hablamos sobre el convivencia escolar que llegó hace poco, lo cual igual es una falta grave de la normativa, igual que los profesionales que, que no están, como por ejemplo la fonoaudióloga, que tiene solamente 20 horas y la cual debería tener 40, o si no, poner otra fonoaudióloga con 20 horas más. Somos un establecimiento que tiene 540 alumnos, muchos niños, un aproximado de 150 niños que son del programa de integración, niños que también tienen el diagnóstico, diferente diagnóstico, como también el TEA. Entonces, esos niños sí tienen que tener hora fonoaudiológica, terapia ocupacional, y nosotros de estos profesionales no lo estamos teniendo. También necesitamos otro psicólogo. Tenemos solamente un psicólogo que es de convivencia, pero nos falta el psicólogo pie. En este caso, nosotros, como estamos en déficit de los profesionales del programa de integración, y eso es lo que primeramente somos, una escuela con inclusión, y debiésemos tener. Entonces, igual es como preocupante, porque si muchas veces nos dicen que su hijo usted tiene que llevarlo, pero no todos los papás tienen los medios para poder llevarlo a terapias particulares. Somos una escuela municipal, o sea, ahora pública, y como le mencionaba, pues sí hay papás que muchas veces no tienen los medios, pero se esfuerzan y sí logran de tener una terapia con su hijo, pero la parte de que el establecimiento sí debiese tenerla, no está, pues. Y muchas veces yo no puedo culpar a mi escuela, a las personas que están aquí en el establecimiento, porque aquí en la escuela hay de todos. Hay profesores buenos, como también hay profesores que dejan harto que desear. Pero todos tratan de hacer lo que más pueden, pues. Entonces tampoco yo, como no puedo exigirle más a un trabajador de lo que corresponde, porque para mí eso ya es abuso, pues. Claro que acá el director me dice de que él no hace eso, pero los profesionales sí se exigen en hacer más de lo que corresponde y ayudar a los niños que necesitan. Pues entonces, este es un trabajo que el SLEP debiese tener y de solucionar, a lo mejor en mi escuelita Escuadrón, como le decimos nosotros, o en otras escuelas que a lo mejor igual están con la misma situación.
1: Bueno, Franco, auditores, hemos conversado con Génesis Jormeño, presidenta de uno de los cursos de apoderados acá de la Escuela Escuadrón de Coronel, dando cuenta, bueno, no solamente de cómo se ha ido avanzando en solucionar deficiencias sanitarias, que tal como lo informáramos también, bueno, la Seremi de Salud ha cursado un sumario sanitario, eso está en desarrollo en contra de la Escuela Escuadrón, pero también la necesidad de poder satisfacer otras necesidades que tienen que ver con profesionales en materia de convivencia escolar, en materia psicológica, como también dar atención a estudiantes neurodivergentes, porque si bien hay profesionales, pero no la cantidad de horas para un recinto cuya matrícula supera los 500 alumnos.
0: Oye, ¿no es menor lo que pasa en este colegio de manera histórica, o no, José Manuel? Un colegio que ha estado a nivel nacional también haciendo noticia, que si bien ahora de manera mucho más reducida continúa dando que hablar con varias deficiencias, todavía parece que es un establecimiento nuevo.
1: Claro, una infraestructura nueva, pero claro, recordemos que la década pasada se caracterizó por históricas inundaciones cuando el recinto se emplazaba ahí en el Hito Galvarino, también en el sector de Escuadrón.
2: Sí, yo le digo de que no sacamos nada con tener una escuela grande, bonita, con una estructura de último modelo, si nos faltan los profesionales que debiésemos tener. Esta escuela, yo le digo, llevo 11 años aquí en el establecimiento con diferentes hijos, tengo 4. Siempre he sido presidenta de curso y sé lo que la lucha que se llevó a esto, la lucha que hicieron el Centro General de Padres de ese entonces, donde las chiquillas tuvieron que ir a Santiago con el ministro de Educación, con que fueron personas que yo, por lo menos, yo no soy de ningún partido político, pero sí le agradezco en ese tiempo al Senado Van Rysselberghe, que fue uno de los que ayudó bastante para que esta escuela saliera, o don Fernando Peña, que ahora es el encargado de Junae, que también ayudó bastante para que esto saliera, y el alcalde, usted verá que ninguno es de, son todos de partidos políticos diferentes, pero muchas veces eso hay que dejarlo de lado cuando es por el bien de los niños. Entonces se trabajó de esa manera para obtener esta escuela linda, grande, pero que nos faltan profesionales. Eso es nuestro déficit.
0: No, es que bueno que se valore además, como tú lo señalabas, algo que es transversal, que no tiene que ver, a ver, las buenas acciones no son patrimonio de ningún partido, ya la gestión buena no es propia de la izquierda, de la derecha, del centro, para nada, sino que es propio obviamente de alguien que hace, de un buen profesional y sobre todo de alguien que puede hacer un buen trabajo independiente del partido que sea. Hoy, bueno, hoy lo dejamos, José Manuel, retomamos contigo en cualquier instante, y obviamente una noticia que nos va a dar para estar ahí en... más que atentos en nuestro Facebook, ¿eh? Porque sabemos bien que una de las formas que podemos hacer presión de alguna u otra manera, o más que presión, sino que visualizando, se logran muchas, muchas cosas. Muchas gracias, José Manuel, buen día.
1: Buenos días.
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Oye, nos preguntaban y nos decían, ¿qué pasa con el tiempo? Va a haber lectura. Sí, vamos a leer el tiempo. Tururú. Ya, son las 10:35. Nos encanta estar aquí junto a ustedes. Por nada, linda de día miércoles. Revisemos el tiempo, ¿no? Ya, pero antes, algunos datos, sobre todo para ti, quienes buscan, fíjese, el ahorro, palabra tan cotizada y tan valorada que tiene que ver con ahorro. Oye, en materia de comunicación, como dato, ¿no vale? Si hay una palabra que llama la atención, son dos. La palabra gratis y la palabra ahorro. No, es la palabra oferta y ahorro. Esas dos palabras llaman mucho la atención. ¿Para qué decir gratis? Todos van allá. Y el dato es el siguiente. A ti que estás revisando todo esto. Estamos revisando aquí la información. 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Las alzas, por supuesto, de los combustibles. Ya, pero un detalle lo vamos a estar contando más rato, porque ahora nos vamos, ya sabía, a lo que mencionábamos. Eso, para revisar el tiempo durante esta jornada. ¿Y qué te leemos aquí en Radio Carbón? Y vamos a comenzar por la comuna de Lota, atención. Para la comuna de Lota esta jornada tenemos una máxima de 14 grados. Actualmente hay 11 grados en Lota. Nublado todo el día. En un rato más, pareciera ser que hay llovizna. En Coronel, máxima de 14, actualmente 12 grados. Nublado todo el día. Y a las 11 puede que caigan algunas gotitas. En Arauco, máxima 15, actualmente 12 grados. Nublado, y a las 12 algo se va a venir. A las 11 también precipitan algunas gotas en San Pedro de la Paz. Máxima de 14, actualmente 12 grados. Calcadísimo en Concepción, lo mismo. A las 11 alguna llovizna, muy loquita de aquí para allá. Máxima de 14, actualmente 12 grados. Parte del tiempo que te adelantamos y te contamos aquí en Radio Carbón.

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2: Ya, ahí está, pues. Chino Miranda. ¿Quién es que estuvo enfermo? ¿Chino o Nacho? Ah, Chino. ¿Por qué? ¿Por qué ha chinado? O sea, creo que de otra manera va a ser. Estuvo enfermo, tuvo un tema, después tengo entendido un tema, estuvo internado, todo el asunto, recuperando la movilidad, imagínense. Oye, información que viene desde el... Ay, sí, que viene del Mundial, la previa. ¿Le damos algunas noticias? Ya, le damos algunas noticias. Y lo hacemos ahí con lo que usted sabe, la característica que corresponde, ¿no? Porque se viene el Mundial mañana y ya, obviamente, se están generando algunas noticias que por lo general ocurren antes del Mundial. No solamente lo deportivo, sino que lo extradeportivo. Porque el árbitro somalí vetado del Mundial 2026 desató una controversia al regresar a Mogadiscio tras ser rechazado en Estados Unidos por supuestos vínculos con terroristas. Omar Artan, aclamado en su país, expresó determinación en volver a la cima. La FIFA confirmó su exclusión del torneo, mientras que el presidente de Somalia lo elogiaba como una inspiración. Llegó como un héroe. Hicieron una injusticia que hiere a todo aquel que se preocupa por la humanidad, dijo en el aeropuerto Mohamed Said, un funcionario del gobierno de esa zona. Mientras que el presidente declaró en abril que era un símbolo de inspiración para la nueva generación de somalíes. En otras informaciones también relacionadas con en la previa del Mundial, el reconocido diario deportivo francés L'Équipe publicó este miércoles una punzante portada con motivo del Mundial 2026, en la que apuntó sin tapujos el presidente de la FIFA, Gianni Infantino, y el mandatario estadounidense, Donald Trump. En su primera página, un bienvenidos a Estados Unidos, tema con el que abajo aparece Trump sosteniendo a un títere que refiere al mandamás del fútbol mundial. Parte de las informaciones que van de un lado del tema deportivo del Mundial 2026. Te contamos aquí en la radio con historia.
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Oye, ¿le pasó a usted o no? Es todo un rollo con el tema de la Tesorería General de la República. ¡Ay, ay, ay, hombre! Yo no voy a... Yo no sé si pueden vivir con esto, ¿ah? Como diría el abogado... ¿Qué nombre tiene? González, ¿o no? ¡Oh! Dios mío, afirma.

mande la plata, pero para un tempo, sí. Vaya a hacer la fila al banco y se va a pagarse. Como es, así hicieron, ¿no? Así se va a pagarse. Bueno, la cosa es la siguiente. Y comenzó esto. Y algunos ven que esto sin duda es una injusticia. Bueno, hay quienes están ahí. Sí. Ocurrió lo siguiente. Se comenzó incluso a viralizar rápidamente por diversos actores del mundo del espectáculo. Los conocidos influencers, los tiktokers que dijeron: oye, apareció sin duda $0 en mi cuenta. ¿Y cuál es la razón? La Tesorería General de la República. Así como usted lo vio, usted bien lo escuchó. Hay especialistas que dicen que se trata de una aplicación tardía pero legítima. Y además se suma a que el abogado González, pese que lo explicó, reventó y se eliminó todos sus videos donde decía: puede dormir, vivir con esto. Y hay gente que ya está viendo los efectos inmediatos de toda la situación del cobro. Bueno, si usted está padeciendo esa situación, si usted está viviendo algo similar, algo parecido, algo disperso, algo diferente, no se preocupe, díganos aquí en la radio y nosotros no le vamos a devolver nada. Pero por lo menos nos vamos a reír todos juntos y abrazarnos entre las penas y lágrimas. Eso es, 9 minutos nos separan de las 11 de la mañana. Vamos a la música, seguimos con la música, no. Linda jornada. Día miércoles 10 de junio, mitad del año, aquí en El Carbón.

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1: 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Oye, tenemos algunos documentos que vamos a leer, o vamos a leer el nombre de estos documentos para que usted esté muy atento, muy atento. 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Turururu. Ya, a ver, tenemos estos documentos. Tenemos los documentos de dos señoritas. Algo no menor, ¿ah? ¿Eh? Sí, sí, sobre todo está ahí con algunos detalles que no puede hacer, algunos trámites. Considero lo siguiente. Mire, tenemos primero el carnet de identidad de una señorita, Elena Elizabeth Valencia González. Y pareciera ser que lo acompaña este carnet, un documento bien importante. Elena Elizabeth Valencia González. Tenemos la cédula de identidad junto a un sobre que tiene algunos documentos aparentemente o evidentemente importantes. Así que ya lo sabe, reiteramos. Elena Elizabeth Valencia González. Tenemos acá tu carnet. Ya, si es que quizás tú o tus papás están ahí preocupados por esto, date una vuelta por los estudios de la radio. Estamos en Pedro Aguirre Cerda 248, en pleno centro de la comuna de Lota. También tenemos el de otra señorita, pues. También tenemos una billetera. Es una billetera de color blanco. Es rosado por dentro. Tiene el monito de Stitch. Y es de Antonio Ignacia Salvo Suazo. Antonio Ignacia Salvo Suazo. Ya, estas dos personitas son señoritas, muy jovencitas, tienen sus cédulas de identidad aquí en los estudios de la radio, ¿ya? Para que se haga una idea y se programe, qué sé yo, o bien conoce a alguien, a estas niñas, y nos llama, nos escribe al WhatsApp. Sí, ahí, sobre todo el primero, que aparentemente tenía una importancia bien, bien relevante. Obviamente no la voy a contar, pues sí. Son señoritas que están ahí con sus documentos. Ya. También tenemos otra cédula de identidad. También hay de todo un poquito. Hay cuentas RUT, todo. Tenemos el de Susana Aguayo Yaupe. Sí, Susana Aguayo Yaupe. Ya, es un pase, un pase escolar. También tenemos la cédula de Bárbara Javiera del Carmen Marimán Mellado. Y no solamente es eso, sino que además tiene ahí otras credenciales, ¿ya? Por ejemplo, su cuenta RUT también está acá. Exacto. También tenemos la cuenta RUT de Leandro León. La cuenta RUT de Natalie Ulloa y de Victoria Martínez Martínez. ¿Ya? Tenemos esa documentación junto con unas tarjetas de identificación, las tarjetas de la TNE de este año. Así que considérelo que es un hecho. Véngase a dar una vuelta a los estudios de la radio. Aquí les entregamos los documentos. O bien, si tiene alguno perdido, viene a los estudios de Pedro Guirceda 248 a metros de la Plaza de Armas. Y nos dice, ¿sabe que se me perdió los documentos? El carnet, las tarjetas, qué sé yo. 11 con 9 minutos.

11:12. Seguimos avanzando en esta jornada. 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Ya estamos revisando. Oye, jornada, sí, con harta... con harta nubosidad. Jornada con incluso lluvias, por supuesto. Turururu, tururu. Oye, hay una noticia bien... eso. Bien, bien curiosa. No sé si usted es de los tatuajes. ¿Tiene tatuajes o no? Hay muchas personas que del tamaño que sea, tienen tatuajes. Hay quienes les gustan los tatuajes, hay otros que por razones ideológicas, más que nada ideológicas, religiosas, razones espirituales, deciden no marcarse la piel. Otros que por tema estético. Otros que se dio por vergüenza también, la vergüenza... después que los señalen que, oye, el del tatuaje. Pero son súper comunes, ¿eh? ¿Qué se tatuaría usted? ¿O qué tatuaje tiene? Bueno, ocurre lo siguiente. El rapero estadounidense Machine Gun Kelly, o MGK, reveló que en 2024 vivió un complejo estado de salud luego de tatuarse completamente su pecho. El llamado blackout. ¿En qué consisten los blackouts? Es que una cierta zona del cuerpo se tatúa entera con tinta negra. Todo se tiñe de negro. Bueno, este rapero se tatuó el pecho completo. Todo estaba oscuro, todo negro. El abdomen y brazos con tinta negra, en un tiempo menor al que se había recomendado. El artista de 36 años, cuyo nombre real es Colson Baker, contó al Billboard Canadá que en la búsqueda por modificar su imagen y dejar atrás tatuajes que sentía que ya no lo identificaban, decidió taparlos con un blackout, que se caracteriza por cubrir zonas extensas de la piel, formando un bloque denso de color negro. Imagínate, la locura. No estoy en contra de eso, ¿eh? Pero súper invasivo. Su tatuadora le indicó que la hazaña tardaría 2 años en completarse, considerando descansos para la recuperación. Sin embargo, él quiso hacerlo en 2 meses. Oh. Me advirtió que iba a ser casi imposible, incluso desde el punto de vista de la tolerancia al dolor, dice. En efecto, esta decisión llegó rápido. Después de la primera semana, me afectaron los ganglios linfáticos de las axilas y los hombros y me puse muy enfermo, dice. Oh. Aseguró Machine Gun, quien agregó que su piel se puso amarilla, no podía dormir. Dejé de mover ciertas partes de la parte superior de mi cuerpo. Aún así, comentó que siguió adelante, tomando una reacción de su cuerpo como un obstáculo que debería superar para alcanzar una meta física. Mira la cuestión. De hecho, ahí están las imágenes, ¿eh? El tipo cómo quedó toda la piel oscura. Salí de todo esto sumamente inspirado, no solo por lo que había hecho, sino por lo que tuve que superar. Hay quienes dicen que los tiran ahí de... como al chiste, ¿eh? Amante de la tinta. Y sale la pura fecha de nacimiento. No sé si usted tiene tatuaje. Yo no tengo ni uno, ¿eh? ¿Qué se tatuaría usted? Dicen por ahí que nunca hay que tatuarse el nombre de una pareja. Nunca, jamás, dicen. Ni del esposo, ni la esposa. Porque las circunstancias de la vida uno no la conoce después. Hay promesas de amor eterno, qué sé yo. Pero nunca sabe, dicen. El nombre de un hijo, de un papá, de una mamá, puede ser que sea trascendente. Porque uno nunca deja de ser hijo, ni nunca deja de ser papá, en el caso de quienes son. Hay que tatuarse el nombre del jefe, dicen por acá. Otros se tatúan la fecha del tatuaje. ¿Qué fecha? La del tatuaje. Te preguntan cuándo te lo hiciste, ahí está. Pues. La fecha de nacimiento, ¿no? ¿Alguna frase inspiradora? Sí, yo creo que sí. Independiente de que haya sido con... al margen de que haya sido con alguna pareja, un pololo, ¿no?
una frase. Porque las frases quedan al final. Sirven para el que viene después también, pues no sé. El juntos por siempre, el te quiero a morir, el quédate conmigo, no sé. Es genérico, puede ser para cualquier otro pololo. Pero si le pone ahí el nombre, ¡ah! Piénsela dos veces. Piénsela dos veces. El nombre, el problema es el nombre, lo demás todo. Bueno, igual después se lo puede tapar como este gallo que se tapó entero el cuerpo. Cortó por lo sano, ¿ah? ¿Qué dijo? No, no me gustaban los tatuajes, me voy a tapar entero, me voy a pintar la piel. Pero con aguja. Ah, ándate, cabrito, ya. Uno nunca sabe. Oye, ¿no sabéis que hay un semáforo pegado en rojo, los Molineros en Coronel? Hay una fila. Un taco kilométrico de automóviles, más de 20 minutos. ¡Chuta! Ya, si usted está en el taco, como nuestro amigo o amiga que nos escribió, avísenos al más 569-622-73110. Con eso se despeja el magnánimo taco. Decir que uno nunca sabe, ¿ah? ¿Eh? Es un mecanismo. 11:18, somos el carbón.

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2: Siempre hemos dicho que Inglaterra ha entregado grandes grupos en la historia de la música. The Beatles, los Rolling Stones, por ejemplo, y Oasis. Banda inglesa de Britpop y rock alternativo, formada en Manchester en 1991, fueron conocidos como The Rain anteriormente. Sin embargo, se consolidaron cuando Liam Gallagher se integró a la voz, Tommy McCarroll en la batería y Noel Gallagher como compositor principal, guitarrista y cantante secundario.

Oasis vendió 15 millones de copias de su álbum debut Definitely Maybe, a los 30 millones de copias vendidas de su segundo álbum What's the Story Morning Glory, y el hecho de que su tercer álbum Here Now se convirtió en el disco más rápido en venderse en la historia del Reino Unido, con 520.000 copias vendidas tan solo en el día de su puesta a la venta. How many special people change? 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Oasis ha sido considerado como uno de los grupos musicales más importantes en la historia musical del Reino Unido, habiendo entrado en varias ocasiones en el libro Guinness de los récords. Publicaron 33 singles, de los cuales 9 alcanzaron el puesto número 1 de las listas británicas, 2 en el puesto número 1 de las listas estadounidenses y un sinfín de número 1 en todo el mundo. Los hermanos Gallagher fueron los líderes y compositores de la banda, sin embargo, sus diferencias eran notables, arriba y bajo el escenario. De hecho, varias veces se tensaron a golpes, por lo que finalmente el conjunto se disolvió, dejando un gran legado de música y también de historia. Sus fanáticos sueñan con que algún día los hermanos Gallagher superen sus diferencias y puedan volver al escenario.

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Oye, nos dicen que continúa ahí con problemas el cruce de los Molineros en la comuna de Coronel. Según lo que se entiende, hay un taco de importante de vehículos que, o al menos hace algunos 5 o 10 minutos nos avisaban de esto. Difícil que ahí se haya cambiado el panorama, difícil, ¿ya? Considerando que los atochamientos por esto, si bien se levanta la barrera, de inmediato no cambia. El tema continúa, a ver. ¿Qué es lo que se entiende, que se ve, que se observa, al menos en este punto? Esto cerca, sí. Es el... Aquí están los Molineros y el taco es... Al menos llega hasta... como de Dos Oriente, comienza en la lentitud hacia el sur. Una idea así. Si viajan así, desde como para quien va hacia el puerto. Ya, ahí está lento el tránsito. Para quienes necesitan darse una vuelta por Coronel, quizás considere los dos veces. Está complicado. Los Molineros, de hecho, está lento, sí. Pero no tanto como Juan Antonio Ríos. Está ahí con problemas. Quizás un taco, sobre todo para quienes quieren retornar, quieren volver hacia Lagunilla. ¿Qué es eso? Oye, hay informaciones, sí, de encuestas. Están marcando también la tendencia de la opinión de las personas ante el gobierno. Fíjese que la desaprobación al presidente Kast llega al 52% y la aprobación al 34%, que no siempre es lo mismo. O sea, no es que una baja y la otra de inmediato disminuye o viceversa. Hay otros factores que también determinan que una haya bajado y la otra haya aumentado. En este caso, la desaprobación y aprobación. Bueno, se trató de la Encuesta Nacional de Opinión Pública, realizada por el Centro de Estudios Públicos la encuesta CEP, entre los meses de abril y mayo de este año. Mientras la desaprobación del mandatario llegó al 52%, la aprobación se situó en un 34%. En específico, la pregunta fue: independiente de su posición política, ¿usted aprueba o desaprueba la forma como José Antonio Kast está conduciendo su gobierno? Además de quienes aprueban o desaprueban, hay otras dos respuestas. Un 9% no aprueba ni desaprueba, mientras un 5% dice no saber nada o no contesta. Ahí está. Ya lo sabe. Oye, sigue estando ahí. ¡Opa! Esto es una locura. La distancia entre Roberto Sánchez y Keiko Fujimori sigue bajando. No, ya van un 97,7% de las... de los votos revisados, un 97,7. Imagínense, no queda nada. Y adivine cuánto bajó la distancia entre ellos: 8.378 votos. Impresionante. El candidato de Juntos por el Perú, Roberto Sánchez, tiene 9.203 votos. Y Keiko Fujimori tiene 9.825, es una locura. 8.000 y tantos votos, no es nada. Es una población a veces, tiene 8.000 personas. Oh, impresionante, ya. 11:39 minutos. Uno lo sabe, ¿ah? Sabiendo que en Perú son peliagudos, brígidos. Así están. Parte de la contingencia internacional que también te contamos aquí, en Radio El Carbón.

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1: Enrique o Henry Meigs Williams fue un empresario, un contratista y constructor de ferrocarriles en Chile y Perú, que en todo caso tiene, en los inicios de su fortuna, un origen algo dudoso. ¿Dónde había nacido Enrique Meigs? Había nacido en un pequeño poblado cerca de Nueva York el año 1811. Su padre era contratista de muelles y ferrocarriles en Estados Unidos, por lo que a su lado obtuvo los conocimientos que más tarde lo harían célebre y también millonario. Fue Enrique Meigs uno de los tantos que se dejó llevar por la fiebre del oro. Y así, el año 1849, se radicó en California. Llegó a ser uno de los capitalistas más poderosos en el comercio de madera. Construyó carreteras, un muelle y también viviendas. Incluso fue elegido concejal, regidor y dos veces primer alcalde. Sin embargo, el año 1854, la ciudad de San Francisco cayó en una depresión y Meigs, preso de las deudas, ¿qué hizo? Tomó un velero y huyó con su familia. No solo eso. Antes de su partida, se apoderó de varios cheques del municipio firmados por el alcalde. Finalmente se descubrió una deuda de $1,000,000, dólares de aquella época, de sus cuentas personales, y además un desfalco de $800,000 en fondos de la ciudad. Hay que sumar lo que no pagó de las deudas y lo que se robó, esa es la palabra exacta, lo que se robó de los fondos de San Francisco. Y así, Meigs llegó a Chile en 1855. ¿Qué hizo? Después de algunos trabajos en los tramos ferrocarrileros de Maipo a Cachapoal y de Rancagua a San Fernando, Meigs se hizo cargo de la construcción del ferrocarril que unió Santiago con Valparaíso. Según cuenta Benjamín Vicuña Mackenna, la noche del 13 de diciembre de 1861 se reunieron Meigs y el ministro del Interior, Antonio Varas, para discutir el proyecto. Meigs le propuso: hago la obra en 3 años por 6 millones de pesos, pero si la concluyo dentro del plazo, me da la yapa de $500,000 y 10 mil pesos por cada mes que me adelante el plazo. Convenido, exclamó el ministro, tirando todos los planos bajo la mesa. Meigs llegó a tener 10.000 operarios trabajando y abrió 4 faenas simultáneas. Y en efecto, la obra fue terminada un año antes del plazo y se dio el lujo de llegar a la estación Mapocho manejando él mismo la locomotora proveniente de Quillota, un histórico 4 de julio de 1863. No todo fue trabajo para Meigs y sus triunfos los festejaba con alborozo. El año 1866 inauguró su Quinta de la Alameda entre Avenida España y República. Según contaba su amigo Vicuña Mackenna, en ese lugar asistí a las más hermosas fiestas de mi vida. El año 1868, Enrique Meigs se trasladó a Perú, donde construyó, entre otros, el ferrocarril de Lima a La Oroya, y murió en Lima, justamente, el año 1877.
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solo 8 minutos nos separan del mediodía. Oye, nos escribe la Pati. ¿Cómo estás, Patricia Rivera? Sí, Patricia Rivera, ¿cómo estás? Hola, no he podido ir, dice. Me estoy recuperando de una operación al corazón mío. Oye, es invasiva esa operación. Tengo un amigo, un colega, que tuvo una operación de a corazón abierto, imagínese. Extremadamente invasiva. De verdad es un valor saber que alguien se enfrenta a esto. Mire, yo me corté el otro día, me arañé un dedo del pie. No le voy a decir con qué, pero me arañé un dedo del pie y no, me sale solo nomás. Ese instinto masculino de enfermarse, que se pase. Es peligroso, ¿no? Yo creo que voy a recomendar algo que yo no hago mucho: ir a médico. ¿Ya? A urgencia no recomiendo ir cuando no es una urgencia. Si a usted le pica algo, le cuece la espalda, tiene algo, le cuesta caminar, si es algo que lo mantiene esperando perfectamente 2 días, vaya al otro día y pide una hora. No vaya a urgencias, por favor, porque va a colapsar el sistema y alguien que de verdad está complicado va a tener que esperar por culpa suya. Tan, así va. Nada más. He dicho, ¡ah! Y yo digo, la gente que se opera del corazón, yo digo, más barata me sale a la urna. Digo, para mí. Que yo no sé. Pero a la Pati les mandamos un abrazo gigante. No tan apretado porque está recién operada y se puede, pues no sé. Así que eso. Nos pregunta sobre la dirección de Bodega Central Lagunillas, pero claro, aquí lo vamos a buscar y se lo vamos a enviar con todo el cariño del mundo para que vaya y compre algo rico y algo barato, que eso es lo más lindo, ¿no? 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Ahí está, perfecto, maravilloso. Vamos a estar revisando las informaciones en un rato más. Exacto, en un ratito más. Seguimos con la música, Mario Guerrero. Y no es de hombres llorar. Canta el chileno aquí en el carbón.

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6: Muchas gracias. Vamos a seguir guitarreando. Vamos a seguir guitarreando. Y cantando y contándole todas estas cosas. Yo cuando agarro viento en la huila soy tan demasiado sumamente, sin embargo, fíjese. Oiga, y allá por el campo los viejos se enamoran, por ahí agarran viento en las huilas y empiezan a irse por dentro con algunas niñas y se bailan los vasecitos, esos vasecitos de yugo corto. Eso que se acompañan con... Se acompañan con batería, fíjese, pero como allá los viejos no tienen batería, le hacen con la patita nomás, así que vamos a tocar uno de esos vasecitos. Vamos allá.

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1: Conocemos información policial aquí en estudio, José Manuel Lagos.
2: Sí, porque un hombre de 22 años fue detenido por el porte de una escopeta hechiza, se incautó munición, pero todo esto se originó a raíz de un procedimiento por violencia intrafamiliar al interior de un domicilio en el sector de Colcura. Carabineros es requerido a nivel 133 por una denuncia de hecho de violencia intrafamiliar, y en medio de este procedimiento, Carabineros, junto con la detención de este presunto agresor, este hombre de 22 años, también se incauta una escopeta hechiza y también municiones. El sujeto está en dependencias de la Tercera Comisaría de Lota y quedará a disposición del Ministerio Público, en tanto las diligencias continuarán a cargo de la sección de investigaciones policiales de Carabineros, procedimiento policial que se encuentra en desarrollo.
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0: Oye, hay un dato que nunca está de más conocerlo, ¿eh? Fíjese que está cumpliendo hoy día 30 años uno de los hitos más significantes de Radio Bio Bio, ¿ya? El otro día estuvimos celebrando, bueno, este año ya hemos celebrado el aniversario de la radio con historia, 67 años, 60 años de Radio Bio Bio, un hito también, pero hace 30 años surgió una radio, parte también del equipo y de la rama de Bio Bio Comunicaciones, que es la queridísima, maravillosa radio Bio Bio de Lonquimay. Y usted dirá, ¿qué tiene de especial esa radio? Si no le suena, hace 30 años llegó a Lonquimay, una zona donde no habían radios chilenas, no llegaban las ondas radiales chilenas, sino que de Argentina. O sea, ellos no tenían otra forma más que... si no tenían televisión, que muy poco llegaba, diarios para qué hablar, se informaban de lo que pasaba en Chile solamente los noticieros internacionales de Argentina. Tampoco quiere decir que estaban ahí siendo ermitaños, sino que era muy difícil. Y Radio Bio Bio instaló una sucursal, una radio en Lonquimay, en el sector cordillerano de la Araucanía, una de las zonas más aisladas. Se instaló esta radio y sigue en pie, así que le enviamos un caluroso saludo de cumpleaños a Radio Bio Bio de Lonquimay, en la región de la Araucanía, que le está cumpliendo 30 años. Linda la cosa, pues, linda la cosa. No la conozco físicamente, pero Iván Betancourt, gran valor, quien está ahí en la radio todos los días, literalmente, está siendo parte de esta historia, ¿no? Así que vaya para ellos un abrazo gigantesco en estos 30 años de aniversario. Ya, seguimos con más informaciones, pues. Y usted sabe que el deporte nos convoca. No puede quedar el deporte detrás, en absoluto, menos ahora. Vamos a conocer el detalle de lo que viene en informaciones deportivas, junto a David Elías Cisterna. David Elías, te escuchamos.
1: Este domingo 14 de junio, Lota Schwager cumplirá con su partido pendiente, válido a jugarse en la región del Maule, en el estadio Tucapel Bustamante, frente al conjunto de Deportes Linares. Lota Schwager con esto quedaría saldado en lo que a partidos pendientes se refiere y se apresta después para enfrentar al conjunto de Santiago Morning en condición de local para seguir escalando en la tabla de posiciones. 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

Ya, oye, el otro día estábamos hablando con un amigo de la radio y nos decía un saludito, Francisco Domínguez. Obviamente que le vamos a pegar un saludo a nuestro amigo Francisquito, ¿cómo está? No hay muchas emergencias más que la que tiene él, porque estaba en el hospital, todavía no dice. ¿Dónde está? ¿En fonoaudiología? ¿En maternidad? ¿Dónde se encuentra ahora, amigo? Un día lo vamos a ver en la capilla del hospital. Porque no había cama, pues. Una vez le tocó estar en maternidad, parece. Linda la cosa. De repente le dijeron ya, puja, puja, puja. Bueno, saludos, Francisco, que tenga buen día. Ya, Oscarito también nos saluda desde la región de O'Higgins, pegándose un almuerzo, ¡epa! La cosa más buena, ¿no? Ensaladita, merquén. Tiene ahí un puré, parece, no sé qué es lo que es. Lo que sea, nos parece increíble, maravilloso. Disfrutando el almuerzo en esta jornada ya, o tempranito el almuerzo, está bien. Hoy el partido es a las 4 de la tarde el domingo y la transmite la radio, por supuesto. Desde las 3 y media con la previa con nuestros amigos de Buen Sonido. Ahí con Linares. Va a estar disputando este partido de vuelta que estaba pendiente. Pendiente, sí. Habían algunos. ¿Se acuerdan que se demoró un poco en Lota porque estaba a la espera de su ascenso o no, po? Y al final logró con dos partidos que estaban pendientes. Maravilloso. ¿Qué más? Jazmín, ¿cómo estás? Hola, hola. ¿Cómo estás, Jamín? Nosotros muy bien. Está helado por ahí, me imagino, ¿no? Si aquí está frío, mira, para quien no la conoce, la Jazmín es una amiga entrañable de la radio, quien está ahí en la región de Ñuble, puntualmente en San Carlos, imagínense. Una vez yo tuve que ir a San Carlos, cuando falleció el papá de un amigo, ¿eh? Fue ahí, güey, el año 2008 más o menos. No, 2009, 2010, algo así, 2009 yo recuerdo. Harto rato allá, pues, se van para los 20 años ya. Y no, fue de verdad sepulcral. Era terrible, pero terrible, ese frío que uno nota solamente ese frío cuando va, no sé, a la cordillera. Es un frío que cala así, pero profundo. Como uno respira hielo. Está todo un poco húmedo. Me acuerdo que fue un tiempo, no sé si en invierno, es terrible. Cementerio, pero. Pero bueno, y de ahí yo dije, nunca más San Carlos, dije. Y en otra oportunidad fui a San Carlos, estaba muy joven, una actividad que tuve con algunos jóvenes también, en ese tiempo de una iglesia, recuerdo, ¿no? Sí, una actividad, San Carlos, un calor en verano, es terrible, calor extremo, frío extremo. No es para cualquiera. 12 con 18 minutos, Jazmín, te saludamos en este lindo día. Buena música, por supuesto, en el carbón.

Hoy en el ámbito de deportivo o futbolístico también, de pero no tanto deportivo la verdad, sino que en relación al tema de no sé, del mundial, pero Brasil golpeó la mesa y exigió respeto. ¿Por qué? Bueno, ocurrió que la selección pentacampeona, que es la selección brasileña, hicieron sentir su molestia en las últimas horas por un supuesto ninguneo de uno de los jugadores considerado crack de Francia, Michel Olise. Resulta que en el scratch se sintieron pasados a llevar por un reto que hizo el también delantero del Bayern Múnich, donde va diciendo el mejor futbolista de distintos países. Cuando se le consulta por Brasil, su respuesta fue mirar a la cámara y dice, no sé. Un video que se difundió. Esas dos palabras del jugador francés han provocado molestia en suelo brasileño. La prensa, exfutbolistas, hinchas, todos sintieron como una falta de respeto, considerando que grandes clubes del mundo cuentan con figuras con su sangre, como Vinicius, el Real Madrid y Rafinha, Barcelona. Por si faltaba algo, en las últimas horas se sumó las quejas de Bruno Guimarães, actual volante del Newcastle y seleccionado de Brasil, que le exigió mayor consideración. Nadie tiene 5 estrellas en el pecho, es verdad. Debemos mostrar el debido respeto a nuestros jugadores. Nos dan por muertos. Argentina no era favorita en el último mundial y ganó. Hay un video donde estaba por elegir. Sí, exactamente. La cosa es que él al jugador francés le dijeron ya, ¿cuál es el mejor jugador de cada país? Sale Inglaterra, Alemania, España, Portugal y Argentina. Y cuando sale Brasil dice, no sé. Mire, golpearon la mesa y le pidieron más respeto, por favor, ya que nadie tiene 5 estrellas en el pecho.

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0: 12:34, que estaba leyendo aquí la hora de un mensaje que llegó hace como... Ya calcula usted, hace unos 6-7 minutos. Sí, está helado, helado, muy frío, pero la... la Jazmín, que es de San Carlos, nos dice, y yo creo que ese es el término, pero correcto, así, a secas, un frío congelante. Y alguno dirá, es redundante, puede ser que no, porque a veces está helado nomás, pero cuando congela todo, no. Es distinto. Muchas gracias, dice, hace mucho frío, se extraña el clima de Milota. Sí, pues todo lo que tiene que ver con la zona costera es mucho más estable. Y ojo que nosotros estamos acostumbrados porque Chile es un país muy angosto, así nos decían en la escuela, lo largo y angosto. Es como un palito, sí, flaquito. Y estamos acostumbrados a tener costa en todas partes, pero la gran mayoría de los países, una, o no tiene mar, o tiene extensiones enormes de ciudades, estados gigantescos que no tienen playa y punto. Y tienen que estar viviendo ahí, ensimismados. Y nosotros hemos estado con la bendición de haber nacido en un país largo y angosto. Nada más. Tenemos esa dicha de estar con un país así, que nos permite que la mayoría estemos en la playa, o al menos en la costa. No quiere decir que vayan a bañarse. Hay muchas playas que no tienen la capacidad de atender a bañistas. Pero sí, una costa que nos calma un poco el frío o nos calma el calor. Qué lindo, ¿no? Bonito, bonito. Ya, oye, vamos a ampliar la información de... ¿Sí o no? Sí, vamos a ampliar la información policial junto a José Manuel Lagos. Y vamos a conocer información a esta hora.
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0: Y retomamos el contacto con José Manuel. Te escuchamos.
2: Así es, Franco, auditores, muy buenas tardes. Vamos a conversar con el capitán de la Tercera Comisaría de Lota, Carlos Cifuentes, a propósito de un procedimiento de violencia intrafamiliar que termina con un sujeto detenido, pero también dentro de lo más relevante, la incautación de una escopeta hechiza, un armamento artesanal, por lo cual, ¿no es cierto?, Carabineros realiza este procedimiento en la comuna de Lota. Capitán, ¿dónde ocurrió este procedimiento y cuáles son los detalles del mismo? Buenas tardes.
3: Buenas tardes, soy el capitán Carlos Cifuentes, soy el subcomisario de los servicios de la Tercera Comisaría de Lota. Sí, efectivamente, este procedimiento se gesta alrededor de las 11 de la mañana en el sector de Andalicán, el sector de Colcura, donde personal de Carabineros es alertado por un procedimiento de violencia intrafamiliar. Al llegar al lugar se entrevistan con la víctima, la que manifiesta que minutos antes su hermano, adicto a la droga, había sustraído desde el interior de la cocina un galón de gas. Siendo sorprendido por el hermano, al momento de sorprenderlo se produce una discusión, un forcejeo, y esta persona desde una mochila que mantenía saca una escopeta hechiza, artesanal, amenazando al grupo familiar. Posteriormente se forma un forcejeo, sustrayéndole, ¿no es cierto?, quitándole la escopeta, y a raíz de eso esta persona saca de la misma mochila un arma blanca, tipo cuchillo, autoinfiriéndose un corte, ¿no es cierto?, una herida cortopunzante en la parte del tórax.
2: Este imputado, al ser este hombre de 22 años, denunciado por hecho de violencia intrafamiliar, a quien se le incauta esta escopeta artesanal, ¿tiene antecedentes policiales? ¿Ha sido detenido en otras oportunidades?
3: Sí, efectivamente, esta persona mantiene antecedentes penales por distintos delitos, pero no tenía nada, no tenía órdenes vigentes.
2: Ahora, Carabineros, durante las últimas jornadas en la comuna de Lota, en distintos procedimientos, ya sea por robo, fiscalizaciones o incluso hechos de violencia intrafamiliar, se ha caracterizado durante estos últimos días por incautar armas de diversos tipos, así como también municiones, donde se han registrado detenidos adultos, pero también menores de edad.
3: Sí, efectivamente, en el sector de la Prefectura Concepción se está haciendo un trabajo en conjunto con los distintos equipos especializados para efectuar servicios policiales, evocar y erradicar, ¿no es cierto?, y la fiscalización de estas personas. Se ha incautado bastante procedimiento, ¿no es cierto?, en armas blancas, armas de fuego y lograr la detención de estos individuos.
2: Llama la atención también que, por ejemplo, en los últimos procedimientos, dentro de los menores de edad que se les ha incautado armas, son menores que también están dentro del sistema policial en el sentido de que son menores que tienen antecedentes policiales, sin embargo tienen también el acceso a armas a tan temprana edad, una situación que por cierto también preocupa y afecta a los vecinos de la comuna de Lota.
3: Sí, preocupa bastante, ya que son menores de edad, tienen antecedentes penales y siguen provocando y haciendo delito. Entonces la gracia de estos servicios focalizados es fiscalizar tanto vehículos, personas, y así incautar los armamentos, droga y dinero en efectivo.
2: Respecto al detenido por violencia intrafamiliar, este hombre de 22 años que tiene antecedentes policiales, al que se le incautó un arma hechiza, una escopeta artesanal, por la herida que se realizó con un arma blanca, él fue trasladado a un recinto de asistencia naturalmente, ¿no?
3: Sí, efectivamente, esta persona fue trasladada de forma inmediata al centro asistencial constatándole lesiones. Él pasó detenido y pasó a control de detención.
2: Capitán, muchas gracias.
3: De nada.
2: El capitán de la Tercera Comisaría de Lota, Carlos Cifuentes, refiriéndose a este procedimiento de violencia intrafamiliar, donde se incauta un arma de fuego de carácter artesanal del sector de Colcura, pero también refiriéndose a estos trabajos focalizados con diversas unidades de la policía uniformada, donde también se ha incautado armamento a personas adultas, pero también a menores de edad con antecedentes policiales.
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ahí está, información de toda. Sí, hay harta información, noticias, por supuesto, que estaremos ampliando en un ratito más también. Ya, oye, a ver, ¿qué se nos viene para las noticias en un rato más en Radiograma Mediodía? Sí, estoy así, pronunciando bien las R's. En Radiograma Mediodía, en la radio, el carbón. Pedro Lister me saluda a esta hora. Sí, con ese, exactamente, levantando el ánimo, Pedro Lister. Está como para un matinal, ¿ah? Está bien, está bien, está bien. Grande Pedrito Lister. Buenas tardes, amigo Franco. Los saluda, reporta sintonía, Pedro Anthony. Una cosa así sería, ¿no? No, sería un poquito más tranquilo. Peter Anthony, desde Población O'Higgins, coronel. El Mundial lo va a ganar Cristiano Ronaldo y compañía. Y Messi va a ir a puro llorar al Mundial. Ja, ja, ja, ja. Buen día y bendiciones para todos. Chao, chao. Mira, hay teorías, ¿ah? Dicen que la... Bueno, es que el año pasado fue así, po. Quedó en el aire. Mire, independiente... disculpe, esto es una opinión personal. Ni tampoco quiero meter las manos al fuego, ni usted sabe. Agarrar un fierro caliente. Pero una de las cosas que más se habló era que el Mundial pasado era un regalo a Messi. Así nomás. Que al margen de la capacidad... no sé, física que puede tener el jugador argentino, la capacidad logística que tiene el equipo, que al final de alguna u otra manera igual se demostró una superioridad en varios partidos, pero hay algunos que no sé, quedaron ahí al debe, aseguraron y dijeron no, este mundial era para Messi, un regalo Messi, punto. Otros ya están advirtiendo y es que dicen que este mundial se va a acomodar quizás para Ronaldo. Considerando que Ronaldo ya está en las últimas. Mire, con toda la capacidad física, atlética que tiene este gallo, que es una máquina, de verdad. Ronaldo es una máquina deportiva. Una máquina deportiva. Al margen de ser un gallo aguerrido. En Europa siempre está el pragmatismo y la plasticidad de ser buenos competidores, de atléticos, ser unos tipos sumamente capaces. A diferencia de Latinoamérica, que hay pasión, que hay garra, que se enojan, que se pelean, que alguien le dice algo, se elevan un poco, se le sube la neura. Ocurre que en Europa, no, están un poco, son un poco más fríos, ¿no? Pero ocurre que Ronaldo, ¿cuántos años tiene Ronaldo? Más de 40, ¿no? ¿40? Es mayorcito y ya está para estar retirado. O sea, un jugador... Cristiano Ronaldo, ahí está. Un jugador de normal, de Latinoamérica. Sí, tiene 41 años. Más de los 35 ya. Es raro. 30 y tanto ya. Era. A lo más un ¿cómo se dice? Un arquero. Que quizás el movimiento es un poco más limitado. ¿Ya? Pero así, aún así, 40 años es una locura. Y él está jugando ahora, eventualmente, su último mundial, porque ya trascenderá los 44 años, 45 años. Sería una locura, creo yo. Y dicen por ahí que se le va a dar... se le va a dar un premio. No sé, quizás. No es la idea, pero que se reconozca quizás de otra forma. Ronaldo es una máquina. Tururú. Extraordinario. Ya, 12 minutos nos separan de las 13 horas. Seguimos con la música. Disfrutando en esta jornada fría de día miércoles en el carbón.

estás, María Eugenia? Hola, Franco, un agrado escucharte las mañanas. Un agrado para mí poder leerles y hablar también. No. Oscarito nos dice, igual en la misma edad que Ronaldo, más de 40, ¿puede ser? Uno no sabe. Es un misterio la edad del locutor, un misterio. Hola, mi candidato es Brasil. ¡Du Brasil! ¡Obrigado! ¿Quién sabe, ah? Que el Scratch se lleve la copa. Igual nomás. Oh, serías, ¿en cuánto? ¿Sexto campeón? ¿Cuál es? ¿Cómo se dice cuando son seis? Tiene cinco copas ya, pues córtenla. Increíble, increíble. Tururú, tururú. 8 minutos nos separan de las 13 horas. Usted se puede comunicar con nosotros cualquier cosita. Vamos a reiterar un dato no menor, y es que hay dos señoritas, tres corazones, decían por ahí, ¿no? En la canción antigua. Sí, dos señoritas que extraviaron sus documentos, o al menos están los documentos acá en la radio. Quizás se les cayeron a ellas, o bien le pasaron a los papás. Y le echó la culpa al papá, al pájaro. Se le quedó en alguna parte y se le cayó. Tenemos los documentos de... Anote por ahí. Dos señoritas jovencitas. De Antonia Ignacia Salvo Suazo. Antonia Ignacia Salvo Suazo. Es el carnet con su billetera. Una billetera bien bonita, de color blanco, que sale un Stitch. Tenemos acá guardaditos, seguros, sus... eso... Seguro sus documentos acá. Y tenemos el carnet junto con un documento que es pareciera ser muy importante. El de Elena Elizabeth Valencia González. Elena Elizabeth Valencia González. Señoritas, dese una vuelta por la radio o envíen a alguien con quizás algún documento que acredite su identidad, o bien vengan ustedes a los estudios de Radio El Carbón. Los estudios de Radio Carbón en Pedro Aguirre Cerda 248. Esto en pleno centro de la comuna de Lota. Casi digo, estamos acá en el más 569. No van a querer, pues este es el WhatsApp. Igual nos puede escribir. Ay, ay, ay, no. 7 minutos nos separan de las 13 horas. Vamos a la música, claro. Seguimos con la música aquí en El Carbón.

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Ya, chiquillos, nos vamos. Nos quedamos con este clásico de aquellos. Ya, 2 minutos nos separan de las 13 horas. Quédese con la radio en la tarde, Leo Aránguiz. Mañana nos escuchamos, nos hablamos un rato más. Aquí en la radio, si así Dios lo permite. Y ahora vienen las noticias. Cuídense, que estén bien, abríguense harto, hace harto frío. Seguimos acá en Radio El Carbón.

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3: La medición además mostró que la seguridad se mantiene como la principal preocupación de los chilenos y el 76% rechaza las tomas. El gobierno cuestionó las críticas del expresidente Gabriel Boric a los cobros a deudores del CAE y aseguró que gran parte del problema viene por la promesa de condonación de la deuda que la administración anterior no cumplió. Polémica por el sueldo de 37 funcionarios del Consejo de Defensa del Estado que recibieron una remuneración más alta que el presidente de la República en el mes de abril. Falleció el tripulante chino que debió ser evacuado desde un barco en Huasco, región de Atacama. Suspenden al asesor de la alcaldesa de Valdivia, Carla Abdan, por formalizado por compra ilegal de productos del mar. En el plano internacional, el presidente de Estados Unidos, Donald Trump, amenazó con reanudar los bombardeos contra Irán y aseguró que Estados Unidos lo atacará muy duro si no se alcanza un acuerdo. El jefe del Pentágono advirtió a Cuba que no adquiera armas que puedan amenazar a Estados Unidos o enfrentará una confrontación que no podrá sostener. Y a menos de 5.000 votos se redujo la distancia entre Roberto Sánchez y Keiko Fujimori con el 97% de las actas escrutadas en Perú.
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3: Se lo contábamos en titulares, suspenden al asesor de la alcaldesa de Valdivia, Carla Abdan, formalizado por compra ilegal de productos del mar. Vamos a profundizar esta información desde Radio Bio Bio de esa ciudad, Diego Malverde. Buenas tardes, Diego.
6: ¿Qué tal? Muy buenas tardes. Claro, sigue generando coletazos este mega operativo de la Policía de Investigaciones con origen en Valdivia y que terminó con 55 personas detenidas y formalizadas por integrar, según el Ministerio Público, esta asociación ilícita dedicada a la extracción, transporte y venta ilegal de productos del mar. Entre los 55 formalizados se encuentra un asesor directo de la alcaldesa de Valdivia, Carla Abdan, asesor de comunicaciones, integrante de su gabinete, que ayer fue formalizado quedando con la medida cautelar de arraigo nacional. Eso desde el ámbito judicial, porque a nivel interno desde el municipio de Valdivia se anunció también durante la tarde del lunes, luego de que se hiciera pública la detención, que se inició un sumario administrativo y bajo ese contexto hace minutos se ha confirmado que la fiscal designada para efectuar el sumario como primera medida ha decretado la suspensión preventiva de este funcionario por el periodo que dure la investigación. De acuerdo a lo que detallan a través de un breve comunicado de prensa emitido por el municipio de Valdivia, entonces ha sido apartado, al menos temporalmente, de sus funciones este asesor directo de la alcaldesa de Valdivia, Carla Atman, que se encuentra bajo investigación por parte de la Fiscalía a raíz de su vínculo con esta asociación ilícita. Lo estuvimos comentando, lo reiteramos, cuál es el hecho que se le imputa a este asesor, específicamente comprar estos productos del mar, salmón, merluza, entre otros, conociendo que su origen era ilegal. Los compraba porque es socio de un food truck que se ubica en el sector de Isla Teja, aquí en Valdivia, en el que se venden ceviche, sándwiches de pescado, entre otros productos. Y a raíz de esta situación, entonces, que ha generado bastante revuelo en el sur del país, se genera este sumario por parte del municipio de Valdivia y que tiene ahora suspendido a este asesor de la jefa comunal. De momento ha existido solo un pronunciamiento a través de este comunicado de prensa de tres párrafos, por parte de la municipalidad de Valdivia. No ha habido una vocería de las autoridades a raíz de esta situación que sigue generando reacciones. En Valdivia, Bio Bio, la radio.
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3: Y familiares de María Arcira Contreras se reunieron este miércoles en el Congreso Nacional en medio de las nuevas diligencias realizadas en el fondo Las Tórtolas de Limache para esclarecer su desaparición. Las pericias fueron encabezadas por un nuevo equipo de la Fiscalía Occidente junto a dos brigadas de la PDI en una causa que permanece bajo reserva. Más información con Gloria Bahamondes desde Radio Bio Bio en Valparaíso.
2: Familiares de María Ercira participaron este miércoles en un encuentro en el Congreso Nacional para visibilizar su caso y solicitar nuevos avances en la investigación por su desaparición. En paralelo, la causa sumó nuevas diligencias encabezadas por la Fiscalía Occidente y la Policía de Investigaciones en el fondo Las Tórtolas de Limache, lugar donde la adulta mayor fue vista por última vez el 12 de mayo de 2024. Los trabajos consideraron pericias y rastreos en el predio y forman parte de una nueva etapa investigativa que se mantiene bajo reserva. El abogado de la familia, Juan Carlos Manríquez, explicó que el fiscal regional Marcos Pastén decretó una nueva reserva de la causa y ordenó una serie de diligencias destinadas a revisar el sitio de interés con nuevas técnicas y herramientas investigativas.
7: Ha decretado nueva reserva en la causa por un tiempo prolongado y una serie de otras acciones investigativas destinadas a, en primer lugar, repasar con nuevas técnicas, instrumentos y objetivos el lugar de última vista y desaparición de la señora María Ercira, junto a otras diligencias que conviene mantener en reserva.
2: Desde el fondo Las Tórtolas, el abogado Lisandro Godoy aseguró que han colaborado con las nuevas diligencias y valoró el cambio de enfoque impulsado por el nuevo equipo investigador.
8: Esperamos que este nuevo impulso permita que la investigación avance en todas las direcciones que sea necesario. Confiamos en que este nuevo enfoque permita explorar con mayor profundidad todas las hipótesis del caso y se puedan incluir nuevas miradas y nuevos enfoques. Nuestro único interés sigue siendo que se conozca la verdad y que todas las partes dejen que las instituciones funcionen.
2: Por su parte, la nieta de María Ercira, Carla Hernández, señaló que la familia tiene expectativas frente al cambio de fiscal y manifestó que esperan que se investiguen todas las hipótesis, incluida una eventual participación de terceros.
9: Aparte de las nuevas búsquedas, que se le dé una nueva mirada al caso, que se investigue la presunta intervención de terceras personas, y por ese lado tenemos una confianza, una gran confianza en el nuevo equipo, porque sabemos que no se descarta absolutamente nada y que están actuando. Entonces eso nos da una sensación de tranquilidad.
2: En paralelo, familiares de María Ercira Contreras y las hijas de la concejala desaparecida María Ignacia González sostuvieron un encuentro en el Congreso Nacional, donde expusieron ambos casos y reiteraron la necesidad de que las investigaciones continúen avanzando para esclarecer lo ocurrido. Desde la región de Valparaíso, Bio Bio, la radio.
3: Y un recurso que permanece sin ser visto en la Corte de Apelaciones de Temuco impide que el autor del homicidio de un comunero mapuche, ocurrido en 2022, cumpla la sentencia de prisión que le aplicó el Tribunal Oral en lo penal de Villarrica en agosto de 2025. Desde Radio Bio Bio en Temuco nos cuenta más Carlos Martínez.
10: 4 años del homicidio de Eloy Alarcón Manquepán, de 33 años de edad, ocurrido en un predio del sector Gualapulli de la localidad de Licanray, en la comuna de Villarrica. Y pese a que el Tribunal Oral en lo Penal de la Comuna, en agosto de 2025, tras un juicio sentenció al autor del crimen, Mauricio Briceño Medina, a 5 años de cárcel sin acceso a beneficios, este sigue en libertad, sin ingresar a la cárcel, ni siquiera cuando fue formalizado. La defensa del condenado ingresó un recurso de nulidad ante la Corte Suprema, el que fue rechazado el pasado 18 de mayo, pero sigue pendiente otro recurso que fue presentado ante la Corte de Apelaciones de Temuco, que busca que la sentencia sea cumplida en libertad, el que aún no es resuelto por los ministros del Tribunal de Alzada en la Araucanía. En el entretanto, Mauricio Briceño sigue sujeto a la cautelar de arresto domiciliario, sumando días para abonar a la condena y con ello evitar cumplirla en la cárcel, tal como lo detalló la abogada querellante Karina Riquelme, quien representa a la familia de la víctima.
11: Esto en virtud de un recurso que tiene pendiente en la Corte de Apelaciones de Temuco, que aún no se ha visto y que hace que en definitiva la pena se vuelva ineficaz. Esto porque Mauricio Briceño se encuentra cumpliendo y abonando todos estos días en su domicilio.
10: En las últimas horas, ante el Tribunal Oral de Villarrica, se desarrolló una audiencia que, tras la decisión de la Corte Suprema, buscaba modificar el arresto domiciliario a prisión preventiva, lo que fue rechazado por los jueces, dejando a la familia de la víctima sumida en el desconcierto, rabia e impotencia ante lo que califican como ausencia de justicia. 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
3: El OS-9 de Carabineros detuvo a dos extranjeros relacionados directamente al grupo criminal El Tren de Aragua y que estaban siendo investigados tras la muerte de un hombre que fue acribillado a balazos en la comuna de Independencia. Según la investigación, el homicidio ocurrido en abril de este año se produjo porque la víctima fatal se había retirado del grupo homicida, generando acciones por su propia cuenta. Los detalles los tiene Cristian Borkowski. Buenas tardes, Cristian.
14: Hola, muy buenas tardes. Sí, definitivamente estamos hablando de un metalenguaje y una subcultura relacionada con el narcotráfico y que tiene que ver con esta ya conocida banda criminal denominada o autodenominada como el Tren de Aragua. Esta historia que les voy a contar se remonta a justamente la fecha que ustedes señalaban, el 3 de abril de este año, donde finalmente estas personas ingresan a un edificio que está en la calle Besanilla, en la comuna de Independencia, y no importando qué personas estaban en el lobby de este edificio, ustedes conocen este contexto donde hay sillones, hay una recepción, y se espera que los invitados puedan ingresar a este edificio, abordaron a dos personas, a un hombre y a una mujer, ambos de nacionalidad venezolana, y al hombre lo acribillaron a balazos, como les decía, sin importar el contexto. Lo que finalmente termina con la muerte de este hombre venezolano, que estaría también ligado a la banda denominada el Tren de Aragua. Los pistoleros huyeron en diferentes direcciones y finalmente, tras semanas, casi dos meses de investigación, porque el Ministerio se lo determinó y se lo otorgó todo al OS-9 de Carabineros y al Abocar, es que finalmente llegaron hasta los domicilios donde ellos pensaban estaban estos pertenecientes a la banda conocida como el Tren de Aragua. Lo que ocurre es que allanan cuatro domicilios en tres comunas: Lo Espejo, también Estación Central, y dos en la comuna de Santiago. Ahí se detuvo a un ciudadano venezolano que sería el autor de los disparos que termina con la muerte de su coterráneo, y también un ciudadano ecuatoriano al que se encontraron armamentos, dinero y armas. Toda esta situación la comentó el teniente coronel Fernando Bozzo, que es el jefe del departamento OS-9 de Carabineros, quien entregó un importante antecedente frente a las consultas que nosotros le hacíamos. Escuchen ustedes.
15: Solicitan tributos para cometer delitos a otros ciudadanos pertenecientes a esta agrupación criminal. En este caso, este sujeto, por distintas rencillas, comienza su actividad ilícita de forma independiente, no tributando ni pidiendo autorización, por lo tanto es amenazado y al no cumplir, y mediante un sicario se le da muerte.
14: Claro, una subcultura relacionada entonces a todo el tema del narco, incluso que termina con sus propias leyes, sus propias normativas. Imagínense ustedes que esta persona había decidido retirarse de esta banda criminal y finalmente actuar por sus propios méritos, por su propio esfuerzo, digámoslo entre comillas, y realizar asaltos. Y esto le llama la atención al núcleo central, los que lo amenazan y le dicen que si sigue realizando estas labores van a acabar con su vida. Hace caso omiso y termina con la historia ya conocida. Murió acribillado a balazos en este lobby del edificio que está ubicado en Pesanilla y en la comuna de Independencia. Nosotros también estuvimos hablando con el Ministerio Público. Como se trata de un caso muy relevante relacionado con homicidios de este tipo, el equipo ECO se hizo presente, el equipo contra el crimen organizado de homicidios del Ministerio Público, quien habló con nosotros. Fíjense ustedes que hacen un alcance muy importante. Dicen que el ciudadano ecuatoriano, que no tendría directa relación con esta balacera, se le encontró dinero, droga, municiones y armamentos. Uno de estos armamentos, fíjense ustedes que fue asociado al robo que le realizó un individuo solitario el año 2022 en la comuna de San Miguel, cuando asaltó, insistimos, de manera solitaria, un banco de la línea Falabella. Este hombre le sustrajo el revólver al vigilante y finalmente huyó con más de 220 millones de pesos. Eso fue el año 2022. Fíjense ustedes que tras estos allanamientos apareció el arma y la tenía este ciudadano ecuatoriano. Lo que se tiene que recabar es si él fue el solitario ladrón o cómo le llegó el armamento. De ello habló justamente la fiscal del equipo ECO, Camila Palma, quien habló con nosotros.
16: También se detuvo un segundo sujeto de nacionalidad ecuatoriana, el cual fue formalizado por delitos de microtráfico, tenencia ilegal de armas de fuego, tenencia ilegal también de municiones y receptación de especies. Una de las armas incautadas efectivamente fue sustraída con anterioridad en la comuna de San Miguel.
14: Bueno, hay que ver otros aspectos que son muy relevantes dentro de la investigación. Esta es la punta del iceberg, como se diría en la jerga, para que todos lo podamos entender. ¿Y por qué se habla de esta manera? Porque ustedes ven en los videos que fueron grabados en las cámaras de vigilancia del edificio donde murió acribillado este ex integrante del Tren de Aragua, que muestran a más de un individuo. Por eso que se habla de la punta del iceberg, solamente hay un detenido relacionado con esta balacera, pero podrían haber muchos más. De ahí entonces que se habla de que la investigación está en pleno desarrollo, a la espera de que vayan más personas detenidas en las próximas horas o tal vez en los próximos días. 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
3: Y el Ministerio Público confirmó que el secuestro extorsivo con resultado de muerte de un joven de 20 años en Temuco fue coordinado desde la cárcel. Vamos a conocer más detalles desde Radio Bio Bio en Temuco con Roberto Neira. Te escuchamos, Roberto.
17: La Fiscalía de Alta Complejidad de la Araucanía presentó acusación en contra de 5 personas por su participación en el secuestro extorsivo que culminó con la muerte de José Tomás Tamayo Fuentes, de 20 años de edad, hecho cometido en octubre del año 2025 en el macro sector Pedro de Valdivia de la ciudad de Temuco. En la acusación a la que tuvo acceso la radio, se precisa que el secuestro extorsivo con resultado de muerte fue coordinado por uno de los acusados, el imputado Rodrigo Rojas Vila, desde el Centro de Detención Preventiva de Pitruquén, quien estaba privado de libertad en otra causa. Así lo precisó el fiscal que investiga este caso, César Chivar.
18: Según los antecedentes reunidos por la Fiscalía, el secuestro fue coordinado por uno de los acusados desde el interior del Centro de Detención Preventiva de Pitruquén, donde se encontraba privado de libertad por otra causa. También se estableció la participación de otras personas que colaboraron en distintas etapas de la ejecución del secuestro. Según la acusación, durante el periodo de cautiverio, la víctima fue sometida a reiteradas agresiones físicas y a condiciones de encierro que, finalmente, provocaron su lamentable fallecimiento.
17: De acuerdo con la acusación, la víctima fue abordada y retenida en el terminal rodoviario de Temuco por 2 sujetos cuando se disponía a viajar a Santiago y luego trasladado hasta una casa ubicada en el macrosector Pedro de Valdivia. Mientras permanecía privado de libertad, los captores realizaron llamadas y enviaron mensajes extorsivos a su madre exigiendo dinero para su liberación. José Tomás Tamayo Fuentes permaneció encerrado y fue agredido en reiteradas ocasiones, lesiones que le provocaron la muerte en el mismo lugar. Hay que precisar que finalmente, luego de diversas diligencias, alrededor de las 18:40 horas del 22 de octubre, detectives de la Policía de Investigaciones lo encontraron sin vida al interior de ese inmueble. La fiscalía presentó acusación y está pidiendo penas que van desde los 10 años de cárcel a presidio perpetuo calificado. En Temuco, Bio Bio, la radio.
3: Parte de 500.000 cajetillas de cigarrillos de contrabando que ingresaban al país fueron incautadas por carabineros en la frontera de Colchane. Los detalles con Cristian Núñez desde Radio Bio Bio en Iquique.
19: Trata de un importante procedimiento policial por contrabando de cigarrillos que realizó personal de la subcomisaría de Colchane de carabineros en la zona fronteriza durante las últimas horas tras detectar un camión que transportaba una millonaria carga de estos cigarrillos ingresados ilegalmente al país. El hecho ocurrió por un patrullaje preventivo en la ruta 15CH Internacional en dirección al sector de Mauque. En este contexto observaron un camión que transitaba por el lugar, el que se detuvo al percatarse de la presencia policial, descendiendo a sus ocupantes del vehículo, quienes abandonaron el camión y huyeron hacia La Pampa durante la oscuridad justamente del altiplano. Pese al despliegue de búsqueda realizado por el sector, los individuos no fueron ubicados. Acercándose hasta el camión para efectuar una revisión, carabineros detectó el cargamento de cigarrillos. Hablamos de más de 1.099 cajas que contenían 549.500 cajetillas de contrabando, un importante y millonario cargamento de cigarrillos. El teniente coronel Rodrigo Hidalgo, subprefecto fronterizo de Tarapacá, entregó detalles de esta incautación.
20: Teniente coronel Rodrigo Hidalgo, subprefecto fronterizo de Tarapacá. Queremos dar cuenta de un procedimiento gestado en el día de ayer respecto a la incautación de 549.000 cajetillas de cigarro, productos de contrabando que iban a abandonar nuestro territorio por pasos no habilitados. Personal de la subcomisaría Colchane logró la incautación y detención del vehículo y todos los antecedentes puestos a disposición del Ministerio Público.
19: La mercadería y el vehículo se trasladó hasta la subcomisaría de Colchane, donde se realizó el conteo de las especies, lo decíamos, por este importante y millonario cargamento de cigarrillos que son 549.500 cajerías de contrabando, las que serán entregadas a aduanas y el procedimiento policial queda a cargo entonces del Ministerio Público. En Iquique, Bio Bio, la radio.
3: Un grupo que se denomina Los Fantasmas disparó en contra de la vivienda de una familia chileno-peruana en la comuna de Santiago. La banda además dejó una carta con amenazas y realizó llamadas extorsivas pidiendo el pago de 10 millones de pesos. Está en el lugar, tiene todos los detalles, lo conocemos de inmediato con Rodrigo Pino. Rodrigo, buenas tardes.
21: Hola, buenas tardes. Una situación bastante preocupante que afecta a esta familia chileno-peruana de comerciantes que tienen negocios de vestuario en el sector de Santiago Centro, muy cerca del barrio Meix, y que en horas de anoche tuvieron una experiencia para el olvido. Fueron atacados con armas de fuego y también fueron amenazados con cartas extorsivas pidiéndole el pago de 10 millones de pesos por la protección de su negocio y también de su propia persona. Se trata de este núcleo familiar compuesta por 5 personas, quienes en horas de noche estaban al interior de esta vivienda de la calle San Alfonso preparándose para dormir, cuando se desplaza por este lugar, según la información que se maneja hasta el momento, una motocicleta del cual desconocidos efectúan al menos 8 disparos en contra de esta vivienda. Acto seguido, este mismo grupo deja en este exterior de esta vivienda una carta con esta llamada extorsiva, con este mensaje extorsivo, bien digo, pidiendo el pago de dinero y también algunos casquillos de bala haciendo alusión a lo que podría arriesgarse si es que no hacían caso respecto de estas demandas. Durante esta mañana tuvimos la posibilidad de conversar con esta familia, pero una situación que llamó la atención, en momentos que estábamos conversando con ellos, le llegó una llamada extorsiva en la cual había una videollamada que se exhibían armas de fuego, municiones, y también le entregaban amenazas a esta familia si es que no cumplían con el pago de estos 10 millones dentro de las próximas horas. Escuchemos parte de ese ambiente.
22: Si tu esposa está mala, va para tu cabeza y para la de tu esposa, sí, el humano, tu hermano también, la salud de la mujer también. Colabora con nosotros que ni la policía te va a
23: la generación de los fantasmas.
21: Sí, Generación de los Fantasmas, dice este audio de poco más de 20 segundos, 15 segundos aproximadamente, en la cual además de ocurrir otros insultos, le exigían el pago de estos 10 millones de pesos. No se tiene claro quién sería esta banda criminal. Hay un antecedente respecto a lo que se puede desprender de estos audios que han sido entregadas a esta familia, de que serían personas de nacionalidad extranjera, aparentemente venezolanos y también peruanos. Eso es lo que, por supuesto, se denomina la vacuna o el pago por algún tipo de seguridad o por servicios extorsivos por parte de estas bandas criminales a estas familias de empresarios. Esta situación ha generado bastante preocupación y tuvimos la posibilidad, o sea, ya hablábamos de conversar con quién sería, a quien alude directamente la carta, el dueño de este local de prendas de vestir en el centro de Santiago, y quien apuntó efectivamente lo que fueron estas amenazas y también el temor que él está expresando en torno a lo que puede ocurrir dentro de las próximas horas.
0: Mi puerta estaba llena de balas. Ahora justo me están mandando unos mensajes extorsionándome, diciendo que tengo que alinearme con ellos, tengo que pagar, tienes que pagar derecho de piso, paisano. Ayer me dejaron una carta, pero la PDI se la llevó. Y ahora me en unos videos igual mostrando donde salía una pistola y municiones de bala, y diciéndome que si no me alineaba con ellas me iban a meter esos balazos en la cabeza. Las siguientes son mi mamá, mi hermano, mi papá, mi señora.
21: Sí, llamadas extorsivas que generan bastante temor en esta familia de lo que pueda ocurrir si es que ellos no cumplen con este pago de dinero que ellos están exigiendo. Durante horas de la mañana también conversamos con la mamá de esta persona, quien ella también se dedica al rubro de vestuario, pero lo exhibe a través de páginas de internet, a través de streaming, y gran parte del patio de esta vivienda ella lo utiliza para hacer la demostración de estas prendas de vestir. Ella se encontraba minutos antes que ocurriera la balacera haciendo esta actividad. Afortunadamente ella no estaba en la parte exterior de esta vivienda cuando se produjeron los disparos, porque había tenido o habría tenido una consecuencia bastante más grave. Tuvimos la posibilidad de conversar con ella y ella manifiesta su preocupación, la necesidad de que sean protegidos por la policía, también por parte de las autoridades en torno a estas amenazas.
4: Entonces le digo, no, han tirado balazos. Yo pensando que habían asaltado a alguien acá, porque no, fue algo terrible, porque, o sea, nunca nos hemos metido con nadie, nunca, como dicen los carabineros, nos han prestado plata, no, nunca, nada, nada de eso. Era una moto. Vamos a pedir protección para toda la familia, para mi hijo, para todo, porque no son 8 balazos que nos han metido acá. Imagínense, yo siempre hago mi live acá, los balazos me hubieran caído a mí.
21: Sí, parte de la investigación ya está en manos del Ministerio Público, Fiscalía Metropolitana Centro Norte, que recibió esta denuncia. No se tiene claro si esto podría pasar finalmente al equipo de crimen organizado de la Fiscalía, y también en manos de la Policía de Investigaciones, que no se ha referido a este caso ocurrido pasada la medianoche en este sector de Santiago Centro. Durante esta mañana la familia en definitiva decidió trasladarse por sus propios medios hasta la Fiscalía para hacer este denuncio respectivo y solicitar estas medidas de protección, además de exhibir estos mensajes que han sido entregados a través de los teléfonos celulares de esta familia, pidiéndole el pago de estos 10 millones de pesos para cumplir con protección, o también sufrir las consecuencias en torno a posibles represalias con el uso de armas de fuego, situación que por supuesto se ha ido repitiendo de manera constante en varios comerciantes o pequeños comerciantes en el centro de Santiago. Recordemos, ya hay casos como el Tren de Aragua, como los Pulpos, y ahora se suma esta nueva banda que es Los Fantasmas, que no sabemos si es una nueva organización o algún derivado de estos grupos criminales que ya son conocidos en nuestro país de carácter internacional. 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
3: Y el Tribunal de Garantías de Talca, se desarrollará allí la audiencia de control de detención de 10 extranjeros acusados de planificar un robo con violencia contra un empresario de esa ciudad. Desde Radio Bio Bio en Talca nos cuenta más Miguel García.
6: Muy buenas tardes, efectivamente, bajo fuerte medida de seguridad se va a desarrollar en hora esta tarde la audiencia de control de detención en el Tribunal de Garantía de Talca en contra de al menos 10 personas entre colombianos y venezolanos, 8 hombres y 2 mujeres que fueron detenidos anoche en un masivo operativo por parte de la VIPE, antisecuestro de la Policía de Investigaciones de Santiago, apoyado por efectivos de Talca y otras comunas de la región del Maule, en donde más tarde se estableció que el grupo de extranjeros planificaba al interior de una casa de seguridad ubicada en el sector Parque del Sol, sector Las Rastras, oriente de la capital maulina, protagonizar un robo con violencia a un empresario de esta ciudad maulina, dos descartando un posible secuestro. Cabe recordar que al momento este masivo operativo por parte de la VIPE, de la Policía de Investigaciones y varios efectivos también acá en la región del Maule, anoche los individuos intentaron escapar por patios y también por techos de viviendas colindantes, donde finalmente fueron detenidos. Audiencia que se va a desarrollar dentro de un rato más acá en el Tribunal de Garantía de la capital de la región del Maule. Noticia en desarrollo aquí en Talca, la región del Maule. 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
3: La primera encuesta CEP aplicada durante el gobierno del presidente José Antonio Kast mostró que un 52% desaprueba la forma en que el mandatario está conduciendo su administración. La medición también reveló que la seguridad sigue siendo la principal preocupación de los chilenos y que existe un amplio respaldo ciudadano a medidas como el desalojo de tomas y el rechazo a la evasión del transporte público. Los detalles los tiene Francisca Cárez. Buenas tardes, Francisca.
23: ¿Cómo están? Muy buenas tardes. Hace aproximadamente 7 meses que no teníamos una nueva edición del Estudio Nacional de Opinión Pública del Centro de Estudios Públicos, más conocida como la encuesta CEP, y que hoy llegó y tiene entre sus mediciones la figura del presidente José Antonio Kast. Recordemos que esta es la primera medición del gobierno de Kast. Este estudio, realizado entre el 18 de abril y el 27 de mayo de este año, fue aplicado en terreno a 1.469 personas en 122 comunas de nuestro país. El nivel de respuesta entonces fue de un 62,2% en relación a la muestra original de 2.360 ciudadanos. Y es el dato más esperado, la evaluación del presidente José Antonio Kast, considerando que se trata de la primera encuesta CEP aplicada durante su gobierno. Según los resultados, los estamos viendo a través de las pantallas de BioBio TV, un 52% desaprueba la forma en que el mandatario está conduciendo su administración, mientras que un 34% la aprueba. Al abordar estos resultados, Sandra Quijada, la coordinadora de la encuesta CEP, señaló que las aprobaciones de los últimos gobiernos no han sido las mejores, han estado bastante bajas, y sostuvo que esta primera medición puede considerarse relativamente alta. Sin embargo, advirtió que el resultado también estuvo influido por factores como el alza en el precio de los combustibles, también las distintas polémicas en el gobierno, como por ejemplo el ajuste ministerial y el plan de seguridad. Pasemos a revisar qué fue lo que dijo Sandra Quijada.
24: Para nuestra encuesta, esta primera medición es media alta. Digamos que uno no puede calificar de si esto es un buen o un mal punto de partida. Lo vamos a saber, ¿cierto?, cuando tengamos una segunda medición respecto de este gobierno.
23: Fueron varios los puntos relativos al presidente José Antonio Kast, a su gestión. De hecho, un 51% de los encuestados señaló que considera que Kast no tiene disposición a escuchar y a llegar a acuerdos con la oposición, mientras que un 44% cree que sí está dispuesto a alcanzar entendimientos. Datos que llegaron directamente hasta el Palacio de la Moneda, donde hace instantes habló el subsecretario del Interior, Máximo Pavés, en el Congreso, y esto fue lo que dijo.
25: Todas las encuestas son una foto del momento que, por supuesto, el gobierno mira, pero las pone en su lugar. Hay cosas que son importantes en la encuesta, por ejemplo, la valoración de la figura del presidente de la República.
23: Algo que el subsecretario quiso relevar fueron los resultados vinculados a la seguridad e incivilidades. Esta encuesta mostró particularmente que la delincuencia, los asaltos y los robos continúan siendo el principal problema al que debería dedicar sus esfuerzos el gobierno del presidente Kast. Las cifras nuevamente las entregó la coordinadora Sandra Quijada.
2: Delincuencia, asalto y robos en un 57%, en segundo lugar salud con un 42%, en tercer lugar educación con un 28% y luego narcotráfico también con un 28%. Esto está en el top de la preocupación.
23: A ello se suma además un amplio respaldo a medidas de orden público impulsadas por el Ejecutivo. Por ejemplo, un 78% de los encuestados está de acuerdo o muy de acuerdo con que las personas que ocupan terrenos o viviendas ilegalmente sean desalojadas por la fuerza pública. Una medición que también mostró un endurecimiento de las posturas frente a...

0: La Tesorería General de la República figuran con ingresos mensuales iguales o superiores a 3,5 millones de pesos. Pero esto no fue lo único que dijo el ex presidente Boric, sino que también hizo un llamado a la oposición. Las fuerzas progresistas debemos levantar la voz para poner fin a los embargos y vaciamiento de cuentas por deudas de estudio y retomar las propuestas por un nuevo sistema de financiamiento de la educación que sea justo y no una carga eterna. Por supuesto que la respuesta en el Palacio de la Moneda no tardó en llegar. Fue en voz del biministro del Interior y de la SEGEGOB, Claudio Alvarado, que se respondió al expresidente. Alvarado aseguró que gran parte del problema actual se produjo por la promesa incumplida de condonar esta deuda, una promesa que encabezó el expresidente Gabriel Boric. Escuchamos lo que dijo en el Palacio de la Moneda.
1: Hizo un llamado permanente durante su gobierno a que iba a condonar el CAE. Si no lo cumplió, no es problema de este gobierno que las personas hayan dejado de pagar y tenemos el legítimo derecho de cobrar. Cuando a cientos, a miles de personas se les dice que una deuda se va a condonar, el sentido común dice, dejo de pagar.
0: Lo mismo apuntó la diputada de la UDI, Constanza Uve, quien dijo que no es efectivo que existiera consenso técnico respecto a la propuesta que presentó la administración anterior y de hecho dijo que ni siquiera el en ese entonces ministro de Hacienda, Mario Marcel, decidió priorizarla debido a que no había el consenso técnico que está planteando el expresidente Boric a través de esta publicación en su cuenta de X. La diputada Uve calificó de audaz la declaración del exmandatario por carecer de autocrítica.
2: Parece al menos audaz sostener que no se pudo condonar las deudas del CAE producto de la oposición de ese momento, en circunstancias de que producto de su llamado a que se iba a condonar las deudas del CAE es que terminamos aumentando la morosidad en cerca de 30 puntos. Ese llamado irresponsable es el culpable del hecho de que las deudas del CAE no estén pagadas.
0: En defensa de la administración anterior salió gran parte de la actual oposición, quienes dijeron que fueron los votos de la derecha, en particular del Partido Republicano, los que impidieron poder dar una solución al sistema de financiamiento, en particular de la educación superior y en particular también respecto al crédito con aval del Estado. Fue el diputado socialista Daniel Manucheri quien dijo que fue la en ese entonces oposición, la derecha, la que impidió cumplir con la promesa de campaña. Y respecto a la autocrítica de la izquierda y de quienes respaldaron al gobierno anterior por el incumplimiento de la promesa, el diputado Manucheri señaló que efectivamente ellos intentaron proponer un proyecto serio.
3: El gobierno hizo una propuesta seria respecto de la condonación del CAE y lo que aconteció en este Congreso fue que la derecha se opuso. La derecha no quería nada. Para ellos no existió gente que sufrió un abuso y se toma esa deuda, se le trata de frescos a la gente. Oiga, si los únicos frescos son los que eluden impuestos, los que fueron condenados por fraude al fisco, los que pasaron por capuchino, esos son los frescos.
0: Parte entonces de las palabras del diputado Daniel Manucheri que evidencia una de las nuevas controversias que se generaron en el marco de la polémica por los embargos que está realizando el Ejecutivo en el barco de los deudores del crédito con aval del Estado, un proceso que debería seguir pese al llamado que ha existido por parte del propio ministro de Hacienda, Jorge Quirós, de reprogramar la deuda para los más de 550 mil personas que todavía se encuentran en esta situación de deudores del CAE para el Estado. En La Moneda, Bío Bío, la radio.
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7: La PDI, por instrucción de la Fiscalía, quedó a cargo de investigar la muerte de un hombre al interior de un banco en Chillán. Nos va a contar más detalles hasta ahora Guillermo Escares.
8: La Fiscalía de Chillán instruyó a la Brigada de Homicidio de la Policía de Investigaciones realizar la investigación correspondiente en torno al fallecimiento de una persona adulta al interior de la sucursal principal del Banco del Estado de Chillán, ubicada en calle 18 de Septiembre, esquina calle Constitución. A esta hora, equipo de emergencia trabajan en el lugar de la sucursal, quienes adoptan todos los protocolos correspondientes para realizar la investigación. Se trataría de una persona adulta la que habría sufrido aparentemente un paro cardiorrespiratorio, falleciendo al interior de esta unidad bancaria de la ciudad de Chillán hace algunos instantes. En Chillán, Bio Bio, la radio.
7: Y esta tarde se realiza la audiencia en la Corte de Apelaciones de Chillán, donde los 10 candidatos a la Fiscalía Regional de Ñuble presentarán sus antecedentes para asumir el cargo. Nos cuenta más Fabián Polanco.
9: Para las 15 horas de esta tarde está programado en la Corte de Apelaciones de Chillán el inicio de la audiencia pública en la que los candidatos a Fiscal Regional de Ñuble entreguen lo que sería su modelo de gestión en caso de ser seleccionados para suceder a Nayeled Mancilla en este cargo a partir del próximo mes de agosto. De los 10 candidatos, principalmente abogados, hay dos mujeres candidatas: Lorena Sandaña, actual secretaria ejecutiva de la Fiscalía Regional de Ñuble, y la fiscal adjunta Tamara Cuello, a quienes se suman además los abogados y fiscales Francisco Javier Ávila, Miguel Ángel Velázquez, Marco Antonio Flores, Rolando Canaguate, Álvaro Hermosilla, Pablo Puchó y Pablo Fritz, quienes completan entonces esta lista de postulantes para liderar la jefatura del Ministerio Público en la región de Ñuble. Luego de esta audiencia pública, los ministros de la Corte de Apelaciones de Chillán entregarán una terna con los candidatos, entre los cuales entonces el fiscal nacional Ángel Valencia decidirá finalmente quién es el nuevo fiscal regional de Ñuble. En Concepción, Bio Bio, la radio.
7: Y el Tribunal de Alzada de Concepción resolvió mantener la cautelar de arresto domiciliario nocturno para el ex defensor jefe de Los Ángeles, Patricio Gutiérrez Marinado, quien está imputado en caso de corrupción judicial. Los detalles con Maricel Venegas desde Radio Bio Bio en Los Ángeles.
10: La Corte de Apelaciones de Concepción confirmó la medida cautelar de arresto domiciliario parcial nocturno para el ex defensor penal jefe de Los Ángeles, Patricio Gutiérrez Marinado, imputado por delitos de asociación delictiva, soborno, acceso indebido a la información, violación de secreto y lavado de activos. El tribunal rechazó el recurso presentado por la defensa y mantuvo además el arraigo nacional y la prohibición de comunicarse con los coimputados. Según la investigación del Ministerio Público, entre los años 2017 y 2024, el imputado habría compartido su clave institucional de la Defensoría Penal Pública, permitiendo el acceso a información reservada de causas judiciales a integrantes de un estudio jurídico vinculado a su cónyuge, la abogada Susana Cortés, quien se encuentra actualmente en prisión preventiva en la cárcel El Manzano en Concepción. La resolución también sostiene que habría participado en el soborno de un funcionario del juzgado de garantía de Los Ángeles para obtener ventajas indebidas en diversas causas judiciales. La Corte entonces estimó que las medidas cautelares son proporcionales a la gravedad y a la cantidad de los delitos investigados, considerando además que los hechos habrían sido cometidos por un grupo de personas. El fallo fue acordado con el voto en contra del ministro César Panes. En Los Ángeles, Bio Bio, la radio.
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7: La conformación de la comisión mixta para discutir el levantamiento del secreto bancario ya es objeto de debate político, luego que parlamentarios de oposición plantearan que podrían tener mayoría. En estos minutos, los comités parlamentarios discuten la fórmula para definir a sus integrantes. Un virtual empate o una mayoría opositora podría complicar la propuesta del Ejecutivo, que de limitarse únicamente a la vía judicial no contará con el respaldo de los opositores al gobierno. Está con todos los detalles a esta hora Gonzalo Holguín. Buenas tardes, Gonzalo.
11: Hola, ¿qué tal? Muy buenas tardes. Esto es muy simple. ¿Quién tiene mayoría en la comisión mixta por el levantamiento del secreto bancario, el proyecto de inteligencia económica? ¿Cómo llegamos a quién tiene esa mayoría? Es un poco más complicado y tiene que ver con reglas, se tiene que ver con decisiones políticas, incluso que podrían terminar votándose. En el Senado es súper fácil. La comisión de seguridad tiene a 5 integrantes y esos 5 integrantes van a representar al Senado en la comisión mixta. Mucho más complejo es la situación de la Cámara Baja. En la Cámara Baja, siempre el primer parlamentario en quedar directo en la comisión mixta es lo que se llama el diputado informante, que es el diputado que informó a la sala de la Cámara, literalmente haciendo un discurso o haciendo una presentación, de cuando un proyecto de ley pasa de una comisión a la sala. En esta ocasión, para el proyecto de secreto bancario en el mes de marzo, el diputado informante fue el independiente PPD Jaime Araya. Y es por eso que él ya tiene asegurado un asiento en la comisión mixta, un opositor a favor de la propuesta. Y después se pone complicado. ¿Por qué? Porque el segundo criterio o el criterio histórico que siempre ha imperado son el tamaño de los comités parlamentarios. ¿Cuántos parlamentarios hay en tu comité? Tienes prioridad para llegar a una comisión mixta. El más significativo de todos, el más grande del Congreso Nacional, de hecho, el del Partido Republicano. Tiene fijo un parlamentario ahí, probablemente sería Cristian Araya, que es el presidente de la Comisión de Seguridad. Después vendría el Frente Amplio y la UDI, que son los siguientes comités que tienen integrantes. Pero la situación se pone compleja para el gobierno y para el oficialismo porque el siguiente comité en la fila es el del Partido Socialista, porque tiene integrantes del Partido Liberal y el Partido Radical y superan con creces a otros comités de derecha. Eso significaría que la Cámara Baja ofrecería una propuesta que tendría más parlamentarios a favor de levantar el secreto bancario que en contra. Y en el Senado, Karim Bianchi, como presidente de la Comisión de Seguridad del Senado, también ha votado a favor. Todo esto para decir que se le podría complicar a el oficialismo y al gobierno si es que efectivamente tuviesen una mixta con mayoría opositora. Vamos a escuchar a Jaime Araya, diputado independiente PPD, que es informante de este proyecto de ley y que tendrá un asiento garantizado en la comisión mixta respecto de la conformación de la misma.
12: Yo tengo plena confianza que el presidente de la corporación cumpla la normativa que tradicionalmente se ha hecho en esto y no haga mayor cuestionamiento en la conformación de la misma. Era ser a lo menos 6 personas favorables a fortalecer todo lo que es levantamiento del secreto bancario y 4 personas del oficialismo en contra.
11: El subsecretario del Interior, Máximo Pavés, dijo que las indicaciones del gobierno van en la línea de estar a favor del levantamiento del secreto bancario, pero siempre respetando que esto sea por la vía judicial.
13: No hay ninguna declaración de alguien del gobierno o de parlamentarios que están en la coalición del oficialismo que se opongan a el alzamiento del secreto bancario porque existe hoy día esa medida. El objetivo es combinar la colaboración de las investigaciones con asegurar la privacidad bancaria.
11: El senador del Partido Socialista, Juan

0: Senador de Renovación Nacional, André Longton, emplea un tono pragmático. Dice, aquí todos queremos lo mismo, que estas investigaciones sean más rápidas, que se detecte el crimen organizado de todas las maneras posibles, con todas las instituciones que estén disponibles para ese esfuerzo, pero de alguna manera critica a las izquierdas por tener una suerte de obsesión o estar, digamos, empecinados en que sea por la vía administrativa, argumentando que sería una suerte de caballito de batalla político a partir de fracasos anteriores que habría tenido esta fuerza política del Congreso Nacional en materia de delincuencia y seguridad.
1: Me parece que se puede trabajar de manera bien acordada para efectos de cumplir con el mismo fin que queremos todos, pero que lamentablemente se ha convertido en una herramienta política por parte de la izquierda, principalmente porque es su caballito de batalla frente a una lucha contra la delincuencia que se le ha hecho cuesta arriba en los últimos años.
0: Bueno, los comités legislativos pospusieron a la próxima semana su definición de la integración de la comisión mixta, que en todo caso tiene el favor para el gobierno y para las fuerzas oficialistas, que va a descansar en la decisión de la mesa de la Cámara, evidentemente liderada por el diputado Udi Jorge Alessandri, que pondrá el listado de los parlamentarios y los someterá a votación de la sala para que se defina quiénes van a integrar esta instancia. Lo llamativo es que hay una suerte de presión por las tradiciones históricas de la Cámara, porque si fuese por la tradición, la mayoría opositora debería reinar, pero evidentemente el oficialismo no va a permitir que esto ocurra, y lo más probable, Nivaldo Cati, es que esta comisión mixta termine nuevamente empatada, 5-5. Eso es lo que estamos esperando, que en todo caso ya no se resolvió hoy día, se va a resolver la próxima semana.
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4: Parlamentarios y académicos llevaron al gobierno a abordar con precaución y respeto eventuales modificaciones a la ley indígena, porque se trata de un tema sensible que puede reactivar a las comunidades en defensa de sus derechos respecto de la propiedad de las tierras. Nos informa desde Radio Bio Bio en Temuco, Rodrigo Aguilera.
5: El senador de la Democracia Cristiana, Francisco Huenchumilla, le envió directamente al presidente José Antonio Kast una extensa carta donde le señala que se deben abordar las demandas históricas de los pueblos originarios y advirtió que debilitar la protección de las tierras indígenas puede terminar apagando el fuego con bencina. El parlamentario por la Araucanía reiteró que el problema actual que enfrenta al Estado con el pueblo mapuche es complejo y no puede limitarse a conceptos como libertad económica, inversión y acceso al crédito.
6: El presidente de la República se refirió específicamente a una nueva política respecto a la Araucanía en relación con el pueblo mapuche y las tierras. Y espero que el presidente comprenda que nos interesa este debate, nos interesa la Araucanía, nos interesa la situación histórica y presente del pueblo mapuche.
5: El abogado y académico de la Universidad Santo Tomás en Temuco, Danco Yacar, experto en etnicidad, señaló que se pueden discutir modificaciones a la ley indígena, pero que no se puede afectar la protección de la tierra. El doctor en Derecho Público señaló que durante la década del 50 hubo un periodo donde las tierras de los pueblos originarios perdieron protección y hubo despojo, y recordó que incluso durante la dictadura las tierras indígenas permanecieron protegidas.
7: Se está metiendo en un tema que para mucha gente es sensible, que lo hagan con comprensión y desde una mirada intercultural, que se asesoren, que estudien si no saben, no se metan como elefantes dentro de una cristalería, porque el riesgo a generar problemas en una cosa que está relativamente tranquila es muy alto. El tema indígena es uno de los temas más sensibles en Chile. El mundo indígena está acostumbrado a rearticularse. No va a ser que termine un banco privado en más siendo propietario de tierra indígena.
5: El gobierno debe comunicar en las próximas semanas cómo se realizará el proceso de consulta indígena en todo el país y debe transparentar cómo pretende modificar la ley para permitir el arriendo y la hipoteca de las tierras que pertenecen a los pueblos originarios. En Temuco, Bio Bio, la radio.
4: Impuestos Internos no va a cobrar IVA por los secuestros. Senadores oficialistas de la región de Los Lagos criticaron que las casas de apuestas online, que son declaradas ilegales, puedan tributar. Los detalles los conocemos con Damari Subiabre, desde Radio Bio Bio en Puerto Montt.
8: Sí, sigue generando repercusiones políticas que los casinos online puedan pagar aranceles tributarios.

0: tras el dictamen del Servicio de Impuestos Internos. El tema fue abordado en la Comisión de Economía del Senado, donde se citó al director nacional de la institución estatal para que explique este permiso. El senador oficialista de Renovación Nacional, miembro de la Comisión de Economía y parlamentario de la región de Los Lagos, Carlos Kuchel, si bien reconoció que es difícil definir si se debe regularizar estas plataformas, criticó que puedan pagar IVA.
1: Te escuchamos al señor director de Impuestos Internos y queremos escuchar otras opiniones porque es un tema, a mi juicio, complejo. Si esta es una actividad ilícita y hay tantas actividades ilícitas, por ejemplo, los secuestros, y se recaudan fondos ilícitos por ese concepto, Impuestos Internos no va a cobrar impuestos por los secuestros.
0: Quien fue más duro y se negó a que se regularicen los casinos online fue el senador de la UDI, Iván Moreira, quien dijo que el gobierno debe reevaluar la medida del Servicio de Impuestos Internos.
2: No se le puede cobrar impuestos a una empresa internacional de apuestas en circunstancias que no sabemos quiénes están detrás. Puede ser el crimen organizado, a mí no me extrañaría. Primero se requiere una investigación, pero hacerla con tanto apresuramiento a mí me parece que es verdaderamente gravísimo.
0: El senador Kuchel informó que seguirán citando la Comisión de Economía expertos para determinar si corresponde regularizar por la vía legislativa las casas de apuestas online. En Puerto Montt, Bio Bio, la radio.
3: Y seguimos en la región de Los Lagos porque en su paso por Osorno, el presidente de la Cámara Nacional de Comercio, José Pacomio, advirtió del impacto de los malls chinos en el comercio formal del país, acusando incumplimientos en materia tributaria y de certificaciones. Los detalles con Camila Abáez desde Radio Bio Bio en Osorno.
4: Tras reunirse con el gremio del comercio en Osorno, José Pacomio dio cuenta respecto de los principales hallazgos del estudio realizado el año pasado, destacando una serie de incumplimientos en materia de certificación y también en materia tributaria.
5: Un estudio de mall chino que lamentablemente han seguido creciendo de forma preocupante. Digo preocupante porque con algunos incumplimientos que hemos podido visibilizar a través de este estudio, algunas iniciativas como los canales de denuncia también que estamos promoviendo hoy día en un plan piloto en Santiago, un canal de denuncias de negocios fachadas.
4: Más de la mitad de los malls estudiados no cumplía con la certificación necesaria para productos de calefacción o aparatos electrónicos, lo que representa un riesgo para los consumidores.
5: Preocupación, por supuesto, la exposición que tienen nuestros consumidores con productos que no son certificados. Esta es una zona, por ejemplo, en donde se adquieren muchos productos electrónicos, también de calefacción. Son productos que no cuentan muchas veces, más del 50% de estos malls chinos visitados o en este trabajo no contaban con certificación en este tipo de productos.
4: El presidente de la Cámara Nacional de Comercio también criticó la falta de fiscalización por parte de los servicios públicos, señalando que si bien existe falta de recursos para ejecutar las labores de pesquisa de manera más adecuada, también existe una fiscalización en lugares donde se sabe que no ocurre nada fuera de norma. De allí el llamado a fiscalizar donde normalmente no se fiscaliza. En Osorno, Bio Bio, la radio.
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3: Una banda criminal disparó y exigió el pago de 10 millones de pesos a una familia chileno-peruana en la comuna de Santiago. A un 52% llegó la desaprobación de gestión del presidente José Antonio Kast, según la última versión de la encuesta del Centro de Estudios Públicos CEP. El gobierno cuestionó las críticas del expresidente Gabriel Boric a los cobros a deudores del CAE y aseguró que gran parte del problema viene por la promesa de condonación de la deuda que la administración anterior no cumplió. Suspenden al asesor de la alcaldesa de Valdivia, Carla Atman, formalizado por compra ilegal de productos del mar. Exactamente. 14 horas, un minuto.
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11: En prisión preventiva quedó el hombre en situación de calle que mató a un joven de 22 años en Concepción. La discusión habría comenzado porque el imputado se encontraba semidesnudo en la vía pública. Los detalles con Camila Elso.
12: Luengo, de 27 años, fue formalizado por el delito de robo con homicidio, luego de apuñalar, robarle el teléfono celular y no prestarle ayuda a la víctima dándose a la fuga. Tras el término de la audiencia, el fiscal Andrés Barahona relató el día de los hechos, la madrugada del domingo, la intersección de calle Colo Colo con O'Higgins, cuando la víctima, identificada como Alexis Venegas Olivares, caminaba con su pareja por el centro penquista.
13: En contra de un imputado que el día domingo en la madrugada apuñaló a un joven en el centro de Concepción, en O'Higgins con Colo Colo. Esas puñaladas le causaron la muerte y el mismo agresor le sustrajo un celular. A raíz de esta situación, que fue detención que se produjo por situación de flagrancia el domingo, se formalizó por el delito de robo con homicidio. El tribunal estimó necesaria la prisión preventiva del imputado.
12: Desde el Ministerio Público especificaron que la riña comenzó porque el imputado se encontraba semidesnudo en la vía pública. Es por esta razón que el joven encaró al sujeto y este lo apuñaló en el tórax, el brazo y el muslo.
13: La víctima le llama la atención al imputado, que se encontraba semidesnudo y exhibiendo sus genitales en la vía pública, en circunstancias que la víctima, el joven fallecido, iba caminando con su polola, su pareja. Frente a esta situación, la víctima increpó al imputado, pero luego se desencadena una situación muy violenta. El imputado aprovechó esa circunstancia para darle muerte, sino también para sustraer la especie.
12: El sujeto, con un amplio prontuario policial por los delitos de desacato, lesiones, porte de arma cortopunzante, daños y hurto, arriesga las penas más altas de la legislación chilena. Se fijó un plazo de investigación de 6 meses.
11: Y a poco más de un mes que la actual fiscal regional, Marcela Cartagena, deje su cargo al mando del Ministerio Público en el Biobío, reconoció que muchas cosas pudieron haberse hecho mejor. Y consultada por Biobío, reconoció que el caso Tomás Bravo es una de las causas donde esperaban mejores resultados. Los detalles con Oscar Valenzuela.
14: Este jueves, la Corte de Apelaciones de Concepción escuchará las exposiciones de los 12 fiscales y abogados que esperan quedarse con el cargo de la Fiscalía Regional del Biobío. Esto tras el término del periodo de 8 años de la persecutora regional Marcela Cartagena. Según dijo la fiscal regional, la región del Biobío es desafiante en materia judicial y de persecución del delito. Sin embargo, cree que quien tenga que asumir se encontrará con temas bastante resueltos, entre ellos la desarticulación de orgánicas radicales en la provincia de Arauco.
15: Lo que yo creo que ninguno de ellos debe desconocer, digo ellos porque son puros hombres, es que esta es una región súper desafiante. Se van a encontrar con una región que tiene algunos temas bastante solucionados y superados, como el que estamos hablando recién, que tiene que ver, si usted mira la foto de la violencia rural que me tocó asumir a mí el 2018, no tiene nada que ver con lo que se van a encontrar. Pero efectivamente la región se encargará de darles desafíos en todo tipo.
14: Dentro de los casos que ha tenido que llevar adelante la Fiscalía Regional del Biobío, destacan algunos que tienen relevancia nacional, como el caso Convenios o la investigación por la desaparición y muerte del pequeño Tomás Bravo. Consultada por este último, Marcela Cartagena dijo que lo perfecto es enemigo de lo bueno y que se pudo haber hecho mejores cosas.
15: Bueno, como lo he dicho antes, ese es un caso donde las instituciones que nos hicimos cargos de ese caso pudimos haber hecho las cosas mejor. Eso lo he dicho y lo sostengo.
14: Recordemos que este jueves serán 12 los candidatos que expondrán frente a la Corte de Apelaciones de Concepción, entre ellos Roberto Garrido, Michelangelo Bianchi, Patricio Aravena, Mauricio Lártiga, Jorge Lorca, Juan Yáñez, Bernardo Orellana, Pablo Puchó, Sergio Pérez y Álvaro Hermosilla, así como también los dos restantes candidatos, Mauricio De Cap y Enrique Hernández.
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11: Un veredicto condenatorio recibieron los dos acusados por el crimen del empresario de la Vega Monumental, Segundo Villablanca. Ambos enfrentan ahora penas de hasta 15 años de cárcel, sanciones que se conocerán cuando el tribunal oral entregue la sentencia el 20 de junio próximo. Fabián Polanco tiene el reporte. Hola, Fabián.
18: Hola, muy buenas tardes, Farián. Tras solo 5 audiencias, la mitad de las que habían sido programadas para este juicio, el Tribunal Oral de Concepción dio por acreditada la responsabilidad de Yamil Silva y un adolescente menor de edad al momento de los hechos respecto del asesinato del comerciante más conocido como el tío Peter. Segundo Villablanca fue, recordemos, blanco de una encerrona en septiembre de 2022 cuando llegaba a su casa en poder de la recaudación que había obtenido ahí en la Vega Monumental ese día. El asalto, sin embargo, fue repelido, ante lo cual los desconocidos entonces hicieron uso de un arma de fuego y dispararon mortalmente al empresario. La investigación del Ministerio Público identificó a un adulto y a un joven, hoy mayor de edad, como los autores del crimen, quienes fueron finalmente condenados en un veredicto destacado por el fiscal Enzo Osorio.
19: Sí, estamos conformes con el veredicto del tribunal. Se condenó por los delitos que nosotros habíamos incluido en la acusación. Hay un tema que se discutió, nosotros sostuvimos que debía estimarse como consumado el delito por haberse cometido el homicidio. El tribunal consideró que estaba en carácter de frustrado, pero lo calificó como robo con homicidio frustrado.
18: El persecutor solicitó por el homicidio una pena de 15 años de cárcel para Silva y 7 años de internación para el adolescente, enjuiciado como menor de edad. El abogado defensor del adulto, Francisco García, cree, sin embargo, que la sanción no debería ser superior a los 7 años y medio de prisión, insistiendo que su cliente no fue quien hizo el disparo.
20: La discusión respecto de mi representado es si un delito de robo con homicidio o un delito de robo con intimidación. El tribunal se quedó con la tesis del Ministerio Público, pero al final todo queda supeditado a la pena en concreto que el tribunal disponga en unos días más.
18: Al adolescente además se le imputó el porte ilegal de armas y por ese ilícito la fiscalía pidió 3 años de cárcel. Y de allí que por ese delito el acusado fuera a juicio como adulto, ya que al momento de su detención, un año después del homicidio, ya era mayor de edad, como explicó la defensora penal Claudia Rodríguez.
21: Al momento del delito de robo con homicidio, mi representado era adolescente, 17 años, y al momento de la detención, respecto del delito de porte ilegal de arma de fuego, ya tenía la edad de 18 años. Se realizó esta petición de manera separada y estamos a la espera de la lectura de sentencia que se va a realizar el 20 de junio.
18: El joven cumplió ya 2 años y 9 meses privado de libertad en el centro de internación de Coronel, mientras que el adulto fue detenido recién en marzo de 2025. La sentencia con las penas que en definitiva deberán cumplir ambos será entregada el 20 de junio.
11: La Cámara Chilena de la Construcción pidió modificar el plan regulador de Concepción que limita la construcción en altura. Aseguran que en 2 años no habrá nuevos proyectos inmobiliarios en la ciudad. En el municipio están disponibles para realizar las modificaciones y este año comenzaría el trabajo. Valesca Belmar tiene los detalles.
1: 15 pisos, esa es la altura máxima para los edificios que se construyen en Concepción. Se trata de una norma que se fijó en la modificación número 15 del plan regulador de la ciudad. Han pasado casi 5 años desde la entrada en vigencia de la normativa y una vez más la Cámara Chilena de la Construcción pidió cambios. Así lo manifestó el presidente del gremio en Concepción, Jorge Coloma. Agregó que desde la entrada en vigencia de la medida se han aprobado 7 u 8 permisos.
2: Se esperaba con esta modificación que los suelos bajaran de precio, pero la verdad es que el suelo vale por lo que se puede rentar encima. Si no es un proyecto inmobiliario, ¿cierto?, las familias dueñas de esos suelos, que muchas veces no son inmobiliarias de proyectos habitacionales, son inmobiliarias de renta, lo arriendan y reciben en el fondo lo mismo por arriendo que por hacer un proyecto inmobiliario. Entonces igual están tranquilos con una renta, pero para el desarrollo de la ciudad eso la verdad es que no aporta nada.
1: Si no hay cambios, dijo, no habrá oferta inmobiliaria.
2: El futuro es que nosotros vemos que de aquí a 2 años más no van a haber más proyectos inmobiliarios en la comuna. 2 años más no va a haber más oferta inmobiliaria. O sea, si consideramos que los últimos 10 años hemos bajado un 55% en la región los proyectos, los permisos nuevos, y en Concepción puntualmente en los últimos 5 años solo 7 permisos, la verdad es que en 2-3 años más no vamos a tener oferta inmobiliaria acá.
1: En el municipio de Concepción están disponibles para realizar modificaciones e incluir en el debate los límites máximos para la construcción en altura, así lo señaló el alcalde Héctor Muñoz.
22: Bueno, el 2027 la idea es que ya tengamos un debate y para eso el 2026 tendríamos que ya empezar a iniciar algunos procesos. Y yo sé que la mirada desde la Cámara de la Chilena de Construcción o la mirada incluso contraria que tienen algunas agrupaciones, la idea es que puedan volver a conversar. La ciudad es una ciudad que se mueve, una ciudad moderna, una ciudad que quiere crecer. Por lo tanto, no podemos cerrarlo a que el plan regulador esté como esté.
1: Fue durante la pasada administración municipal cuando se establecieron alturas máximas a la construcción de edificios para el exalcalde de Concepción y diputado Álvaro Ortiz. Una eventual modificación significaría un retroceso.
23: Claro que sería un retroceso, pero esto va de la línea también con el pensamiento, ¿verdad?, político, de sociedad, que se tiene por parte de la administración encabezada por el presidente Kast, por lo más seguro también, y que va en línea con este gobierno de la actual administración municipal. Por lo tanto, obviamente que lo voy a tomar como un retroceso, pero bueno, será la ciudadanía la que resuelva y la que se involucre en esta decisión que significa cambiar un plan regulador.
1: Recordemos que el plan regulador establece, entre otras cosas, construcciones de 5 a 7 pisos en el centro de la ciudad, dejando la altura máxima de 15 pisos para la avenida Alessandri.
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11: Un hombre murió atropellado por una micro en Chiguayante. La víctima cruzó en un paso no habilitado. Los detalles con Camila Elso.
12: El hecho se registró a la altura de calle Manuel Rodríguez con Esperanza, en la comuna de Chiguayante, cuando la víctima, un hombre de 41 años, fue impactado por un conductor de la locomoción colectiva. El hombre fue atropellado por una micro de la línea Vía Universo. Así lo relató el director de seguridad de la municipalidad de Chiguayante, Daniel Carrillo, quien detalló que el fatal accidente ocurrió pasada las 8 de la mañana de este miércoles.
3: Informándonos de un atropello en la arteria principal de la comuna, que es Avenida Manuel Rodríguez, con la intersección de calle Esperanza, informándonos sobre un atropello de un bus del transporte público de la línea Vía Universo a una persona de sexo masculino. Al llegar al lugar, junto con los equipos de seguridad municipal y emergencia, acompañados por cierto también de los equipos de rescate de bomberos y carabineros, pudimos percatarnos del accidente.
12: Del mismo modo, la autoridad de seguridad comunal dijo que la víctima cruzó por un paso no habilitado y, pese a los esfuerzos médicos, se confirmó su deceso en el lugar.
3: Se trata de una persona de sexo masculino, aproximadamente 41 años. Cruzó en una zona no habilitada, lo que generó efectivamente que el bus lo impactara frontalmente. Llamó a los equipos de salud municipal, que llegaron rápidamente, comenzando a hacer junto con bomberos las maniobras de reanimación durante largos minutos, no logrando reanimarlo y decretándose su fallecimiento.
12: Al interior del microbús venían más personas, las que no resultaron heridas. El conductor del bus fue llevado a constatar lesiones. Así también se le realizó los exámenes de alcotest y narcotest.
11: Ejecutivos de Aceros ASA se reunieron con el alcalde de Talcahuano para darle a conocer cuáles serán las inversiones que esperan realizar a corto y largo plazo en la comuna. Esto luego que compraran Huachipato al grupo CAP por 130 millones de dólares. Anunciaron que esperan replicar la planta que tienen en Colina. Los detalles con Óscar Valenzuela.
14: Tras la compra de Huachipato por parte de Aceros ASA, ejecutivos de la empresa siderúrgica nacional llegaron hasta Talcahuano para reunirse con el alcalde Eduardo Saavedra y de esta manera presentarle el proyecto que pretenden instalar en la comuna Puerto. Según dijo el gerente de ASA, Germán von Mühlenbrock, en el terreno que compraron a Huachipato esperan replicar lo que ya tienen instalado en Colina, es decir, recepción de acopio de chatarra ferrosa. Además, esperan fundir dichos residuos para producir palanquillas. También esperan tener en funcionamiento el laminador en el año 2028 y fabricar barras de refuerzo para hormigón armado, además de alambrón.
4: Creo que este da un ejemplo de cómo deben ser las alianzas público-privadas, así que nos vamos muy contentos con todo lo que hemos conversado y, por supuesto, una de las cosas muy interesantes que él va a visitar nuestra planta en Colina, en Santiago, para que vea qué es lo que vamos a hacer acá, que es lo mismo que hicimos hace algunos años en Colina, así que nos vamos realmente felices. Así que
14: el alcalde de Talcahuano, Eduardo Saavedra, viajará a Colina los próximos días para enterarse respecto de los procesos de ASA para producir acero verde. Sin embargo, el jefe comunal agregó que se requiere tener una sinergia con las intenciones de la empresa acerera con liceos y educación superior. Además, esperan que exista diálogo con dirigentes sociales y ambientales.
5: Pero además aprovechamos la instancia de plantear algunas de nuestras inquietudes y necesidades. Por ejemplo, de vincular esta nueva industria con nuestro liceo industrial, con los centros de formación técnica, con el mundo social y con el mundo ambiental de nuestra zona, que lo que amerita es que tengamos desarrollo sostenible. Y en eso los ejecutivos de esta importante empresa se han comprometido a trabajar de la mano con el municipio de Talcahuano, con las autoridades regionales y también con los actores sociales, ambientales y del mundo de la educación de Talcahuano.
14: Recordemos que en lo concreto, ASA espera tener nuevamente en funcionamiento el laminador en el año 2028, generando poco más de 200 empleos. Además, se mantiene en estudio todavía la posibilidad de construir un horno eléctrico para la producción de acero, una decisión que aún no se ha tomado, pero que sería de largo plazo.
11: Incomodidad generó en algunos pacientes la presencia de una persona en situación de calle al interior del SAR Boca Sur en San Pedro de la Paz, que ingresó con perros al recinto de salud. En el municipio informaron que el hombre estaba resguardándose de la lluvia y que están tomando medidas para abordar la presencia de perros al interior y exterior del recinto. Valesca Belmar tiene los detalles.
6: De las 7 de la mañana de este miércoles, cuando algunos pacientes que llegaron al SAR Boca Sur en San Pedro de la Paz se sorprendieron al encontrar perros en la sala de espera que estaban junto a una persona en situación de calle.
7: Vi gente durmiendo adentro, un caballero con un carro de supermercado, con perro adentro, y no es lo más, pues habían varios durmiendo acá adentro. Y siempre he visto esto, que hay gente aquí, y todos los perros, claro, mal olor, así que una señora le pareció mal, pues ella como alegó que por qué estaba el caballero ahí.
6: Desde la Dirección de Salud de San Pedro de la Paz informaron que la persona en situación de calle ingresó al SAR para resguardarse de la lluvia, así lo detalló el director del organismo, Sergio Castro.
8: Debemos actuar con humanidad y sentido social. Mientras no exista una conducta que ponga en riesgo a las personas o interfiere con la atención, como municipio vamos a activar los dispositivos sociales que tenemos disponibles y evaluaremos junto con los equipos correspondientes las acciones adecuadas para abordar la situación de la persona en situación de calle, valga la redundancia.
6: Y las FUSAMNA agregaron que fue un hecho puntual, destacando que sí tienen un problema con la presencia de perros en el CEFAM Boca Sur. Así lo señaló la presidenta del gremio en San Pedro de la Paz, Cintia Leal.
9: Claramente nosotros sabemos que en nuestros centros de salud no podemos contar con animales por temas de servicio de salud, por temas de higiene, propiamente tal, y porque nosotros trabajamos directamente con vidas humanas, con pacientes. Nosotros como FUSAN solicitamos también de vía formal información al director subrogante del Centro de Salud de Boca Sur.
6: Son alrededor de 4 los perros que deambulan por el sector, un tema que también está siendo abordado por el municipio.
11: Puerto Coronel busca ampliar operaciones y cambiar su centro logístico, cuya inversión bordea los 35 millones de dólares. El proyecto fue presentado ante el Servicio de Evaluación de Impacto Ambiental y desde la Cámara de la Producción y el Comercio en el Biobío calificaron la iniciativa como una señal concreta para activar el dinamismo económico en la zona. José Manuel Lagos nos cuenta más a esta hora. Buenas tardes, José Manuel.
13: ¿Cómo están? Buenas tardes. Puerto Coronel busca expandir sus operaciones con un proyecto que implica una inversión de más de 35 millones de dólares. Una propuesta que incluye dragar el muelle norte y sur para recibir barcos de mayor calado, vale decir, barcos de 400 metros de eslora, aumentar la capacidad de carga a 17 millones de toneladas anuales, modernizar equipos, mejorar el centro logístico Coronel y ampliar la zona IMO clasificada para materiales o sustancias químicas. La iniciativa se encuentra en el Servicio de Evaluación de Impacto Ambiental en proceso de tramitación, lo que fue valorado por el presidente de la Cámara de la Producción y el Comercio en el Biobío, Álvaro Ananías, calificando lo anterior como una señal concreta para activar el dinamismo económico en la región del Biobío.
15: La inversión de 35 millones de dólares que impulsa el Puerto Coronel es una señal concreta de confianza en el Biobío y es otra señal más de que podemos activar el motor del dinamismo económico para la región. En momentos donde nos enfrentamos a la tasa de desempleo más alta del país, esta ampliación de operaciones y el cambio de su centro logístico representan oportunidades reales de empleo responsable, directo e indirecto, fortaleciendo la cadena de valor y la movilidad social, particularmente en una comuna como Coronel.
13: Que señalar que se ha destacado el liderazgo de Puerto Coronel a nivel continental, dada su capacidad logística y la competitividad que representa en el rubro también a nivel nacional.
15: El reconocimiento internacional obtenido en el índice CPPI 2025, elaborado por el Grupo del Banco Mundial y el Global Market Intelligence, donde Puerto Coronel se consolida como uno de los terminales de contenedores de mejor desempeño en América Latina y en el Caribe. Esto confirma que nuestra región no solo tiene capacidad de atraer inversión, sino que en el Biobío tenemos capacidad logística de clase mundial. Desde CPC Biobío valoramos y felicitamos este liderazgo.
13: Pero señalar que en este caso el proyecto se encuentra en trámite ante el Servicio de Evaluación de Impacto Ambiental, donde se ha oficiado diversas entidades públicas, dentro de ellas a la Municipalidad de Coronel, y a la espera también del proceso de participación ciudadana. 35 millones de dólares sería la inversión de concretarse la aprobación de esta iniciativa en el CIA, cuya, en este caso, potencial de empleo podría bordear los 465 cupos de empleo en proceso de operación, cuya vida útil sería por cerca de 50 años esta nueva infraestructura, en caso de contar con el visto bueno por parte de las autoridades de la zona. 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
11: El juzgado de garantía de Concepción mantuvo la prisión preventiva para las dos jóvenes imputadas como parte del grupo de cuatro personas que en febrero pasado asaltaron y secuestraron a un fiscal del Ministerio Público. En una audiencia, la Defensoría, a través de la defensora Carla Canales, pidió rebajar la medida cautelar, argumentando nuevos antecedentes, los que supuestamente alteraban la forma en que realmente ocurrieron los hechos y, por lo tanto, disminuían la responsabilidad de las mujeres. La fiscal María Belén Kuzmanich, por su parte, rechazó los argumentos, alegación acogida por la magistrada Claudia Castillo, rechazando la petición de la defensa y, por lo tanto, manteniendo la prisión preventiva. Recordemos que el 7 de febrero, el fiscal de Tomé, Freddy Benítez, acordó una cita con una joven a través de la plataforma Tinder. Fue en ese marco que, según la denuncia, el persecutor fue secuestrado y asaltado, hecho en que habrían intervenido otros dos hombres también privados de libertad actualmente. Un aumento en los hechos de delincuencia con violencia en el centro de Concepción, denunció la Cámara de Comercio, que acusó las personas no están denunciando. Nos va a contar más de esto Paula Artur. Hola, Paula.
10: Hola, buenas tardes. A raíz de los últimos hechos delictuales en el centro de Concepción, como por ejemplo el asesinato a un joven a medianoche en pleno centro por un hombre en situación de calle, o ayer el robo millonario a una joyería donde delincuentes salieron de la tienda, cruzaron con el vehículo en el centro de la ciudad, pasando por frente al municipio, al paseo peatonal, a media cuadra de la comisaría por O'Higgins, y donde carabineros a esta joyería demoró más de 40 minutos en llegar para tomar la denuncia. La inseguridad es un tema que preocupa a quienes conviven en el centro de la ciudad. La Cámara de Comercio pidió recuperar la seguridad, acusando que han aumentado los hechos violentos, pero que no se están denunciando robos en las galerías, en el paseo peatonal y hasta portonazos, que no se presenta la denuncia. Sara Cepeda, presidenta de la Cámara de Comercio Penquista, retrató esta situación.
16: Ha ido creciendo y ha ido aumentando, porque sin menoscabar el tema de que la gente no está haciendo las denuncias, que esto es lo que se ve en la prensa, pero detrás también han habido muchos robos en forma violenta, donde han entrado a locales comerciales, han asaltado a gente incluso de tercera edad, las han encerrado en el baño, se van con muy poco dinero, pero el nivel de agresividad que tienen es horrible.
10: El alcalde de Concepción, Héctor Muñoz, explicó que la dotación de carabineros aumentó durante el día, pero que le preocupa la noche en sectores aledaños a la plaza, cercanos a pub y a cafés nocturnos.
17: Vamos a dar una lucha junta para poder ver un proyecto de ley que se apruebe rápido sobre cómo se combate esto con una normativa distinta, porque ya es una realidad país y Concepción también la tiene. Por lo tanto, vamos a ir a las comisiones de la Cámara de Diputados y Senado a dar la opinión, y esperemos que los alcaldes lo que digamos se considere, porque necesitamos una nueva normativa en eso.
10: Además, el alcalde explicó que le urge que se apruebe y que se debata prontamente la ley de seguridad municipal para tener más atribuciones, y además también otra ley que mencionaba él, que se refería a la ley de rucos, que irá con otros alcaldes de la región metropolitana al Congreso para ver qué pueden hacer con las personas que están en situación de calle, que se tornan violentas. Hay un albergue municipal que está disponible, pero muchos de ellos no se quieren ir a esos cupos y están utilizando un método que les permite la ley, que es la internación no voluntaria, con a través de la Seremi de Salud. Sin embargo, el espacio es muy reducido. Es por eso que van a pedir mayor atribución para sacarlos de la calle donde están ocupando actualmente cada esquina del centro alrededor de la plaza y que han protagonizado varios hechos de violencia en el centro de Concepción. A raíz de este tema también estamos a la espera desde la mañana de poder conversar con el Seremi de Seguridad.
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11: En prisión preventiva quedó el hombre en situación de calle que mató al joven de 22 años en Concepción. A poco de dejar el cargo, la fiscal regional reconoció que muchas cosas pudieron haberse hecho mejor y que el caso Tomás Bravo es donde esperaba mejores resultados. Un veredicto condenatorio recibieron los dos acusados por el crimen del empresario de la Vega Monumental, Segundo Villablanca. Ambos enfrentan penas de hasta 15 años de cárcel. La Cámara Chilena de la Construcción pidió modificar el plan regulador de Concepción que limita la construcción en altura. Un hombre murió atropellado por una micro en Chiguayante. Ejecutivos de Aceros ASA, que compró CAP por 130 millones de dólares, se reunieron con el alcalde de Talcahuano para darle a conocer cuáles serán las inversiones que esperan realizar en la comuna. 14 horas con 31 minutos, concluye aquí esta edición del mediodía de Radiograma.
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19: Hola, muy buenas tardes. Luego de los amistosos que jugó la Roja ante Portugal y República Democrática del Congo y donde mostró muy poco, todavía le quedan partidos amistosos de aquí a fin de año. En septiembre, esto va a ser todo en Norteamérica por un tema de facilidad de desplazamiento y de cercanías, ¿no? Va contra Canadá el 26, contra Estados Unidos el 29. Y el 6 de eso es septiembre, y en octubre el 6 contra México. Y hay un partido entre medio el día 3 de octubre, pero todavía falta definir el rival. Y después van a jugar la selección contra un equipo sudamericano en noviembre. Un partido de ida, el otro de vuelta, y la idea es terminar el 17 de noviembre en Chile. Y después ya se verá qué pasa y qué ocurre también con Nicolás Córdoba. Recordemos que es técnico interino. El Mundial, a todo esto, de momento, todo bien, todo claro. Mañana jueves, por el grupo A, México enfrentará a Sudáfrica desde las 3 de la tarde en el Estadio Azteca, Ciudad de México. Y Corea del Sur se verá a las caras con República Checa. Eso va a ser de las 10 de la noche, hora nuestra, en Guadalajara. Así que vamos a estar muy atentos a lo que hagan los equipos que están clasificados, ¿no?, y que van a competir en la Copa del Mundo, en el Mundial 2026. Falta poquitito, ¿eh? No hay plazo que no se cumpla. Ayer hablábamos de lo que había prometido Florentino Pérez cuando era candidato a la presidencia del Real Madrid, que ganó en definitiva. Había dicho que iba por un fichaje de 150 millones de dólares Julián Álvarez del Atlético de Madrid, y el Atlético dijo que no. Y lo otro que había prometido también fue la vuelta, el regreso de Mourinho, de José Mourinho, y eso sí le resultó. El técnico portugués se despidió hoy del Benfica. El club anunció que el Madrid había pagado la cláusula de rescisión, tasada en 15 millones de euros. Mourinho dirigió, recordemos, al Real Madrid entre el 2010 y 2013, cuando ganó una Liga Española, una Copa del Rey y una Supercopa de España. Mundial de balonmano, atención, esto salió hace pocos minutos. Se va a jugar en Alemania en junio del próximo año, y en el grupo C quedó Chile, y ahí va a estar con Croacia, España y también con Turquía. Bueno, los tres primeros de cada grupo van a avanzar directamente al main round. En el caso de Chile, si consigue la clasificación, deberá enfrentar a los tres mejores del grupo D, que está integrado por Argentina, Brasil, Francia y Kuwait. Ustedes recordarán que Rui Barbosa, en su moto, compitió en el Rally Dakar y le estaba yendo muy bien hasta la décima etapa, cuando cae y lamentablemente se golpea en el hombro, se fractura, tuvo que ser de hecho atendido por sus propios compañeros, uno de ellos Tomás de Gabardo, su gran amigo del alma, que también lo ayudó, luego lo trasladaron a un hospital, lo operaron y todo lo demás, y ahora andaba acá en la zona porque tiene un proyecto. Él quiere ser la cara visible de la región del Biobío en el Dakar. Entonces le preguntamos cómo está, cómo va lo de la lesión, cómo está la cosa de aquí a fin de año, cuándo va a empezar a entrenar nuevamente, se va a subir a la moto, y esto nos dijo.
1: Ahora estamos en preparaciones para volver a subirme a la moto. Tuve 5 meses afuera de las pistas debido a una caída muy fuerte en el Dakar 2026 en enero, y ahora primera semana de julio vuelvo a subirme a la moto y preparando ya el Mundial de Rally en Marruecos en septiembre, con miras fuerte al Dakar 2027 en Arabia Saudita.
19: Muy bien, ahí está, vamos a estar atentos, ¿no? Ojalá que le vaya muy bien a Barbosa, que tenga una revancha en el Rally Dakar, porque la verdad es que hasta que tuvo esa caída desgraciada y muy dolorosa por lo demás, iba muy, muy bien. Estaba debutando, ¿eh? Y era uno de los mejores debutantes. Estaba de hecho marcando tiempos y resultados como uno de los mejores, si no el mejor debutante de motos del rally. Bueno, veremos qué va a pasar el 2027. Falta poco, bueno, no falta mucho en realidad, pero si hablamos de velocidad en cuanto a competencias, poco le queda a Barbosa, porque como está recuperándose recién de una lesión, no tiene mucho plazo para recuperarse al 100% y comenzar a competir después en Marruecos y llegar al Dakar. Bueno, en el básquetbol, finales de conferencia, al mejor de 5 partidos, anoche en la Casa del Deporte perdió la Universidad de Concepción frente a los Leones por 79-78 en el quinto partido. Por lo tanto, la gran final que se va a disputar este sábado será entre los Leones de Quilpué y Español de Osorno, a las 20:30 en el Polideportivo del Estadio Nacional. Y si hablamos de finales, la NBA también está con su final. Los New York Knicks, que van 2-1 arriba en la serie frente a San Antonio Spurs, hoy se va a disputar de las 20:30 en Nueva York el cuarto partido de esta gran final de la NBA. 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

baila para mí la mosca tsetse en esta tarde, en esta jornada de día miércoles, ¿cierto? Sí, miércoles. Estaba pensando que ya era jueves, viernes, por ahí, pero no. Miércoles, mitad de semana. ¿Cómo están, chiquillos? ¿Cómo están, amigas, chiquillas lindas, amigos míos? Un abrazo cordial y cariñoso para usted que se encuentra ahí en nuestra sintonía a través del 94.1 en el carbón.cl. Muchas gracias, muchas gracias por estar allí, ya listos para comenzar, para acompañarte en esta jornada, mitad de semana en el carbón, hasta las 18:30 horas. Vamos a estar contigo, conectados a nuestras líneas telefónicas, con la información local, con las noticias que ocurran durante la jornada. Las vamos a estar revisando, por supuesto, aquí. 3:08 p.m. Un abrazo cordial y cariñoso. Desde aquí te acompañamos con nuestras canciones.

Excelente. Casi Lola con Ingrata. Ingrata. Aquí en el carbón. Las 3 con 17 minutos en este día. Salió el sol, dijo Don Omar. Algo de sol ahí, unos rayitos se asoman. Se aprecian entre nubes. En esta tarde, 11 grados de temperatura. Bueno, más tarde vamos a revisar también lo que respecta para las próximas horas el clima o para mañana. Ya sabemos que la lluvia se fue, finalizó el sistema frontal, ¿cierto? Y vamos a revisar luego, más tarde, qué va a ocurrir para el resto de la semana. ¿Ya? Más tardecito. Ya, habilitado nuestro WhatsApp para que te comuniques con nosotros. Puedes enviar tus saluditos a través del +569-62-27-31-10. Por ahí tengo a Francisco Domínguez, que debe estar en camita, hospitalizado, pero nos está escuchando. Me llegó tu audio, ya lo voy a escuchar en un ratito. Cariños, Francisco. Mucha fuerza. Ya, y los voy a ir saludando luego a través del WhatsApp. +569-62-27-31-10. +569-62-27-31-10. El WhatsApp de la radio con historia.

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1: Eso es. Ahí estaba la voz de Quevedo con Elvis Crespo. El tremendo, el gran Elvis, Elvis, Elvis. Elvis Crespo, 3 de la tarde con 23 minutitos. 3 de la tarde con 23. Aquí en la radio con historia. Ya, voy a comenzar a saludar a los amigos que están en el WhatsApp. Ahora sí, porque no me podía conectar. Pero ahora sí me conecté y ahora los puedo revisar sus mensajes. Así que, si está conectado, si está en línea, nos está escuchando, mande un saludito. Diga, aquí presente, escuchando la radio. Sí, así lo saludamos personalmente, pues, ¿ah? ¿Dónde nos está escuchando? ¿En qué lugar del país está en sintonía? Envíe sus audios, por supuesto, a través del más 569-62-27-31-10. Más 569-62-27-31-10. ¿Ya? Vamos a revisar entonces a ver quién tengo por aquí. Que me duele. ¿Sabe que me pongo aquí audífonos y me escucho y me duele? Me duele escucharme. Ahí sí. Vamos a los audios a ver quién tenemos por allí en sintonía. Hola, ¿qué tal? Hola, hola, hola. Muy buenas tardes.
2: Hola, Mileito, aquí Maquita de Cantera. Hola, escuchándote, Maquita. Tomándome un tecito. Qué mirando rico. Por la ventana.
1: Toma. ¿Sabes qué? Te voy a copiar la idea. Me voy a tomar un tecito también. Creo que me hace falta un tecito. Es la hora del té. Después de comer, de un almuercito, ¿cierto? Un tecito. Y luego un pancito. Con otro tecito. Y un dulcecito. Para otro. Y así vamos. Y, así. Y no para nunca esto, no para nunca. Un beso tremendo para ti, Maquita. Linda tarde, cariños. El privilegio de mirar por la ventana, ver el día, recibir un rayito de sol, algo de sol. Sí, sí, tenemos unos rayitos de sol bien importantes para recibir esa vitamina D. Vitamina D. Hace muy bien, ¿eh? Fíjate que en esta época del año, 6 meses ya han pasado, en junio, obvio. tan claro que soy, ¿eh? Para que no quepa duda, en junio, mitad de año, 6 meses, junio, uno como que ya está un poquito, como que necesitas sol, necesitas, ¿cierto?, recibir esa vitamina para el sol increíble que te cambia el estado anímico. Y hay mucha gente que trabaja en oficina, que anda estresada, que está malhumorada, que está desanimada, que está probablemente descansando mal, y eso tiene que ver también con el sol. Está poco enérgica, ¿no? Como que anda a media batería, como que ya está pensando en el viernes o el sábado para descansar. ¿Sabe que eso es netamente vitamina D? Así que propongo una ley para que por lo menos una media horita al día nos manden a tomar sol. Sí. Y en esta época, claro, como estamos con lluvias, nubes, cuesta un poquito. Cuesta un poquito. Así que si usted está ahí en la ventanita, o los abuelitos, por ejemplo, que salen a tomar solcito, de pronto, porque claro, tienen tiempo. Uno que anda para allá, para acá, no olvidamos de ese detalle. Entonces ahí mucha gente se, no sé, pues lo complementan con pastilla, vitamina D, y te sube el ánimo, baja la tensión o el estrés. Importante la vitamina D. la vitamina de salir, de salir a comer, de salir a bailar, de salir a de vacaciones, de aumento de sueldo, de todo lo que comience con D. ¿Eh? Hace muy bien. Póngale la frase que quiera. ¿Eh? De salir de fiesta, de irse temprano. Vitamina D, señores. Ah, vitamina D. ¿Cuál importante es la vitamina D? De mandar la pega a la punta del cerro. D. Vitamina D. D. ¿Le hace falta vitamina D a usted, amiga, amigo, no? A todos nos hace falta, pues. Oiga. Hola.
3: Hola, Leito.
1: Hola, mi amor.
3: De aquí, de Caleta Los Rojas. Escuchando tu lindo programa.
1: Ay, gracias.
3: Así que, y escuchando tu linda voz y linda tu chacota, que te ríes de todos nosotros.
1: Oh,
3: así que, pero no importa. Mientras sea todo bueno y sano.
1: Sí, pues sanito.
3: Para nuestra mente. Sanito. Y para también, para como el tiempo, como está el tiempo, pasarlo bien, reírse harto y olvidarse de las penas y de las amarguras y todo eso.
1: Eso
3: así
1: es,
3: que un abrazo y deseándote lo mejor también para ti. Así que eso, es que estoy un poquito nerviosa, Leito.
1: ¿Está nerviosa? Eso te pone nerviosa, mira. Un besito, mi amor. Cariño a la gente de Caleta Los Rojas, ¿ah? Una de las mejores caletas de Chile, según un estudio que allí mismo se hizo. Cariños a la gente. Linda Caleta La Roja, los buenos mariscos, los buenos mariscos. ¿Ah? ¿Cómo se llama? La Sierra al Horno, también se encuentra por allí. El mariscal ahí, frío. ¡Oh, qué rico! Cariño a la gente de Caleta La Roja. ¿Qué más tengo por acá en sintonía? Envíe su audio, muy buena tarde.
4: Hola, Leito, aquí Charrito de Coronel de Oilo. Atento a la sintonía de Radio El Carbón, la mejor de la octava región.
1: Eso es.
4: Un saludito para ti, Leito, y para todos los auditores. Que tengas buen día, gracias.
1: Buen día, pues señor, muchas gracias a usted. ¿Ah? Un abrazo tremendo y cariñoso. Un aplauso. Muchas gracias por estar en la sintonía. Qué linda vista, Maquita, la que me envías. Qué linda vista, maravilloso.
2: Leito, tienes razón, pero le estoy haciendo el quite al dulcecito o la galletita. Estoy tomando puro tecito.
1: Amiga, hay que hacerle el quite. La dieta se comienza ahora, no después de fiestas patrias. Muy bien, dejemos lo dulce ahora, dejemos esos manjares deliciosos que haces con tus manitas de calzones rotos, berlines, sopa y... Dejémoslo de lado. Dejémoslo de lado. Por lo menos hasta fin de año. ¡Oh! De verdad que yo quiero, pero pucha que me cuesta, Dios mío. Voy tan bien. Oh, yo hago la dieta y yo no tengo problema en dejar las cosas. Y me llegan dulces y cosas. O me llega la invitación y vamos a comer y vamos para allá y comamos y comer y comer y vamos. Así no se puede. He llegado a pensar incluso en bloquear amigos para que no me inviten a ningún lado. Es puro comer, po. ¿Qué vamos a comer aquí? ¿Comamos esto otro? Que mira que aquí, que está rico, mira que... Ay, quiero hacer dieta. Hola, hola.
5: Hola, Leito, aquí presente, escuchándote. Un abrazo grande.
1: Está con ánimo.
5: Un saludo para Alexander, que te está escuchando. Él es fiel auditor.
1: Saludo, Alexander.
5: De Coronel somos nosotros.
1: De Coronel, obvio, de Coronel. Cariño, Coronel, grande Coronel, hola.
6: Buenas tardes, Leito, aquí escuchándolo. Desde Sector 2 de Palmarín de Calor.
1: Ya.
6: Acostadito nomás.
7: Acostadito nomás, mi viejito. Acostadito, acuéstese nomás. Abríguese la patita, mi abuelito más lindo. Mucho cariño para usted hoy. Cariño, cariño.
1: Hola.
8: Leo, buenas tardes.
1: Buenas tardes.
8: Francisco por acá reportando sintonía.
1: Francisco. Francisco querido. Francisco querido, hola.
9: Hola, Leito, aquí reportándose la señora Marta Aguirre. Que esté bien, buena tarde.
1: Muy buena tarde.
9: Tomarse un tecito.
1: Sí.
9: Mirando por la ventana, y hermoso, hermoso, el solcito que lo regaló nuestro Dios.
1: Sí, porque el
9: Dios. Y eso. Que esté bien.
1: Detrás de mi ventana veo pasar en la tarde, escuchando al Leo Aránguiz en la radio con historia, tomándome un tecito detrás de mi ventana. Maravilloso. ¿Qué más? Hola.
10: Buenas tardes, Leito. Aquí te saluda tu amigo de siempre, reportando sintonía desde Población O'Higgins, Coronel.
1: Excelente.
10: Tanto tiempo que no te escuchaba, Leito.
1: De ayer.
10: En la parte donde andaba trabajando no te podía escuchar porque me llegaba la señal de la radio.
1: Internet, pues, amigo. Internet.
10: Y saludo a todos los que están escuchando la radio.
1: Gracias.
10: A mí también, ¿va? Me hacen falta vitamina para mandar a la punta del cerro a los perros.
1: Por el terror de los perros. El cartero. Un abrazo, Pedrito, Pitcher, Anthony.

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0: Ya, muy bien, ahí estaba la voz de Juanes. Juanes con este timelapse del sol. Juanes en las canciones aquí en la radio con historia. 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Subidu, bidu, bidu, guap. Subidu, bi, guapa, du, bidu. Uy, ¿por qué se me vino eso a la cabeza? ¿De dónde era esa? Chubidu, bidu, bidu, guap. Chubidu, bi, guapa, du, bidu, bi. Se me cayó el carné. Y me le cayó el carné. Por acá adivinaron al tiro. Se me vino a la cabeza ese chubidu, bidu, bidu, guap. Solo los mayores de 35 años sabrán a qué me refiero. Vamos al WhatsApp. Más 569-62-27-31-10. ¿De dónde era esa música, amigo? ¿Dónde era? Subidu, bidu, bidu. Mándame un audio y me cuenta, porque lo tengo en la punta aquí de la lengua y de la memoria. Pero no me acuerdo de dónde.
1: ¿Dónde era eso?
0: De algún lado lo he escuchado, no me acuerdo. A ver, uy, Francisco me envió una fotografía. Aparece hospitalizado. Hospitalizado. Bueno, aparece ahí un suero, que es lo que tiene un suero. Me manda una fotito. Francisco, ¿cómo está?
2: Oye, Leo, yo aquí tomándome esto, un suerito.
0: Se está tomando un suerito hasta ahora. Mientras uno quiere tomarse un tecito, él se está tomando un suerito. Para hidratar el cuerpo, pues ahí. Para mantenerlo hidratado, imagino, ¿no? ¿Qué más? Hola, ¿qué tal?
3: Lo que pasa, Leo, que el día sábado y el día lunes anduve en un sector nuevo que me dieron. En San Pedro, San Pedro, en Andalué. No. Y para allá es mala la señal. Además que estaba ocupando el celular para encontrar las calles.
0: Ya.
3: Para entregar cartas.
0: Ya.
3: Y ayer no pude escucharte porque...
0: No hay problema, amigo.
3: Por la lluvia no vine a trabajar. Ya. Por eso.
0: Mira. ¿Quién como tú, ah? ¿Quién como tú? Sí, vos cómo vas a entregar cartas con lluvia. No... ¿A dónde se ha visto eso? Está bien, amigo, no se preocupe. En Andalué, mirá. Oh, no, vaya a un sector de alta alcurnia, ni la radio, y llegan, qué ordinario que llegue una radio allá. Sí, vaya, no llega cualquier cosa, entonces Andalué. Yo vivo por ahí, pues. Yo vivo, tú subes, ¿cierto? En el Venado, por el Venado hacia arriba, por Avenida El Venado, subes. Llegas a Andalué. Sube. Llega al final, Andalué. Y por el cerro llega Escuadrón. Ahí vivo yo, ahí vivo yo. En Andalué. Maravilloso. Un abrazo, amigo mío. Lindo sector por allá. Ese es otro mundo, Andalué. Otro mundo, Andalué. Sí, pero es muy lindo, Barrio. Por allá. A ver, ¿qué me dice por acá? Acá, Gio Zapata de Población Berta. Me dice, esa canción es de Los Venegas.
4: Ah.
0: Jimena Soto, Leito, esa es la música de Los Venegas. Ocho más, que se le cayó el carnet. Sí, obviamente, Los Venegas. Los Venegas. Esa serie que lo daban como en la tarde. Yo me acuerdo, llegaba uno del colegio y ahí lo estaban dando Los Venegas. Buena serie. 3:47 PM. ¿Qué tenemos de bueno, de bueno para hoy? A ver, efemérides, conmemoraciones, celebraciones. Vamos a revisar. Vamos a revisar. En Chile, ¿qué hay de bueno para hoy? Naca la pirinaca. Cuen. Nada, nada, nada. Pero en el mundo sí pasan cosas. A ver. Día Internacional para el Diálogo entre Civilizaciones. Mire la cosa. Que... Sí. La Asamblea General de la ONU ha declarado un día como hoy como el Día Internacional para el Diálogo entre Civilizaciones. Díganle eso a Estados Unidos con Irán. Para destacar el valor de la diversidad de las civilizaciones y promover el diálogo, el respeto mutuo y la tolerancia y la solidaridad mundial. ¿Qué más? A ver, para hoy. Día Internacional de la Heráldica. El 10 de junio se homenajea en forma de expresión artística ancestral el Día Internacional de la Heráldica, una iniciativa propuesta por la Sociedad Heráldica Polaca. La heráldica es conocida tradicionalmente por reflejar el antepasado y la historia de linajes y dinastías reales. Esos dibujos que se realizan sobre piedra, por ejemplo. ¿Ah? Es una expresión artística que describe gráficamente los escudos de armas de un linaje, de una ciudad o de una persona que están en una bandera. Ahora los tienen tótem. Cada comuna lo tiene. ¿Qué más? El Día Mundial del Modernismo. ¿Ah? Se celebra el Día Mundial del Modernismo para divulgar el legado patrimonial modernista presente en las urbes del mundo, así como rendir homenaje a los máximos exponentes de esta corriente de renovación artística, arquitectónica y literaria desarrollada a finales del siglo XIX. Ah, todo fome hasta el minuto, ¿ah? A ver, Día Mundial de Lucha contra la Falsificación y la Piratería. ¡Ay, aquí caímos todos! ¿Quién no se ha descargado una película por ahí? ¿Ah? Se descargó un CD pirata. Tres películas por Luca. ¿Ah? El 12. Ah, no, pero esto es el 12. Ah, pensé que era hoy. Me adelanté. No, este es el 12 de junio. ¿Ah? Nos salvamos, chiquillos. Nos salvamos. Ah, no, es hoy. Ah, ya, ya, ya. La lucha contra la falsificación y la piratería. Día, a ver qué más. En Argentina se celebra el Día Nacional del Desarrollo Científico y Tecnológico Espacial. Y además, el Día Mundial de la Enfermedad de Andrade. ¿Qué es la enfermedad de Andrade? Es una enfermedad neurodegenerativa y hereditaria que afecta al sistema nervioso periférico, especialmente a las células nerviosas y a los nervios que se conectan a los órganos. Esto genera una neuropatía sensitiva y motora progresiva que fue descubierta en 1952 por el neurólogo portugués Corino Andrade, quien comenzó a estudiar y a describir esta enfermedad. Anteriormente era conocida como mal de los pies o danza do pezinho, porque era portugués. O danza do pezinho. Entre los primeros síntomas de esta enfermedad se destaca una sensación de hormigueo en las extremidades inferiores. O entumecimiento en los pies. sensibilidad y falta de sudoración en las extremidades inferiores, dolores, sensaciones de descarga eléctrica o de frío, pérdida de fuerza, atrofia muscular, trastorno de función. ¡Ay, una lista interminable! Eso es el Día Mundial de la Enfermedad de Andrade. Los pies.

0: un aniversario póstumo, algo que para usted sea especial y lo quiera compartir, aquí nos cuenta, ¿ya? ¿Ok? Hola, hola.
1: Leito, ándalo de otro país, po. Ni un perro en la calle, todo limpio la calle, todas las casas con citófono, todas las casas tienen nana. Es otro país, Leito. Y es bonito para allá.
0: Bonito, sin duda. Para, bam, bam, bam, bam, bam. Ya, vamos a las canciones. Vamos con las canciones.

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0: Ahí estaba la voz de Carlos Vives. Te dedico en el carbón. 4:06. 4:06. De regreso, de vuelta. 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Maravilloso corazón. Maravilloso. Más 569-62-27-31-10. Más 569-62-27-31-10. Ahí está la forma para que se comunique con nosotros y pueda saludar, por supuesto. ¿Ya? Ya, yeah, vamos a revisar qué está pasando, qué está ocurriendo en cuanto a las informaciones, a las noticias. Informaciones que tienen que ver con la actualidad. Encuestas. Las benditas encuestas. Y que reflejan la opinión de la ciudadanía. Claramente. ¿Qué está pasando? El presidente de la República, José Antonio Kast, baja en las encuestas y su desaprobación llega al 52% según la encuesta CEP. Este miércoles se dio a conocer los resultados de la encuesta nacional de opinión pública número 96 del Centro de Estudios Públicos CEP, realizada entre abril y mayo de este año y que midió la percepción ciudadana sobre el desempeño del presidente José Antonio Kast. Según los datos, la desaprobación del mandatario se situó en un 52%, mientras que la aprobación alcanzó solo un 34%. El estudio también consideró otras respuestas. Un 9% de los encuestados indicó que no aprueba ni desaprueba. Está como ni fu ni fa. Un 5% declaró no saber o no contestar. Un 34% aprueba la gestión de José Antonio Kast y un 52% desaprueba el trabajo del mandatario. La pregunta del sondeo, la pregunta fue, independientemente de su posición política, se le pregunta a la persona, independientemente de su posición política, ¿usted aprueba o desaprueba la forma como José Antonio Kast está conduciendo el gobierno? De esta forma, el CEP buscó capturar una visión amplia de la opinión pública, más allá de las inclinaciones partidarias, ¿cierto?, de los encuestados. Para ese estudio se entrevistó a 1.469 personas en sus hogares, abarcando 122 comunas en todo el país. El margen de error se estima en 2,8%, considerando una varianza máxima, un nivel de confianza del 95% y un efecto de diseño de 1,2. Estos resultados reflejan un escenario donde más de la mitad de la ciudadanía muestra descontento, con la gestión presidencial, mientras que una parte significativa mantiene su aprobación. En concreto, los números revelan que a pesar de contar con una base de respaldo, el gobierno enfrenta desafíos importantes para mejorar su imagen ante la población. El termómetro de la política, la encuesta CEP, sin duda. ¿Usted qué piensa? ¿Se acerca a lo que usted piensa, amiga, amigo? en aprobación o desaprobación. Repito, un 52% de la población o de los encuestados indican que desaprueban la gestión del mandatario, mientras que un 34%, solamente un 34%, la aprueba. Y un 9% de los encuestados indicó que no aprueba ni desaprueba. Y un 5% declaró no saber o no contestar. Ahí está. Es que con todo lo que ha pasado también, el tema de la, por ejemplo, de estos cobros de los universitarios que están endeudados con el CAE, y que a muchos de ellos, hasta Lotaquín salió ahí al baile, le sacaron platita de su cuenta corriente. El Pollo Castillo también salió dentro de la nómina. Decía más de 20 millones le sacaron de la cuenta. Entonces hay gente que... Bueno, de hecho, esto está ocurriendo ahora. Entonces esto se va a reflejar en la próxima... Probablemente este descontento se va a reflejar en la próxima encuesta CEP. ¿Qué opina usted? Bueno, nos puede contar también, ¿ah? Nos puede comentar ahí a través del WhatsApp qué tal cree usted que ha sido la gestión hasta el minuto del gobierno. Con respeto, eso sí, con respeto. No se me desahogue tanto, ¿no? Sí, pues sí, pues sí. Visión clara y objetiva. Pero sí, la gente está un poquito furiosa, un poquito enojada. 4:13. Perfecto. Vamos a revisar informaciones. Vamos a revisar informaciones. Ya está en nuestros estudios José Manuel Lagos. Buena tarde.
1: Hola, Leo, auditores. Hay una información policial que tiene que ver con una persona fallecida en la rampa de acceso de la pasarela del Sename, en el kilómetro 18 de la ruta 160. Esto es la comuna de Coronel. Se presume que esta mujer habría fallecido de un infarto, pero ha generado, por supuesto, la movilización de equipos del SAMU, también de la sociedad concesionaria Costa Arauco, esto por el hallazgo de una mujer en la rampa de acceso a la pasarela del Sename, sentido sur a norte. Ya preliminarmente se informa que podría ser motivo de infarto el deceso de esta mujer, que fue hallada sin vida en el acceso a la pasarela peatonal, que está, ¿verdad?, a un costado del paradero del Sename, sentido sur a norte de la ruta 160. Hay que señalar que el bypass a la altura del Sename está operando con normalidad, pero con presencia de estos equipos del SAMU y también de la sociedad concesionaria Costa Arauco, reitero, por el hallazgo de una mujer fallecida en el acceso a la pasarela peatonal del Sename, kilómetro 18, ruta 160, sentido sur a norte. No habría intervención de terceras personas al deceso preliminarmente, sino que más bien se debería a motivos de salud. De todas maneras, se hace el llamado también ahí a la precaución de los peatones debido al trabajo de los equipos de emergencia que trabajan en ese lugar. Así como también los peatones que usan esta pasarela, la pasarela peatonal del Sename, porque continúa el trabajo, seguramente a la espera de personal de carabineros, del servicio médico legal. Producto de esta situación, esta mujer que lamentablemente falleció en plena vía pública en el acceso, en uno de los accesos de la pasarela del Sename en Coronel.
0: Lamentable, ¿eh? Bueno, esto es en la pasarela.
1: Sí, en el ingreso.
0: Ingreso.
1: Sí, en el ingreso de la pasarela, a un costado del paradero, del sentido sur a norte, como quien ingresa a la pasarela.
0: Sí, sí, totalmente. ¿Ya?
1: Antes de subir.
0: Lamentable, ¿eh? Bueno, vamos a estar atentos con ese dato, José Manuel. Muchas gracias por la información. Ahí está. Precaución para los quienes transitan por allí. Me imagino que va a haber ahí alguna intermitencia, ¿no? En la circulación peatonal. Precaución para quienes van a estar en esa zona, quienes concurren hasta ese lugar. Qué lamentable. Noticias locales, y las vamos revisando, por supuesto, aquí en la radio con historia. Llega Chino Miranda, Te extraño en el carbón. Ah, que te extraño.

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1: ¡Eso! Para, papá. Chino, me gusta, Chino, que esté creando canciones. Chino, grande Chino. Chino. Chin llevó Luchón. Ah, me acordé. De los chinitos. 4:19 p.m. A ver, ¿qué tengo por aquí? Muy buenas tardes.
2: Hola, Leito. Mejor guardar silencio nomás para aquí hacerlo mala sangre. Los pobres estamos más pobres. Eso nomás.
1: Los pobres estamos más pobres. Y los ricos están más ricos. Yo estoy rico, pero no de plata. Me encantó ir rico, pero en grasa saturada, oiga. Me cuesta bajar estos rollos que tengo acá. Tremendo, tremendo. Sí, totalmente, totalmente, amiga querida. Te mando un beso. ¿Cómo está, Claudito? Buena tarde.
3: Hola.
1: Hola.
3: ¿Cómo estás, Leito? Aquí bien. Estamos, Leito. Venimos a comprar pancito aquí. Tanto humos sin verte.
1: Tantos. No entendí.
3: Ayer andaban varios apretaditos por ahí. Pero bueno, ¿qué le vamos a hacer? Ya, y nada, el día está dentro de todo bonito, con sol y nube, pero no hace ni calor ni frío, así que estamos más o menos bien. Ya, así que nada, ahí te sigo escuchando. Saludos te manda la patrona, que ahí está con la perrita ahí, está con la hija perruna de nosotros. Así que nada, te sigo escuchando, que estén muy bien. Ya, ¿y cuál es el tema del día? No callo. Ahí para después te escucho y ahí opinar. Que estén muy bien.
1: Un abrazo. 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Pero buena la forma de marketing, ¿eh? De cómo vender. Porque uno no faltará la persona que dice, me lo llevo gratis. Y no es nada así. 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Pucha, yo estaba ilusionado con él. Estaba ilusionado. Que había ganado 8 premios gratis. ¿A usted le ha pasado eso? Tenga cuidado con esas aplicaciones. 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A ver. ¿Te puedes comunicar? Claro que sí. Al 41-287-6387 o enviar tus audios al WhatsApp, el más 569-62-273110. Ahí está la forma para que se comunique con nosotros. Pero de porfiado, igual lo voy a comprar. Porque no me la va a ganar. Ya, ¿qué tengo por aquí? Eh, Ah, ok, un aviso. Ya, lo voy a revisar enseguida. Enseguida. Vamos a las canciones. Llegan los Vázquez. Si te vuelvo a ver, lo escuchas en El Carbón.

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Muy bien, estamos de regreso, 4 de la tarde con 34 minutos. Un abrazo para María porque me estuvo llamando hace un ratito María. María, cariños para ti. Me estuvo llamando la María. Apuesto para decirme que estaba acostada. Eso. Saludo María, cariños. 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Ya nos llegó un aviso aquí a la radio, un aviso de ayuda para nuestros auditores. ¿Qué quiere? ¿Qué necesita nuestro auditor? Que comentemos lo siguiente. Mario Ugarte vino hasta la radio para comentarnos que vende o arrienda su hogar, su casa. Su casa. Esto está ubicado en la segunda etapa de Paso Seco en Coronel. Paso Seco Sur en Coronel. Es una vivienda de dos niveles, living comedor, cocina y dos dormitorios. Tenemos el contacto. Si a ti te interesa este datito, puedes comunicarte con la radio al 41-287-6387 o bien a través de nuestro WhatsApp, más 569-62-27-31-10. ¿Ya? Ahí está la forma, más 569-62-27-31-10. Llega Alejandro Sanz con las guapas.

0: Alejandro Sanz con las guapas en el carbón. 20 minutos ya nos separa de las 5 de la tarde. Vamos a revisar informaciones nuevamente locales junto a la voz de José Manuel Lagos.
1: Sí, porque el Seremi de Gobierno de la Región del Biobío, Daniel Pacheco, valoró la presentación del proyecto Puerto Coronel ante el Servicio de Evaluación de Impacto Ambiental, donde la portuaria busca ampliar su capacidad, como también realizar mejoras y modificaciones a su centro logístico, cuya inversión, recordemos, está por el orden de los $35 millones. Incluso también, bueno, este proyecto se está tramitando a la espera también del proceso correspondiente de participación ciudadana. ¿Qué es lo que se ha dicho desde el gobierno? Que esta también es una señal a la confianza que ha dado la actual administración de mantener normas claras que fomentan la inversión, lo que se traduce también en lo que conocíamos hace algunos días respecto a la compra de Huachipato. Esto es parte de lo que señaló el Seremi de Gobierno de la Región del Biobío, Daniel Pacheco, respecto a la iniciativa de Puerto Coronel presentada ante el Servicio de Evaluación de Impacto Ambiental y que plantea la inversión de $35 millones en diversas obras de ampliación y mejoramiento en su centro logístico.
2: Bueno, hoy día vemos señales concretas de confianza en la región, la reactivación de Huachipato a través de la alianza entre CAB y Acero ASA, la aprobación ambiental del proyecto de Tierra Rara en Penco y la nueva inversión que proyecta Puerto Coronel para ampliar sus operaciones. Estos son ejemplos claros de que nuestra región vuelve a traer proyectos relevantes. Esto simplemente demuestra que cuando existen reglas claras, certeza jurídica y una institucionalidad que funciona, las empresas se atreven a invertir, generar empleo y aportar al desarrollo regional. El gobierno de nuestro presidente José Antonio Ecá ha puesto el foco en la recuperación, la confianza, en dar estabilidad y crear las condiciones para que Biobío vuelva a crecer, atraer capitales y generar oportunidades para las familias de nuestra región.
1: Se refirió a estas inversiones que busca desarrollar Puerto Coronel, de contar con la aprobación de las autoridades medioambientales, la Cámara para la Producción y el Comercio de la Región del Biobío. Su presidente en el Biobío, Álvaro Ananías, también se refirió de una manera bastante similar, indicando que la millonaria inversión de Puerto Coronel es una señal concreta de confianza en la región.
3: La inversión de $35 millones que impulsa el Puerto Coronel es una señal concreta de confianza en el Biobío y es otra señal más de que podemos activar el motor del dinamismo económico para la región. En momentos donde nos enfrentamos a la tasa de desempleo más alta del país, esta ampliación de operaciones y el cambio de su centro logístico representan oportunidades reales de empleo responsable,

0: directo e indirecto, fortaleciendo la cadena de valor y la movilidad social, particularmente en una comuna como Coronel.
1: Bueno, hay que señalar que Puerto Coronel busca ampliar sus operaciones, cambiar su centro logístico con esta inversión de $35 millones. Ha sido presentado ante las autoridades medioambientales, propuesta que incluye dragar el muelle norte y sur para recibir barcos de mayor calado, de hasta 400 metros de eslora, aumentar su capacidad de carga a 17 millones de toneladas anuales, modernizar equipos, mejorar el centro logístico de Coronel y ampliar la zona IMO, cuya vida útil de tener el visto bueno de las autoridades podría extenderse por los próximos 50 años.
2: Perfecto, José Manuel, muchas gracias. Ahí estaba información local aquí en la radio con historia, a las 4 de la tarde con 43 minutos.

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2: En Santiago, el 10 de junio del año 1840, murió Jorge Bocheff, el militar francés que sirvió a la causa de la independencia de Chile. Georges Bocheff Isnel había nacido el año 1787 en el departamento francés de Alto de Loira, en el pueblo de Le Puy de Velay. Al morir su padre, ingresó a los 18 años al ejército y participó en las campañas de la Tercera Coalición en 1805. Tres años después, cuando ostentaba el grado de sargento, cayó prisionero en España y permaneció allí detenido durante 13 meses. Finalmente logró fugarse y llegó a Malta después de múltiples peripecias. El año 1812 abandonó Malta y regresó a Francia, donde se reincorporó al ejército. Después de la derrota en Waterloo, Jorge Bocheff dejó Francia y partió a Nueva York, donde vivió 9 meses. Allí fue contratado por un enviado de las Provincias Unidas del Río de la Plata y se dirigió entonces a Buenos Aires. Sin embargo, Bocheff no alcanzó a formar parte del Ejército Libertador, por lo que se dirigió a Chile, donde fue nombrado teniente del Ejército de nuestra Nación. Antes de un año, y por sus méritos, ascendió a capitán y luego a sargento mayor. A las órdenes del general francés Miguel Brayer, Bocheff tomó parte en la primera campaña del sur de Chile y participó el 6 de diciembre del año 1817 en el sitio y asalto de Talcahuano como segundo comandante del regimiento número 1 de línea en la columna del general Juan Gregorio de las Heras. Allí, en esa batalla, Bocheff perdió un brazo en el asalto a la posición realista. Su mayor gloria la consiguió cuando materializó el audaz plan de Lord Thomas Cochrane para la toma de Corral y Valdivia, donde en una acción relámpago con 250 hombres desalojó sucesivamente de la inexpugnable fortaleza a los españoles que cubrían los fuertes del Inglés, San Carlos, Amargos y Corral. Ante el abandono de los fuertes, Mancera, Carbonero, El Piojo y Niebla, con sus tropas, tomó posesión de estos. Posteriormente, Jorge Bocheff se apoderó de la ciudad de Valdivia, integrándola al territorio nacional. Y luego, en persecución de los españoles que huían hacia Osorno, los derrotó en el combate de la Hacienda al Toro el 3 de marzo del año 1820. Al año siguiente, tomó parte en las campañas contra las montoneras realistas. Jorge Bocheff fue también nombrado gobernador de Valdivia, cargo que ocupó hasta el año 1822, y cuando dejó ese puesto, se produjo una sublevación de antiguos realistas. Entonces, el propio Bocheff, al frente de unos 500 hombres, dirigió la campaña con la que Chile recuperó esa ciudad pocas semanas más tarde. El año 1822 se casó con Teresa Manso de Velasco y Rojas, con quien tuvo 5 hijos. Al año siguiente, fue enviado como jefe de una expedición de ayuda a José de San Martín en Perú, ya con el grado de coronel, y durante un tiempo Bocheff incluso fue comandante de la ciudad de Lima. Jorge Bocheff participó en la campaña de liberación de Chiloé del año 1824 y en el combate de Mocopulli, donde a pesar de haber caído en una emboscada ante fuerzas muy superiores y tener grandes bajas, logró derrotar a los españoles. Después, en 1826, el 14 de enero, en la definitiva campaña de la liberación de Chiloé, con su batallón número 8, derrotó totalmente a las fuerzas españolas, las últimas, en el combate de Bellavista, y posteriormente hizo la campaña contra los bandoleros Pincheira el año 1827. Jorge Bocheff se acogió a retiro en 1828, una versión dice que fue sacado del ejército, otra que se retiró aquejado por una dolorosa gota. El año 1831 viajó a Francia junto con su esposa para visitar a familiares y amigos. Permaneció 2 años en Francia antes de regresar a Chile. Bocheff se dedicó a escribir sus memorias de guerra. Pero estas no fueron publicadas en vida de su autor, pero fueron usadas más tarde por Diego Barros Arana para editar la primera historia de Chile del siglo XIX. Jorge Bocheff, este militar francés que luchó por la independencia de Chile, murió en Santiago ese 10 de junio del año 1840, a los 53 años de edad, en su casa que estaba ubicada en calle

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Fer, el vocalista de Maná. Tremenda canción. Quedó bien grabado eso. Linda la voz de Dua Lipa cantando en español. Ie, ie, ie. Ella, la Queen. La Freddie Mercury. Y el 8, a huevo. A huevo. Buenísimo. 5:12 p.m. Ah, perfecto. Ok. 5:09 p.m. Nos acompaña Contigo Gas. 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Ya, vamos al WhatsApp. Los saluditos a través del WhatsApp más 569-62-27-31-10. Puede enviar sus mensajitos, sus saluditos, sus comentarios, informaciones también que vayan ocurriendo durante la jornada. Ahí estamos, ¿ya? Más 569-62-27-31-10. 62, 27, 31, 10.

0: Oiga, ¿vio la película? Estaba revisando por acá. ¿Vio la película? El reciente estreno de Scary Movie 6. Buen panorama para los que han visto las primeras películas de Scary Movie. Que esta es una parodia de distintas películas de terror en una, ¿no? Una película bien irreverente, pero comedia, solo comedia. Y que con sus actores principales y originales lanzaron la número 6. Que después de un tiempo, ¿cierto?, involucraron a otros actores, otras generaciones. Y la verdad es que no entusiasmó tanto. Pero en la 6 retoman nuevamente los actores principales de las primeras películas. Aparece este actor de... el que tiene la manito mala. ¿Cómo se llama este actor? Y que mete la manito en una torta. Muy buena la película. Bueno, para aquellos que la han visto, ¿qué les pareció? Yo la vi, pues. La vi. Y sí, está entretenida. Siempre familiar. Está entretenida. ¿Cuál película se viene ahora? Ya que se vienen las vacaciones de invierno de los estudiantes. Queda poquito. Se viene el estreno de Toy Story. Esa película me llama la atención. Y en una época además donde los niños ya salen de clase y con la familia. Entretenido. Toy Story. Y la que lanzaron ahora recientemente, el nuevo tráiler, aún no sale la película, el nuevo tráiler de Moana. La película live action, protagonizada por Catherine... La Gaia. Complicado el apellido. La Gaia. Bueno, se llama Catherine. Será la valiente navegante Moana. ¿Y sabe quién va a estar también en esa película de Moana? Va a estar La Roca. Dwayne Johnson. Va a estar también ahí La Roca. Más conocido como La Roca. Va a estar también como el astuto semidios Maui. Se va a estrenar en el 9 de julio. Queda poquito. Se lanzó ahí el nuevo tráiler de Moana. Hoy vienen buenas películas. Buenas películas para descargar. O sea, para ir al cine. Bueno, si a usted le gusta descargar las películas. Pero hay buenas películas, fíjese. A ver, vamos al cine, a ver. Vamos a alguna marca de cine, a ver. ¿Qué otras películas hay? A ver. Es que es caro también ir al cine, pues. Ya está Scary Movie. La vi bien entretenida, por si usted quiere. A ver. Digital Circus. No sé qué es esa película. Amos del Universo, se estrena el 4 de junio. No me tinca. Mil Pedazos. Película chilena, mira. Mandalorian. Y Grogu. Obsesión. Letras Robadas. No, yo quiero ver Toy Story. Toy Story. Me gustan los dibujos animados. Se estrena el 18 de junio. 8 días más para ir a ver la película. O sea, para descargar. Para ver en super. O sea, para ver ahí en los cines. ¿Ustedes de ir al cine o no? ¿O no va al cine? Espera que. Hay gente que no va al cine y espera que la tenga alguna aplicación de streaming y ahí la ve. Pero hay gente que se dedica a ir al cine constantemente. Hay gente que va sola al cine. Yo a esa gente la encuentro muy valiente. La gente que va sola al cine. Dice, no, yo me voy a dar mi gustito, mi regalito. Se compra su entradita y va solo. Yo no soy de ir solo. No me gusta ir solo al cine. Hay gente que va a comer sola, se toma un café solo, va al cine solo. Maravilloso. Yo tengo una amiga que me cuenta esa actividad. Dice, oye, oh, voy sola. Pero ¿cómo vais sola? No, no. Invito a un amigo, un familiar. ¿Cómo vais sola? No, yo voy a ver una película. No quiero que me molesten, es mañosa. Y va a ver la película sola. Ay. Se aplaude. Y a lo mejor hay más de alguno que le gusta también estas cosas solo, ¿eh? Que no necesita gente. Yo soy de los que no, me gusta ir con gente. No, no, me cuesta hacer cosas solo. Y no está mala, ¿eh? No digo que esté mal. Cosa de gustos. Vamos a revisar el audio. Vamos a los audios en el WhatsApp, más 569-62-2731-10. Hola, buenas tardes.
1: Hola, Leito, ¿cómo estás? Buenas tardes.
0: Buenas tardes.
1: ¿Cómo está, caballero?
0: Bien, ¿y usted?
1: Yo estoy tomando 11, lo invito a tomar matecito.
0: Tempranito, bien.
1: Una tortillita de cierritas al horno.
0: Oh, qué rico. Ay, hombre, invita.
1: Saludo a la gente, saludo a toda su gente que hay por allá en Lota. Ya, a su familia.
0: Gracias.
1: Y bendiciones.
0: Chao, chao. Lindo, igual, saludo a tu familia. Chao, cierrita al horno. ¿Cómo se castiga a la mujer aquí? Besito, Gladys, te lo mereces. Pico y disfrute. Un matecito a esta hora. Tenemos 11 grados, está heladito. Sí. No viene nada de malo. Un matecito. ¿Qué más tengo por acá? Buenas tardes.
2: Hola, Leito, Aranqui, ¿cómo está mi niño?
0: Muy bien.
2: ¿Cómo está su país por acá?
0: Aquí andamos.
2: Cayeron un miau de angelito, 3 gotitas, nada más. Nada, eso fue toda la lluvia.
0: ¿Cómo
2: está su país por allá? Me imagino que allá tiene que caer un poquito más de agüita. Aquí, sí, como les digo, estamos con déficit de agüita. Hay polvo todavía, así que con eso lo digo todo. No alcanzó ni rocío. Saludar a toda la gallada por ladito que escucha la radio. Francisco por acá, Talcarego, así que San Fernando reportando sintonía, señor.
0: Eso es.
2: Ahora vas a llorar. Estará por ahí, Leito.
0: Ahora vas
2: de Nazareno, si se puede, gracias, Leo.

0: buena tarde, buena tarde. Bueno, que es a casa.
1: Gracias, que tenga linda tarde, cuídese mucho. Ahora vas a llorar, le voy a programar su canción. Obvio que sí, de Nazareno, ¿era cierto? Ahora vas a llorar de Nazareno. Ya, se la dejo programada, amigo querido. ¿Quién más? ¡Hola!
2: Oye, Leito, te estoy escuchando. ¿Hiciste el curso de inglés con el Lucho Jara?
3: Around the world.
1: Around the world.
2: Ya, Leito, te sigo escuchando. Está bueno el programa, está bacán. Ya, nos vemos.
1: No se burlen de mi inglés. Me cuesta, oiga, si yo soy mapuche, ¿no? Chileno, mapuche, no le pego mucho al inglés. Entonces hago mi mayor esfuerzo, ¿eh? Yo me justifico antes de... Pero le doy el intento, le doy la batalla, sí. Pobre pero forzado, ¿eh? Cariños. Por acá me dice Roxana Matamala, hablando de cine, mañana es el estreno de El Día de la Revelación. A ver, se nota muy buena, es de Steven Spielberg. Ah, sí, sí. Sí, es de Steven Spielberg, llama la atención. El Día de la Revelación, a ver, otra película que voy a descargar, o sea, que voy a ir al cine, a ver. El Día de la Revelación, ¿será hombre o mujer? Steven Spielberg. A ver qué dice por acá El Día de la Revelación. Si descubrieras que no estamos solos, si alguien te lo mostrara, te lo demostrará, ¿te asustarías? En el 2026 la verdad pertenece a 7.000 millones de personas. Nos acercamos al Día de la Revelación. Ha generado controversia esta película que justo se lanza este año, donde además, no sé, esto es lo que dice la prensa, yo simplemente estoy repitiendo, pero que además calza con que este año se deberían revelar o se están revelando datos sobre la vida fuera de este mundo. Los llamados extraterrestres, ¿cierto? La vida fuera de este mundo. Y que calza con esta película. Bueno, lo que dicen nomás, pues, será. Estamos preparados. Bueno, todos tenemos claro que hay vida en otros lados. Yo creo que todos estamos claros. Eso de que hemos visto algún objeto volador en la noche. Yo creo que todos hemos visto algo así. ¿O no? ¿Alguien ha visto algo así? Yo creo que todos hemos visto eso. Entonces que vengan a esta altura a confirmar que sí, existe vida en otro planeta. No nos sorprendería, ¿no? Ahora que revelen material audiovisual, probablemente eso sí nos causaría, nos llamaría la atención. Y en base a eso, más o menos, tiene relación esta película de Steven Spielberg. No sé, pues no la he visto. Vamos a verla. Pero acá la amiga Roxana dice que la recomienda. Si es de Steven Spielberg, es buena. Para bam, bam, bam, ya. ¿Qué más tengo por acá? Muy buena tarde, hola.
4: Leito, es bueno para mis canciones de caballero, ¿ah?
1: El Francisco, sí, pida nomás. Yo no tengo problema. Mientras sean canciones bonitas, todo bien. Para bam, bam, bam, bam, bam, bam, bam. Ya, ahí están mensajitos que nos envían nuestros auditores. También hay algunos auditores que nos destacan sobre el fallecimiento de esta mujer, que lo comentamos acá en la radio, ¿eh? Dimos a conocer la noticia, pero no está de más reiterarla. Lo comentaba ya José Manuel Lagos, una persona a sexo femenino que falleció al ingreso de la pasarela a la altura de la cárcel de menores en Coronel. Y obviamente tienen que esperar ahí, ¿cierto? Que llegue los equipos encargados de retirar el cuerpo. Esto no es llegar y de un minuto a otro no ha pasado nada, ¿no? Hay todo un protocolo. Servicio médico legal. Tienen que llegar las autoridades pertinentes para poder retirar el cuerpo del lugar. Así que la familia Miranda, por favor, a seguir haciendo sus cositas. Por acá nos comentan auditores, ¿eh? Esto es en Coronel. una persona sexo femenino falleció subiendo la pasarela en la cárcel de menores, en esa pasarela, a la altura de la cárcel de menores, kilómetro 18 de la ruta 160. Ocurrió durante esta tarde, lo comentamos aquí en El Carbón. Lamentable, ¿eh? Lamentable. Ya, ahí está, 5 de la tarde con 24 minutos. Le regalamos la canción a nuestro amigo Francisco de San Fernando. Pues aquí está Nazareno. Esto es Ahora Vas a Llorar.

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Dice Paula Rivas, una de las grandes voces de la cumbia tropical en nuestro país. La gran Paula Rivas. 20 minutos nos separa ya de las 6 de la tarde. Qué rápido que ha avanzado la jornada. Me gusta, eso sí, me gusta. 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

0: 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Excelente, excelente. Ya, mensajes tengo por acá. Francisco Domínguez, le enviamos un abrazo tremendo, que está hospitalizado, me envía audios, ahí nos está escuchando. ¿Qué nos dice Francisco?
1: Leo, Francisco de Lota quiere Flaca de Andrés Calamaro, por favor.
0: Flaca de Andrés Calamaro. ¡Uy, qué buena canción! Flaca, no me claves. De Andrés Calamaro, ya se lo voy a regalar. Obvio, pues, amigo, obvio que sí. Se lo voy a regalar, Francisco. ¿Qué me dice? Hola.
2: Eso, Leito, eso, me gustó su respuesta, Leito.
0: Eso. Param, param, param, pam, pam. 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Entonces, caballito de bronce, voy a comenzar a inscribir a través de nuestro WhatsApp y de nuestra línea telefónica. ¿Ok? Si usted quiere inscribir a su papito Para este concurso, llámeme de inmediato. ¿Qué le voy a pedir? Nombre, apellidos, comuna. Y eso nomás. No, hoy se la voy a hacer facilita. Hoy se la voy a hacer facilita. Se la voy a hacer facilita. Así que aproveche ahora y nos puede enviar un audio en el WhatsApp. Solamente audio, no me escriba. Solamente audio, me envía un audio con el nombre de su papito. Los apellidos, a ambos apellidos. La comuna, y con eso yo lo inscribo acá, ¿cierto? Para el sorteo. ¿Qué vamos a sortear? Un set parrillero, un kit parrillero y un set de herramientas Bowker. ¿Qué le parece? Aquí pueden participar todos, niños, niñas, hombres, mujeres. Y inscribe al papá de la casa, a su papito, a su abuelo, ¿ah? A quien usted quiera. ¿Le parece? Entonces, me puede llamar al teléfono 41-287-6387. Me puede llamar acá en vivo y vamos al aire y me entrega los datitos. Al aire, todo al aire. Me llama o me envía un audio al WhatsApp, el más 569-62-27-31-10. ¿Ya? Si le falta un apellido a su papito, va a quedar fuera, ¿ya? Sí. Porque siempre me mandan un apellido nomás. O no me mandan la comuna. Tienen que mandar nombre, apellidos, dos apellidos y la comuna. Ya, por eso yo los inscribo de inmediato, ¿le parece? ¿Cuándo el Día del Padre? La próxima semana. Ya, el próximo viernes vamos a realizar el sorteo de estos premios. O sea, el próximo viernes. O sea, de este viernes al próximo. Vamos a tener más de una semanita para inscribir a su papito. Así que comience a inscribirse desde ya. Comience a enviar sus datos desde ya. Mientras más veces se inscriba, más posibilidades tienes de ganar. Se puede inscribir hoy, mañana, pasado y así. Y se puede llevar uno de estos premios, ¿eh? 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Ya vamos a revisar. Vamos a chequear a ver si hay mensajitos. Puedes llamar o puedes enviar audios. Como gustes. Vamos a revisar de inmediato. Vamos con los audios. Más 569-62-27-31-10. Los escucho. Hola.
3: Hola, Leito. Quiero pedir un tema. El pájaro vio el cielo y se voló. Algo así de Los Auténticos Decadentes. Por favor, okay. Leito. Que estoy triste.
0: Oh, pobrecito.
3: Tuve que hacer sopa y pilla. Oh, puta que me da rabia, Leito. De verdad, tengo mucha rabia.
0: Amigo, usted bota la tristeza cocinando, ¿ah? ¿Eh? Me gusta la manera en cómo bota la tristeza. Tiene pena, se pone a cocinar. Está alegre, se pone a comer. Está bien, ¿ah? ¿Eh? Me gusta tu forma de... La ansiedad, se llama ansiedad. Ya vamos a inscribir, hola.
4: Se la voy a hacer facilita, así que aprovecha.
0: Hola.
5: Nicanor por acá, Nicanor, la hermana Saavedra. De sector 2 de Polvín, de Lota Alto.
0: Ya. Yeah.
5: Yo quiero participar en esta cuestión.
0: ¿Quiere participar?
5: Para el Día del Padre, que yeah. Yo soy papá.
0: Sí, po. A ver, Nicanor. ¿Lo podemos repetir el audio? Que no alcancé a tomar nota, por favor. ¿Cuál es el audio? Nicanor.
5: Nicanor por acá. Nicanor, la hermanda Saavedra.
0: La hermanda
5: Saavedra. De sector 2 de Polvín, de Lota Alto. Yo quiero participar en esta cuestión.
0: Participar.
5: Padre, que yo soy papá.
0: Sí, pues, no sé si pueden participar aquí todos, ¿ah? Pueden los niños inscribir a su papá, la señora inscribir al marido, usted mismo se puede inscribir, no hay problema. Sí, para los papitos igual los queremos regalonear la próxima semana, así que la próxima semana vamos a realizar el sorteo, ¿ya? próxima semana, pero vamos a tener todos los días un motivo ahí para participar. Vamos a tener juegos, vamos a traer juegos. Hoy lo vamos a hacer bien simple. Hoy le vamos a dar la chance para que se inscriba sin problema. Ya, pero en adelante vamos a hacer jueguitos. Vamos a la línea telefónica, ¿sí? Vamos a la línea telefónica. Muy buenas tardes. Ay, me cortó. Perdió. Pa' afuera. Hola, ¿qué tal?
6: Clarito, me quiero inscribir yo porque mi padre es no vidente.
0: Ya, démosle.
6: Mi nombre es Pedro Antonio Aliste Robles, de San Pedro de la Paz.
0: San Pedro de la Paz. Pedro Aliste Robles. Perfecto. Lo inscribo al tiro. ¿Qué más tengo por acá? ¿Quién más se inscribe? ¿O quiere inscribir a su abuelo, quizás? ¿Algún papito de la casa? Puede inscribir. No hay problema. A todos les vamos a abrir la línea telefónica. Bueno, vamos al cuernófono. Buenas tardes.
7: Buenas tardes.
0: Hola, ¿con quién hablo?
7: Con Susana. Quisiera que mi esposo participe por ya. Ser buen padre, buen abuelo y buen marido.
0: Qué lindo. ¿Cómo se llama su marido?
7: Se llama Luis Javier Alarcón Ramírez.
0: Luis Javier Alarcón Ramírez.
7: Sí.
0: ¿De dónde nos llama, amiga?
7: De Lota.
0: ¿Lota Alto, Lota Bajo?
7: Lota Alto,
0: perfecto. Le envío un abrazo tremendo a su marido, entonces. Ya lo dejo participando.
7: Ya, gracias.
0: Chao, mi amor. Chao. ¿Ve? Puede llamar la señora, si quiere llama el amante. No hay ni un problema, lo estamos inscribiendo a todos. A todos. Solo marque el 41-287-6387 y ya me voy con el WhatsApp también. El más 569-62-27-31-10. Importante es que envíen el nombre, los dos apellidos y la comuna, ¿ya? Siempre envíenme esa información. Hola.
8: Hola.
0: ¿Con quién hablo?
8: Con Lady.
0: ¿Lady?
8: Sí.
0: ¿Como de la princesa Lady D?
8: Sí.
0: ¡Ay, qué lindo nombre! ¿De dónde me llamas, Lady?
8: Lo llamo de la comuna de Lota.
0: De Lota. ¿Quién vamos a inscribir, Lady?
8: A Héctor Camaño.
0: ¿Quién es Héctor? ¿Es tu papá?
8: Sí, mi papá.
0: Héctor Camaño.
8: Gutiérrez.
0: De la comunidad.

0: Pero se me faltó la comuna, po. Le faltó la... No, chiquillo, póngame los datos que le pido. ¿De dónde? ¿O me dijo de dónde era? A ver, escuchemos, a ver.
1: Hola, Lito.
0: A lo mejor lo dijo.
1: Mira, me quisiera escribir para el premio que está regalando Bodega Central Lagunilla. Ahí está.
0: Ya, se fue en pura palabrería, pero no me dijo la comuna. Tienes que decirme el nombre, los dos apellidos y la comuna. ¿Ya, chiquillo? Para poderlos inscribir. Si no, la cosa no funciona. Vamos al teléfono. Muy buenas tardes. Hola, ¿con quién? ¿Con quién hablo?
2: Irma Mella.
0: Irma Mella, ¿quién inscribimos, Irma?
2: Quiero escribir a mi esposo.
0: Deme el nombre.
2: Oscar Rojas y Nostroza.
0: Oscar Rojas y Nostroza.
2: Sí, ese es el nombre.
0: De Lagunillas, Coronel.
2: De Villaluz, Coronel.
0: Villaluz, Coronel. Ya, mi amor, está inscrito. Te mando un abrazo.
2: Gracias.
0: Cariño, chao, chao. A ver, vamos con otro audio por acá en el WhatsApp, más 569-6227-3110. Hola.
3: Hola, Leito. Quiero inscribir a mi esposo Claudio Pedrero Montesinos para el concurso Día del Padre de la comuna de Coronel, de aquí, Coronel. La Peña 2. Gracias.
0: La Peña 2. Ya. Inscrito Claudio Pedrero Montesinos. También un abrazo para su marido, pues, ¿ah? ¿Eh? Aquí las señoras también pueden inscribir a su papito, ¿eh? A su papacito. Papacito. Hola, buenas tardes.
4: Hola, buenas tardes, Leito.
0: Hola, ¿con quién
4: hablo? La señora Cecilia, de acá de La Salvador Allende.
0: La SOA Cecilia, ¿cómo le va?
4: Bien, bien, Leito, escuchándolo.
0: Muy bien, ya. ¿A quién vamos a inscribir?
4: Bueno, su programa y muy buen locutor usted.
0: Gracias, mi amor.
4: Lo felicito.
0: Gracias, linda. ¿A quién vamos a inscribir?
4: Quiero participar por mi marido.
0: ¿Cómo se llama su marido?
4: Arnoldo Berna.
0: ¿Cómo?
4: Por mi marido, Arnoldo Berna.
0: Arnoldo Berna.
4: Berna.
0: ¿Y el otro apellido?
4: Rivas.
0: Se le olvidó el otro apellido. Casi se lo olvidó.
4: ¿De qué? Lo tengo presente.
0: ¿De qué comuna?
4: De acá de Lagunillas, Coronel.
0: Lagunillas, Coronel. Perfecto, mi amor, queda inscrito su marido. Le mando un beso.
4: Gracias, Leito.
0: Gracias.
4: Igual, bendiciones para usted.
0: Igualmente, linda. Chao, chao. Ahí está. Ya vamos a inscribir nomás a todos nomás. Y los que alcancemos. Los que alcancemos hoy. Y mañana vamos a tener más tiempo también. Si estamos partiendo. Hola, hola, ¿qué tal? Aló, aló.
1: Hola, Leito, buenas tardes. Mira, me olvidé colocarle ahí la ciudad donde estoy viviendo, Coronel La Peña 3, Vladimir, para poder ganarme el premio.
0: Vladimir
1: Encinas Díaz.
0: Perfecto.
1: Sé que me lo voy a ganar, Leito, con fe. Que la lleva.
0: Póngale nomás, amigo. Ya, ahí sí, lo dejo inscrito, amigo. Muchas gracias por ese datito. Importante el datito. Hola, hola, ¿qué tal?
5: Hola, Leito. Mira, no sé para qué estoy inscribiendo, pero escribe a mí. A mí nunca me inscribía Claudio Centeno Sáez, de Las Peñas, Coronel.
0: Ya
5: no sé qué dato más necesitas, porfa.
0: Ok, eso nomás, amigo querido. Se quiere inscribir y no sabe para qué. Estamos inscribiendo gente para pagar las deudas de los estudiantes endeudados con el CAE. Ahora deme su cuenta RU. No, mentira. Estamos inscribiendo para el sorteo del Día del Padre. La próxima semana vamos a realizar el sorteo. La próxima semana es el Día del Padre. 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Gentileza de nuestros amigos Bodega Central Lagunillas, un kit parrillero y un set de herramientas Bowker. ¿Ah? Un kit parrillero y un set de herramientas Bowker. Está bien buena porque viene con todo ahí. Va. No está de más ese premio. ¿Ah? No, muy útil. Entonces, estamos inscribiendo, dándole chance para que todo el mundo se inscriba. Sí. Hola, hola, ¿qué tal?
6: Buenas tardes, Leito.
0: Hola, hola.
6: Bueno, quiero participar en el concurso.
0: Ya, pues.
6: Ya que mi señora no me quiere inscribir. Y no quiso llamar tampoco, pero sí pudo llamar para decir que llegaba pasado humo.
0: ¡Ah!
6: Mi nombre es José Andrés Fernández Cárez, soy de la comuna de Lota.
0: Andrés.
6: Buenas tardes, Leito.
0: Fernández Cárez de la comunidad.

0: una de los ataques. Ah, no, sí. Pero no sea el día de la mamá, pues ahí están llamando. Pero como el día del papá, da lo mismo, ¿cierto? Son así, son así. Si no cuesta nada inscribir al papito, no cuesta nada. Vamos a la línea telefónica. Hola.
1: Hola.
0: Hola, ¿con quién hablo?
1: Con Irma Bellera.
0: ¿Otra vez? ¿Qué le pasó?
1: Para mi hijo, me llamo mi hijo, todo lo
0: confundo. Pero, oiga, pero ¿cómo? ¿Su hijo es papá?
1: No, mi hijo, Luis Rojas, que padre.
0: ¿Pero su hijo es papá o no?
1: ¿Qué papá?
0: ¿Sí?
1: Sí, papá.
0: ¿Cuántos hijos tiene?
1: Tiene tres.
0: ¿Tres hijos? Ah, ya, pasó la prueba. Pasó la prueba de la blancura. ¿Ya cómo se llama su hijo?
1: Luis Rojas.
0: Luis Rojas Mella. De Lagunillas Coronel.
1: Sí, sí.
0: Perfecto. Ya, mi amor, lo dejo inscrito. Un beso. Cariños. Chao, chao. ¿Quién más tengo por acá? A ver, hola, hola, ¿qué tal? Los últimos mensajitos, chiquillos, que ya me voy a la pausa.
2: Hola, Leito, buenas tardes. ¿Podría inscribir a mi papá, por favor?
0: Ya, pues.
2: A mi papá, Narciso Soto Contreras. Narciso Soto Contreras.
0: ¿De dónde? ¿De dónde? ¿Dónde? ¿De dónde el Narciso? ¿Dónde?
2: Y la tarde está especial para comerse un pavito de harina, Leito.
0: Pavito, dime la comuna. ¿Por qué se me dan pavito? Yo quiero saber la comuna. Si gente porfía en este mundo. Ahí me está mandando el avión, ¿eh?
2: ¿Por qué se me dan? Delota, Leito. Delota abajo, Leito.
0: Delota abajo, no hay problema. Ya, amigo, lo dejo inscrito a su papito. ¿Quién más? Hola, ¿qué tal?
3: Leito, me quería escribir para el concurso. Me llamo Hugo Pérez Rodríguez.
4: Hugo Pérez
3: Rodríguez. Soy de sector aquí, Lotarín, Lota Abajo.
4: Lota, desde la comuna. Me quiero por escribir, Leito.
0: Le falta un poquito de propóleo, amigo, ¿ah? Le vamos a regalar un sachet de propóleo a Eva.
4: El amigo está un poquito.
0: Hola.
5: Ah, para el día del papá. Ah, mira, en mi casa ya me notificaron ya.
0: ¿Ya?
5: ¿Qué querí? Me dijeron, ¿calcetines o calzoncillo? Puta, no somos nada. No somos nada, Leo.
6: Hola. Hola, Leo. Leo, ¿me puede inscribir a mi hijo? Él tiene 39 años, tiene una hija de 15 años.
0: ¿Ya?
6: Se llama Héctor Ricardo Roca Galindo, de acá de Villa Los Jardines.
0: Villa Los Jardines Coronel. Héctor Ricardo Roca Galindo. Muy bien, está inscrito. Ya, el último, que me tengo que ir a la pausa. Señores, la pausa, hola.
7: Hola, Leito. Mira, recién llegando del trabajo. Salgo más tarde hoy día. Y estaba escuchando hace como 15 minutos la radio.
0: Ya.
7: Ya, pues, ¿sí? Mi papá, que en paz descanse, se llama, si es que puede participar, se llama Samuel Chávez Venegas.
0: ¿Pero cómo la vamos a hacer participar?
7: De Lagunilla 1.
0: Amigo.
7: Mi papá, que en paz descanse.
0: Pero
7: si es que se puede participar. Ni un drama.
0: Amigo, ¿cómo
7: le...? No importa, Leito. Estoy escuchando, Leito, gracias.
0: Pero, amigo, o sea, no habría problema, pero ¿cómo van a ir a cobrar el premio después? Después tiene que ir con el carnet de función ahí, ¿no? Mejor lo inscribo a usted, pues, amigo. No, si yo sé que usted quiere hacer un gesto bonito con su papito, porque lo quiere, lo ama. Pero si se gana el premio, ¿cómo lo va a ir a cobrar si el caballero ya está helado ya, pues? Mejor inscribámoslo a usted, pues, amigo. ¿Le parece? En honor a su padre. Yo entiendo que lo hace por cariño a su papito. Pero nunca en un concurso vaya a poder inscribir a alguien que ya partió. Porque... Saludarlo, sí. Pero inscribirlo, amigo, no. Si el amigo, ¿para qué le sirve la herramienta? Si... ¿A un set parrillero a dónde? ¿En el cementerio? No puedo, amigo. No. Mejor lo inscribe usted, ¿ya? Ya, chiquillo. Vamos a la pausa comercial. Se cierra el concurso. No hay más. Mañana van a poder seguir inscribiendo. Mañana vamos a jugar y van a tener mucho más tiempo. ¿Le parece? A ver si me manda el nombre de suyo, pues, amigo Luis, ¿ya? No hay problema. Mándeme el nombre suyo y yo lo inscribo a usted. Y un abrazo a su papito. Yo sé que lo hace con cariño y con respeto. Vamos a la pausa. Ya volvemos. Ya regresamos en El Carbón.
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0: en la radio con historia, 6 de la tarde con 9 minutos, 6 y 9 de la noche ya. Sí, de la noche, ya se fue el día, ya. Se finí, se murió, se fue. Adiós, miércoles, superado. Otro día más que se fue. Y pensar que no volverá nunca más. Un miércoles 10 de junio del 2026 es la última vez que tenemos esta oportunidad para decirnos cosas lindas a través de la radio. Vamos al WhatsApp. Los escuchamos a través del más 569-62-27-31-10. Hola, hola, ¿qué tal?
1: Hola, Leito. Solamente para saludarte en esta fría tarde. Nos acompañamos con el carbón y tu animación muy agradable. Así que un abrazo, que te vaya sumamente bien.
0: Muchas gracias, Hernán. Cariños para ti. Un abrazo tremendo. Hernán Díaz Montaña. También, pues, colega de radio. ¿Eh? Trabajó muchos años en radio este gran hombre. Hoy trabaja ahí en la municipalidad. ¡Ah, ah, ah! Dijo el Zipzup. Cariños para ti y tu familia, Hernán. Gracias, muchas gracias por permitirnos estar ahí, en tu casa o donde quiera que te encuentres. ¿Quién más nos saluda? Hola.
2: Tito, ya, hijo, usted ya está por irse, acaso no se ha ido ya. No, yo andaba para allá para afuera, entre acá, leña.
0: Acá estoy.
2: Entre 25 astillones para adentro, quitando. Al rato llego aquí adentro.
0: Pobrecito.
2: No me puedo el pellejo ya. Y para despedirme, que se vaya, hijo, tranquilo ya. Cuídese, hijo, tatanela a la tarde.
0: ¿Aún no me voy?
2: Abríguese, mi niño, sí. Tome su oncecita. Oh, descanse un poco, hijo, que ya le toca, ya llega el fin de semana.
0: Sí.
2: Cuídese, cariño, besito, hijo lindo.
0: Besito.
2: Yo llegué a la rato que se me hincha la hernia, hijo, ando entrando leña. Y tengo que hacerlo, ¿con qué me voy a calentar? Hijo lindo, bendiciones para todos, saludos a su gente, chao, chao.
0: Saludos, chao, Gladito. Me da penita eso que me diga. Claro, porque Gladita es una adulta mayor, apenas se puede mover y tiene que ir a buscar la leña. Así es solamente increíble, ¿eh? Que un ejercicio tan pequeño para algunas personas se les vuelve un calvario. Ir a buscar leña para que pueden ser unos, imaginemos, 2, 3, 5 metros, los que sean. Pero para algunas personas es súper sacrificado, digamos, el proceso, ¿no? De llevar la leña, cargar y prender fueguito. Solo hacer eso para algunos es, de verdad, tremendo. Fuerza. Descanse, Gladita, ya. Te mando un abrazo. Te queremos mucho. Gladita en Curanilahue. En San José de Colico, Curanilahue, cariños. Aplauso para Gladys. Mandémosle fuerza, Gladita. Fuerza, Gladita. Levántate, Gladita. Levántate, Gladita. Me puse Don Francisco para mis cosas. Es tierna, mi Gladys. Hola.
3: Leito, quiero inscribir a mi padre que todavía me aguanta en la casa. Se llama Pedro Juan Fuentes Retamal. De Lota Cantera 2.
0: Ya, sí, se quedó inscrito acá en el bloque anterior. Quedó inscrito. Hola.
4: Está bien que la señal del carbón llegue a todas partes, pero al más allá también llegará.
0: Es que mi amigo lo dice porque un auditor quería inscribir a su papá que ya falleció. Entonces dice, claro, está bien que la radio tenga tremenda cobertura, se escuche en todos lados, pero nunca tanto como para llegar al Maya. O sea, está bien que la radio se escuchara, claro, en las minas del carbón, ahí al fondo, a kilómetros bajo la tierra, pero nunca vamos a llegar tan allá. O sea, ni la Biobío se atrevió tanto. Entonces, yo sé que el amigo lo hacía por cariño, por respeto a su papito, inscribirlo, pero para este tipo de cosas, claro, si gana, imagínese cómo lo vamos a cobrar el premio. Si el caballero ya está helado ya, entonces. Pero le enviamos un abrazo tremendo. Me envió los datos, así que lo dejé inscrito. Sí, totalmente. Sacar la idea es participar, chiquillos. Y el sorteo lo vamos a realizar la próxima semana. Así que vamos a tener varios días para participar, vamos a hacer juegos, cosas entretenidas. Lo importante es participar, lo importante es jugar, más allá del premio, que agradecemos a Bodega Central Lagunillas por estos dos obsequios que nos entrega: un kit para asados y un set de herramientas Bauker, que no es nada menor. Lo hacemos con el cariño de participar, obviamente, de jugar y regalonear a los papitos también. Siempre nos enfocamos en la mamá, porque la mamá es súper importante. Pero el papito, dejemos de regalar calcetines. ¿Ah? Paremos con la cosa, los calcetines, los tazones y esas manualidades que hacen los cabros chicos en kinder. Tías de jardín, por favor, dejen de hacer esas cosas, ya. Sí, queremos regalos de verdad. No sé, una demanda judicial. No. Una demanda judicial, por ejemplo. Por pensión de alimentos, no sé. Digo yo. Ay, ay, ay. Pero vamos a estar haciendo juegos mañana y durante el resto de la próxima semana. Ah, no, mañana no. Mañana tenemos cambio en el equipo. Sí, señora, señor, tenemos cambio en el equipo. Mañana, le cuento desde ya, mañana voy a estar por la mañana. Mañana. Mañana, nuestro querido Franco Hernández se va al descanso. Y quien entra en el equipo, Leo Aránguiz en la mañana. Mañana por la mañana voy a estar, sí, con ustedes. Así que voy a llegar con mi despertador, de esos con campana que suenan súper fuerte, y vamos a estar aquí compartiendo mañana por la mañana, ¿ok? Y por la tarde estará José Manuel Lagos. José Manuel Lagos estará por la tarde. Sí, bueno, puedo estar en todas también. O sea, mañana estaré por la mañana y José Manuel Lagos por la tarde. Ya, eso. Eso, chiquillos lindos.
5: Leo, pero no saben ustedes que esa herramienta le sirve. Esa la herramienta le sirve para salir del cajón.
0: Ya, que son mala onda, ya.
6: Fuerza, bendiciones y saludos para la abuelita Gladys.
0: Ya pues, saluditos. Hola, hola.
3: Leo, se contactan con el caballero por Wii.
0: ¿Qué dijo?
3: Leo, se contactan con el caballero por Wii.
0: No entendí, amigo, amiga Roxana. Todavía no aprende a grabar en WhatsApp, ¿eh? Vamos al avance de informaciones, avance de noticias en El Carbón.
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0: Junto a Artimedicor, artículos médicos Coronel, revisamos titulares. Narco y delincuentes, Contraloría detecta que INE contrató censistas con antecedentes penales. Fiscalía pide 28 años de cárcel para el exalcalde Torrealba por delitos de corrupción. En lo internacional, Perú, Sánchez sigue aventajando por estrecho margen a Fujimori, mientras autoridad electoral pide calma. Y en lo nacional, operativo antidrogas en San Bernardo deja 13 detenidos. Clan familiar operaba laboratorio clandestino. 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

0: Frankie el poeta con esa hermosa canción llamada Perfecta. Perfecta la canción, ¿eh? Perfecta. Ni que lo hubiera hecho la IA. Increíble, increíble. Para esta tarde, noche ya de día, miércoles, mitad de semana, el ombligo de la semana. Ya, chiquillos, últimos mensajitos que ya me voy por un matecito. ¡Qué rico! Un matecito calientito, hola.
1: Perdón, perdón, radio editor, me equivoqué. Perdón, un
0: no.
1: recuerdo de mi padre ya. Pero
0: no.
1: igual.
0: No se preocupe.
1: Por lo raro uno se aprende.
0: No,
1: así que
0: leito,
1: que tengan lindo retorno a tu hogar.
0: Igual.
1: Y que los comunico, si a Dios lo permite, el día viernes.
0: El viernes,
1: en
0: sí.
1: En la tarde.
0: El viernes.
1: En la mañana. Yo al menos difícil de comunicarme contigo en la radio porque...
0: Trabaja.
1: El laureo.
0: Sí.
1: El trabajo, el trabajo.
0: Totalmente.
1: Un abrazo, leito. Y como digo, repito nuevamente, disculpe.
0: No, amigo, no, estamos bromeando.
1: Un abrazo, nos vemos.
0: Un abrazo, amigo. Amigo, no hay nada más lindo que usted recuerde a su papito. Así que no tiene nada que estarse disculpando. Es lo más lindo que usted pudo haber hecho, el gesto más hermoso de acordarse de su papito. No se preocupe, aquí usted sabe que echamos la talla, ¿no? Somos buenos papilares y va a echar la talla, pero son bromitas, nomás, son bromitas. Saludos, le mando a su papá. ¿Ah? Dijo que cuando lo inscribo ya eso. Sí, dijo que por qué no lo inscribía en los vales del gas. A ver si tiene un descuentito. Dice. No, un abrazo, amigo. Feliz, feliz, feliz de que nos salude. Sí, mañana voy a estar por la mañana. Mañana. ¿Qué día? Mañana jueves. Mañana jueves. Y el viernes vuelvo a la tarde. Solo por mañana porque mi colega va al descanso. Se va a unas termas. Sí, termas su casa. Espectacular, ahí va a descansar con su familia. Hola, ¿qué tal?
2: Hola, Leito, muy buenas tardes.
0: Nos vamos.
2: Parece que no te llegan todos los mensajes. Quería escribir a mi viejito.
0: Oh, pero mañana.
2: Más conocido como el Tata Lucho.
0: Pasado mañana.
2: Luis Cruces, ¿sabes? Desde acá, de Chivilingo.
0: ¡Chivilingo!
2: Estamos aquí todos los días escuchando la radio.
0: ¡Ah, qué lindo!
2: Escuchándote a ti, riéndonos de todos los comentarios y cosas.
0: ¡Tonteras!
2: Eso, Leito, inscribe el Tata, porfa.
0: Ya, amigo, no se preocupe. Se ríen de las cosas que digo. Si para eso me contratan, para hablar puras cosas. Ya, ¿qué más me envía? ¡Ay, me voy, chiquillo! ¡Despídanse, me voy!
3: Hola, Leito. Ya, pues yo me quiero ganar.
0: Ah, pero eso ya lo sí, ya pasó. Ya.
3: Hola, Leito. Buenas tardes.
0: A ver.
3: Bueno, quiero ocupar un poquito de este espacio para felicitar a dos grandes equipos que este domingo juegan la final de Rayuela acá en Lota, del campeonato de apertura.
0: Yeah.
3: Esos equipos son Unión Calero, que llevamos como 7 años campeones, versus Santa María. Así que quedan todos cordialmente invitados para este domingo desde las 12 horas en la cancha del Rodríguez, que está al lado del estadio.
0: Ya.
3: Así que si alguien quiere divertirse, ver un buen espectáculo, los invitamos a todos a la gran final que se jugará este domingo desde las 12 horas. Sí, muchas gracias, Leito, y que gane el mejor. Felicitaciones a los dos finalistas.
0: Mirá, felicidades a los finalistas del campeonato de Rayuela. Buenísimo. Bueno, después, cuál sea el resultado, cuéntame, pues. Cuéntame después también cómo va a ser el resultado, quién ganó. Me vas contando, actualizando y lo vamos saludando, ¿ya? ¿Sabe quién era campeona nacional de... No de Rayuela, pero igual tenía el mismo efecto? Mi mamá. Cuando me portaba mal y salía arrancando, con la chancleta me tiraba, pero como si fuera Rayuela. Así me caía de pesado. Increíble. Un abrazo a la gente que juega Rayuela. Tremendo deporte. Ya, chiquillos, nos vamos.
2: ¿Rayuela corta o larga?
0: Son pesados. Ya, nos vamos, chiquillos. Un abrazo cariñoso. Muchas gracias por la sintonía. Gracias por la buena onda, el cariño y el buen humor. Eso es lo importante, alegrar la jornada de tanta noticia negativa, oiga. Espero que lleguen bien a sus hogares, quienes van viajando, van de retorno, y a quienes les queda un poco más, fuerza, chiquillos. Ya vienen las noticias, ya vienen las informaciones. en Radio Grama Tarde. Que esté muy bien. Cuídense. Chao, chao.

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11: Se trata de otro cambio más. El ministro de Hacienda, Jorge Quiroz, moderó su proyección de crecer un 4% el 2030, ajustándolo a un 3,5%.
12: La mantenemos y estamos trabajando en pos de ello. Ahora, cuando se trata de ponerse metas fiscales, y preferimos ponernos un espacio, tomamos una previsión, y por eso pusimos una meta del 3,5, un parámetro en realidad, no una meta.
13: En medio de la tensión política, la Comisión de Hacienda de la Cámara de Diputados aprobó en general el proyecto que busca aumentar la deuda de este año en 6.200 millones de dólares.
14: Esto es para tapar lo que fue aprobado en un presupuesto que fue hecho con información incompleta.
15: Señor ministro, yo a usted no le creo. Usted no me genera ninguna confianza.
11: La oposición está presionando para asegurar la mayoría de la comisión mixta que va a revisar el levantamiento del secreto bancario administrativo.
16: No puede ser gratis ni a puerta cerrada. El justo medio técnico que vamos a empujar.
17: Toda interferencia en la privacidad de las personas deben ser hechas solamente con una orden judicial.
13: La arremetida del expresidente Gabriel Boric por la deuda del CAE encendió el debate. El gobierno lo responsabilizó por el alza en la morosidad y en el Congreso se repartieron las culpas.
18: Él hizo un llamado a que iba a condonar el CAE. Si no lo cumplió, no es problema de este gobierno.
19: Celebro que el exmandatario tiene todo el derecho a poner claridad en este punto.
20: Es muy irónico que el pirómano que genera un incendio venga a decirle al bombero cómo apagarlo y cómo usar la manguera.
11: Polémica generó el proyecto que ingresó al Partido Comunista con el que busca derogar el corazón de la ley Naim Retamal.
21: Esta ley Naim Retamal es una herencia del gobierno del expresidente Gabriel Boric.
13: La primera encuesta CEP, aplicada durante el gobierno de José Antonio Kast, mostró que un 52% desaprueba la forma en que el mandatario está conduciendo su administración.
0: Para nuestra encuesta, esta primera medición es media alta. Digamos que uno no puede calificar de si esto es un buen o un mal punto de partida. Lo vamos a saber, ¿cierto?, cuando tengamos una segunda medición respecto de este gobierno.
11: La Fiscalía inició una investigación contra el actual embajador chileno en Israel, Gabriel Zalyaznik, por eventuales delitos de tráfico de influencias, fraude al fisco y otras irregularidades reveladas en chats con el abogado Luis Hermosilla.
7: Nosotros creemos que aquí, lo que aquí debe hacer el gobierno es, en primer término, suspender el nombramiento del embajador en Israel.
13: La Fiscalía Centro Norte presentó la acusación fiscal contra el ex alcalde de Vitacura, Raúl Torrealba, investigado por delitos de corrupción, solicitando penas que suman 28 años de cárcel.
11: La Corte Suprema endureció su respuesta frente a los casos de funcionarios judiciales que viajaron estando con licencia médica, abriendo los primeros cuadernos de remoción y revisando sumarios que habían terminado sin sanciones graves.
22: Nos ha preocupado mucho la tercera sala, que ha fallado en los recursos de protección de otros funcionarios públicos, donde el criterio no ha sido de medir caso a caso, sino que más bien hacer una tabla rasa de apoyar las destituciones.
13: La Contraloría reveló que el Instituto Nacional de Estadísticas contrató a censistas, con antecedentes penales e incluso con órdenes de expulsión administrativa pendiente para la medición del año 2024.
23: El hecho de contar con censistas que no están calificados para hacerlo, que haya un conflicto de interés, presupone que se debe investigar y eventualmente podría ser necesario un nuevo censo.
11: Noticias del exterior, el secretario de Guerra de Estados Unidos insistió en que las Fuerzas Armadas van a atacar con fuerza a Irán, uniéndose a las amenazas emitidas previamente por el presidente Donald Trump.
13: Fue detenido el líder del campesino de Bolivia que encabezaba los bloqueos carreteros para exigir la renuncia del presidente Rodrigo Paz.
11: Más de 28.000 funcionarios policiales fueron destituidos y sometidos a juicio por denuncias de corrupción y extorsión, lo dijo el ministro venezolano del Interior, Diosdado Cabello.
13: El delantero de Universidad de Chile, Eduardo Vargas, aseguró que la selección nacional necesita un entrenador con carácter.
24: Tiene que traer a alguien que quiera estar primeramente en la selección. Hay muy buenos jugadores. Yo creo que les falta un entrenador que tenga carácter, que mande a los jugadores dentro de la cancha.
11: En los últimos partidos amistosos previos al Mundial, Portugal venció por 2-1 a Nigeria, mientras que Inglaterra enfrenta hasta ahora a Costa Rica.
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13: Rápidamente dos escenarios que tienen que ver con transparencia. Ayer decíamos que al presidente José Antonio Kast hay algo que le está faltando. En su momento acá también hablábamos mucha economía, ¿dónde está la seguridad? La seguridad terminó yéndose la ministra, terminaron sacando a los subsecretarios, ya sabemos el escenario que ha enfrentado el gobierno. Pero la corrupción, que también fue un tema de debate durante el proceso de campaña, estuvo ahí, ¿no? Usted lo recordará, lo que decía el presidente. ¿No es un tema de la agenda? ¿Qué política? ¿Sabes lo que pasa? Es que por dos cosas. Primero, ¿cómo el Palacio de la Moneda y el presidente José Antonio Kast nombraron a Gabriel Zalyaznik si ellos sabían que habían investigaciones que estaban dando vuelta en torno al abogado a raíz de todo lo que se ha ido conociendo el caso Audio? Lo sabía el Palacio de la Moneda. ¿Por qué? Y aquí hay una cuota de irresponsabilidad, de tú saber algo, igual lo nombras. ¿O es tanto el favor que se debe que tú tienes que nombrarlo igual?
28: Y te va a comprar un problema gigantesco.
13: Hoy día tiene una investigación, hoy día el presidente Kast tiene que responder. Tiene a un embajador en Israel que sabía, presidente Kast, ustedes sabían que había una investigación que estaba en cierne y que obviamente tenía que pasar las barreras, ¿no es cierto?, para la formalización del inicio, no de que lo van a formalizar, sino que el inicio del vamos de la investigación. Eso lo sabían. Y eso es una irresponsabilidad con el país, punto uno. Segundo, se quiere saber dónde están las ternas para nombramientos, y aquí entramos, al final, ¿sabes lo que pasa? Que el presidente K está entrando en el mismo ruedo de los últimos gobiernos del presidente K, del presidente Boric, del presidente Piñera, de la presidenta Batres. ¿Por qué? Miren lo que voy a decir. Se ha querido, a través de nosotros, de Unidad de Investigación, conocer algunos detalles, por ejemplo, de nominaciones. Sabemos que hay algunos de esos malandros que dan vuelta por las cortes, ¿no es cierto?, que quieren poner a la hija de un juez para que la nombren de secretaria en un tribunal y empiezan de aquí para allá y tú para acá y los llamados telefónicos. Y cuando se pide transparencia, ¿por qué el país no puede conocer cuáles son las ternas que envía la corte para que el presidente fije quién es el próximo juez o un juez del 47, como se llama, que son los secretarios de los jueces civiles? Y que, perdón, son jueces que tienen alto valor desde el punto de vista de lo que determinan sin ser jueces, porque el artículo 47, que es lo que se modificó, ¿no es cierto?, por un acordado de la Corte Suprema, les deja a ellos una tremenda responsabilidad donde incluso manejan miles de millones, donde dictaminan sobre miles de millones de pesos. Imagínense. ¿Por qué el gobierno no abre las puertas y ventanas y todos Chile nos enteramos quién? Incluso debería haber una página web donde tú, Nivaldo, usted que nos está escuchando, diga, a ver, ¿y quiénes son los postulantes para ese cargo? ¿Por qué todo tiene que ser oculto? ¿Sabes lo que pasa? Que te dicen, no, es que es para cuidar el proceso. ¿Qué cuidar el proceso?
1: Todo lo contrario.
13: Si resulta que después van a nombrar a alguien y nos vamos a enterar cuando la Contraloría haga la toma de razón y ya no hay nada más que hacer. Y la hija del juez, y la hija de un ministro, y la hija de quizás quién va a quedar.
1: ¿Qué antecedentes tienen? ¿Qué currículum presentan?
13: O sea, la que nosotros
1: podría escucharlo, claro.
13: Lo que nosotros estamos investigando viene de una universidad que ya sabemos, estudió bien entrada en edad, pero sin embargo ha tenido la suerte de estar en varios tribunales. Entonces, se fijan que es bien jodido este asunto porque la corrupción no debe ser un tema de campaña. No puede ser que en las campañas hablemos de corrupción y escuchemos a los candidatos.
1: Esto es por una razón muy simple, por aquí durante...
13: O sea, que uno como que se enoja porque...
1: Porque durante mucho, mucho tiempo el tráfico de influencias no se ha considerado corrupción. Si eso es lo grave. O sea, a la chilena, como se dice, digamos donde todo esto es con un timbre, con un notario, entonces hay un timbre o... Entonces no es corrupción. ¿Por qué? Porque hay documentos detrás. No, da lo mismo. Entonces lo que ha ocurrido es que durante mucho, mucho tiempo se ha aceptado el tráfico de influencias no considerándolo corrupción. Esa es la verdad. Y todos consideran que es legítimo, por lo tanto, recurrir a tus contactos para obtener ventaja. El tráfico de influencias. Y no se ha considerado corrupción. Esa es la verdad. Transversalmente en el mundo político, porque todos han recurrido a esa práctica. Todos en algún momento, digamos, han tenido la oportunidad de usar aquello y lo han usado. Entonces, claro, miran para atrás, entonces dicen, mira, mejor aquí bajemos la vara porque si no nos vamos a golpear en los pies, ¿eh?, o en la cabeza. Entonces, claro, el tema es aumentar los estándares de una vez por todas. Es como, bueno, es lo que tú dices, ¿no es cierto?, en el tema de los nombramientos, que haya transparencia desde un primer momento, que sepa quiénes son, y que pueda haber un escrutinio público previo a la designación. ¿Por qué? Bueno, porque acceden a un cargo público. Entonces,
13: Es que uno tenga que tener una opinión sobre alguien, es que sea simplemente transparente y que usted y yo y todos sepamos, Néstor, a Juanito X lo van a nombrar o está postulando para hacer tal cosa.
1: Y que una persona que tenga una prevención, que tenga una aprehensión documentada, fundada sobre ese personaje, se entere y por lo tanto puede hacer la advertencia.
13: Si es básicamente para eso. Y para que, digamos, los familiares, los amigos de tampoco... Porque a lo mejor, ¿sabes qué? Mira, yo le voy a decir, puede ser que un sobrino de algún político esté postulando y que quede y tenga los pergaminos y se pueda defender. Y decir, sí, por derecho propio yo puedo. O yo trabajé con tal político y hoy día me paso a esta otra área. Pero sí puede ser también. Pero lo que me llama mucho la atención, y solo para terminar el punto, Nivaldo, es que el presidente Kast dijo tantas cosas, recuerdo en algunos foros de la Universidad Católica, sobre la corrupción, sobre esto y lo otro, y resulta que cuando uno ve las nominaciones, cuando uno empieza a ver, yo no sé cómo el presidente va a enfrentar, digamos, una explicación a esto, va a decir que yo no sabía, o sea, repetimos el mismo estándar de la ministra Steiner, que dijo que no, que el certificado, que el oficio no era tan así y todo, y resulta que la Contraloría ahora está diciendo otra cosa. Entonces, Sí, a ver, no se puede mentir en esto. No.
1: Mira, ese es un tema. Hay dos que están relacionados con alguna...
13: No, la mentira no puede estar en el foco del gobierno. Con algún,
1: uno, la polémica va a generar, porque va a reabrir heridas, digamos, en el mundo de la actual oposición, el proyecto del Partido Comunista para modificar la ley Nadine Retamal. Dejémoslo ahí, advertamos que esto... ¿Por qué? Porque este es un proyecto de ley que fue impulsado por el gobierno del presidente Gabriel Boric, en lo que fue un triunfo de los sectores socialdemócratas contra buena parte de la opinión del Partido Comunista, el Partido Comunista casi en pleno, y buena parte del Frente Amplio, y por lo tanto vuelven a abrirse esa herida. Y lo otro yo no quiero dejar pasar, lo comentábamos fuera de micrófono con Néstor, lo de Raúl Torrealba, el ex
13: alcalde de Vitacura.
1: ¿Y por qué? Porque es un personaje muy emblemático. Está bien, es parte bien del pasado, ¿no? Pero en su momento políticamente fue una persona muy, muy influyente, que convirtió a la Municipalidad de Vitacura en un verdadero coto desde donde se financiaron campañas. Y por lo tanto es bueno decir, este es un alcalde, todavía no ha sido condenado, pero bueno, el Ministerio ya está pidiendo penas porque estima...
13: 28 años.
1: Porque estima que hay suficientemente pruebas para condenarlo. Pero ¿qué es lo relevante? Que esto se supo finalmente ante, uno podría decir, el silencio del Consejo Municipal, salvo dos personas que insistieron mucho, las concejalas que tú has mencionado.
13: Francisca Cruzat y Luz Pacheco.
1: Y Luz Pacheco, ¿no es cierto?
13: Una de derecha, la otra de izquierda, ¿no? Sí. No tenía que ver...
1: Y además hay que decir que la actual...
13: Siempre las mencionamos porque yo creo que es buen ejemplo.
1: Hay que conocerlo. Y también hay que mencionar a la actual alcaldesa, Camila Merino, que llegó, se hizo parte de la denuncia, lo que le provocó críticas de su propio sector de derecha.
13: Funas, protestas entrando a su propia oficina.
1: Entonces la actual alcaldesa Vitacura también, en ese sentido, tiene un punto a su favor de haber dicho la transparencia pasa por encima de la ideología y se quiere yo contra alguien que era de su sector. Y yo creo que esto es importante resaltarlo porque estos ejemplos que a veces se olvidan o que por ser considerados obvios no se resaltan, hay que resaltarlo porque esta debería ser la norma.
13: Esa debería ser la norma.
1: Entonces, cuando hoy día, por ejemplo, de rebote, déficit fiscal, cuando hoy día nos damos cuenta que muchos municipios están, no quebrados, pero con unas deudas gigantescas, uno se pregunta... ¿Qué ocurrió con la labor fiscalizadora de los concejales? Da independiente del color político.
13: O sea, mira.
1: La pregunta es: ¿es negligencia? ¿Es que son pavos o es que son cómplices?
13: Son cómplices. Bueno. Porque el silencio también es el cómplice. En el caso de Francisca Cruzat y de Luz Pacheco, lo voy a decir como les decían dentro de la municipalidad por levantar la mano y estar en contra del tronco Torrealba. La cabra chica o la cabra cuica, por la Francisca, y la vieja loca, para poder desnostar al buen trabajo que estaban haciendo estas concejalas, que era Luz Pacheco justamente con Francisca. Esos eran los términos. Pero yo te voy a decir, cuando uno mira los consejos de las Condes, de Vitacura mismo, uno dice que hay personas, realmente habrán estudiado la tabla, sabrán, porque resulta que se escandalizan por cosas bien pequeñitas que van dentro de un juego político. Pero resulta que cuando tuvo, por ejemplo, el caso de Santiago Erika Edo, que es una concejal, ¿te imaginas? Erika Edo. No estamos con déficit, no es que se necesitan las plata y tú te traes a Erika Edo para un cargo de no sé qué. Por favor. Y después se enojan y dicen, no, yo estoy enojado con la radio porque, oye, por favor, sí. Y los concejales, mutis, como dices por ahí. ¿Cuál es el aporte de Erika Edo, por favor, ahí? Y esta es una opinión, ¿eh? No es la opinión ni de la radio, es mi opinión. ¿Cuál es el aporte de Erika Edo en un cargo estructural dentro de la Municipalidad de Santiago? Yo la verdad que ahí uno ya empieza a no entender. Y lo que pasa es que, y esto nos lleva, digamos, a la presidencial del 2029. ¿Por qué digo? Porque hoy día se conoce la encuesta CEP, la izquierda sale muy potenciada con Tomás Bodanovic a la cabeza. Usted sabe que Evelyn Matthei estuvo así en todas las encuestas y ya sabemos cómo termina. Pero hoy día en la fotografía del día, como dijo Max Pavés, el subsecretario del Interior, la fotografía que nos muestra una fotografía del momento. Tomás Bodanovic con poca rechazo, muy alta la aprobación, es el que encabeza las filas, pero fíjese que después de eso solo está Mario Desbordes, por eso nombraba. Mario Desbordes va a pasar obviamente por un análisis muy exhaustivo de su gestión, porque es hoy día una carta en que empieza a sonar como presidencialista, entonces uno tiene que estar siempre mirando y por eso nombraba lo de Erika Edo. Pero volviendo a la CEP, está solo y Franco Parisi dentro de ese cuadro. Porque o sea, está José Antonio Kast, pero él no puede, no existe la reelección.
1: Primero Tomás Bodanovich, luego Kast, Franco Parisi, Claudio Rego, que se mantiene.
13: Eso, en la izquierda, con 35. Si
1: Gabriel Boric, sí. Luego Mario Desbordes, Janet Jara, Jorge Alessandri, Johannes Kaiser, pero con Johannes Kaiser con un alto nivel de rechazo.
13: Pero mira los cuántos Núñez. De izquierda están citados.
1: Ahora, ¿cuántos de esos son fogonazos, digamos? Como digo
13: por
1: yo,
13: supuesto.
1: Claro.
13: Pero es la fotografía del momento.
1: Es la fotografía del momento.
13: Janet Jara, atención, porque perfectamente se puede transformar no presidencial.
1: Janet Jara, claro, lo que pasa es que Janet Jara tiene un 32% de aprobación, pero tiene un 40% de rechazo, que es bastante alto. Ahora, todo puede cambiar. Esa es la verdad. Pero otro dato, Néstor. Esta encuesta antes marcaba un pulso político que duraba meses. Hoy día no. Hoy día todo es más voluble. También las adhesiones a eventuales figuras políticas. Y por eso uno se pregunta dónde está la construcción propiamente política, más allá de las figuras. Y el déficit parece que está, yo creo, opinión también, en los partidos.
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5: Diez minutos nos separan de las 7 de la tarde. Tenemos información policial a esta hora junto al periodista Mauricio Gándara.
6: Sí, mucha atención. Los conductores que van hacia la Costanera y van hacia Chiguayante, a la altura del Paso Superior Esmeralda, en dirección hacia la Costanera. Hay una micro que ha resultado con parte de sus vidrios rotos producto del ataque de un sujeto que, de acuerdo a información que ha recabado la radio, huyó hacia los sectores aledaños. Es una micro de la línea 22 San Pedro que ha sido atacada por un desconocido y ha terminado con sus vidrios rotos. Todo esto en medio de la congestión que se produce a esta hora en la calle Esmeralda en dirección hacia la Costanera. Esa es la razón del taco producto del ataque en contra de un taxibús producido por un desconocido. Una micro afectada de la línea 22 que ha terminado con sus vidrios rotos. Bío Bío, la radio.
5: Muchas gracias, Mauricio. Claro, ahí está entonces el porqué de la congestión vehicular hacia la comuna de Chiguayante a la altura del puente La Mochita. Una situación que nos consultaban ya nuestros auditores a través del WhatsApp de la radio. Otros puntos que están presentando congestión a esta hora: la ruta 150 que une Concepción con Penco en esa dirección. Esto antes de llegar al sector de Cosmito. La autopista Talcahuano-Concepción también está presentando bastante congestión vehicular. Esto a raíz de lo que pareciera ser un accidente de tránsito. Eso es parte de lo que se está viendo y lo que están comentando también los equipos de emergencia. Avenida Las Golondrinas hacia el sector de Cuatro Esquinas, también con congestión vehicular.
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5: El Ministerio Público confirmó que el secuestro extorsivo con resultado de muerte de un joven de 20 años en Temuco fue coordinado desde la cárcel. Los detalles con Roberto Neira desde Radio Bio Bio en esa ciudad.
8: La Fiscalía de Alta Complejidad de la Araucanía presentó acusación en contra de 5 personas por su participación en el secuestro extorsivo que culminó con la muerte de José Tomás Tamayo Fuentes, de 20 años de edad, hecho cometido en octubre del año 2025 en el sector Pedro de Valdivia de la capital regional. En la acusación a la que tuvo acceso la radio, se precisa que el secuestro extorsivo con resultado de muerte fue coordinado por uno de los acusados, identificado como Rodrigo Rojas Vila, quien se encontraba privado de libertad por otra causa en el Centro de Detención Preventiva de Pitrufquén. Así lo precisó el fiscal que investiga este caso, César Chivar.
9: Según los antecedentes reunidos por la Fiscalía, el secuestro fue coordinado por uno de los acusados desde el interior del Centro de Detención Preventiva de Pitrufquén, donde se encontraba privado de libertad por otra causa. También se estableció la participación de otras personas que colaboraron en distintas etapas de la ejecución del secuestro. Según la acusación, durante el periodo de cautiverio, la víctima fue sometida a reiteradas agresiones físicas y a condiciones de encierro que, finalmente, provocaron su lamentable fallecimiento.

0: permaneció encerrado y fue agredido en reiteradas ocasiones, lesiones que le provocaron la muerte en el mismo lugar. Alrededor de las 18:40 horas del 22 de octubre, detectives de la Policía de Investigaciones lo encontraron sin vida en el lugar y detuvieron a dos personas quienes se encontraban en el inmueble. En esta causa, el Ministerio Público está solicitando penas diversas para los 5 acusados, que van desde 10 años de presidio a presidio perpetuo calificado. En Temuco, Bio Bio, la radio.
1: Abandono, deterioro y un aumento en los hechos delictuales con violencia en el centro de Concepción, denunció la Cámara de Comercio. El alcalde viajará al Congreso para pedir acelerar la ley de rucos por la gran cantidad de personas en situación de calle que se han tomado el casco urbano en Concepción. Los detalles con Polar Tour desde Radio Bio Bio en esa ciudad.
2: El reciente asesinato de un joven por parte de un hombre en situación de calle y el robo a plena luz del día de una céntrica joyería pusieron en el tapete nuevamente los graves problemas de seguridad que atraviesa Concepción. El primero de estos hechos se registró el domingo en la madrugada y le costó la vida a un joven que caminaba junto a su pareja a una cuadra de la delegación presidencial. El fiscal Andrés Barahona entregó más detalles tras la formalización del detenido.
3: La víctima le llama la atención al imputado, que se encontraba semidesnudo y exhibiendo sus genitales en la vía pública. En circunstancias que la víctima, el joven fallecido, iba caminando con su polola, su pareja. Frente a esta situación, la víctima increpó al imputado. El imputado aprovechó esa circunstancia para no solo para darle muerte, sino también para sustraer la especie.
2: Pocas horas después, una joyería fue víctima de un millonario atraco a metros del municipio penquista. Desde el gremio del comercio advierten un alza de estos hechos más allá de las cifras, pues dicen que no se está denunciando. Así lo señaló Sara Cepeda, presidenta de la Cámara de Comercio penquista.
4: Ha ido creciendo y ha ido aumentando, porque sin menoscabar el tema de que la gente no está haciendo las denuncias, que esto es lo que se ve en la prensa, pero detrás también han habido muchos robos en forma violenta, donde han entrado locales comerciales, han asaltado a gente incluso de tercera edad, las han encerrado en el baño, se van con muy poco dinero, pero el nivel de agresividad que tienen es horrible.
2: El alcalde de Concepción, Héctor Muñoz, explicó que la dotación de carabineros aumentó durante el día, pero le preocupa la noche, en sectores aledaños a la plaza, cercanos a pubs y cafés nocturnos. Por eso insistirán el Congreso junto a alcaldes de la región metropolitana por la ley de seguridad municipal y de rucos.
5: Vamos a dar una lucha junta para poder ver un proyecto de ley que se apruebe rápido sobre cómo se combate esto con una normativa distinta, porque ya es una realidad país y Concepción también la tiene. Por lo tanto, vamos a ir a las comisiones de la Cámara de Diputados y Senado a dar la opinión y esperemos que los alcaldes lo que digamos se considere, porque necesitamos una nueva normativa en eso.
2: Además, apuntó que no hay cupos para internación no voluntaria de personas violentas a través de la Seremi de Salud, donde pese a tener albergues, las personas no salen de la calle. Pese a los requerimientos de la radio, no hubo versión disponible del Seremi de Seguridad respecto a los últimos hechos y la denuncia planteada por el comercio local.
1: Y en su paso por Osorno, el presidente de la Cámara Nacional de Comercio, José Pacomio, advirtió del impacto de los malls chinos en el comercio formal del país, acusando incumplimientos en materia tributaria y de certificaciones. Camila Báez, desde Radio Bio Bio en Osorno, nos cuenta más detalles.
6: Tras reunirse con el gremio del comercio en Osorno, José Pacomio dio cuenta respecto de los principales hallazgos del estudio realizado el año pasado, destacando una serie de incumplimientos en materia de certificación y también en materia tributaria.
7: Un estudio de mall chino que lamentablemente ha seguido creciendo de forma preocupante. Digo preocupante porque con algunos incumplimientos que hemos podido visibilizar a través de este estudio, algunas iniciativas como los canales de denuncia también que estamos promoviendo hoy día en un plan piloto en Santiago, un canal de denuncia de negocios fachadas.
6: Más de la mitad de los malls estudiados no cumplía con la certificación necesaria para productos de calefacción o aparatos electrónicos, lo que representa un riesgo para los consumidores.
7: Preocupación, por supuesto, la exposición que tienen nuestros consumidores con productos que no son certificados. Esta es una zona, por ejemplo, en donde se adquieren muchos productos electrónicos, también de calefacción. Son productos que no cuentan muchas veces, más del 50% de estos malls chinos visitados o en este trabajo no contaban con certificaciones en este tipo de productos.
6: El presidente

0: El presidente de la Cámara Nacional de Comercio también criticó la falta de fiscalización por parte de los servicios públicos, señalando que si bien existe falta de recursos para ejecutar las labores de pesquisa de manera más adecuada, también existe una fiscalización en lugares donde se sabe que no ocurre nada fuera de norma. De allí el llamado a fiscalizar donde normalmente no se fiscaliza. En Osorno, Bío Bío, la radio.
1: El Tribunal de Alzada de Concepción resolvió mantener la cautelar de arresto domiciliario nocturno para el exdefensor jefe de Los Ángeles, Patricio Gutiérrez Marinado, imputado en el caso de corrupción judicial. Maricel Venegas, desde Radio Bío Bío en Los Ángeles, nos cuenta más.
2: La Corte de Apelaciones de Concepción confirmó la medida cautelar de arresto domiciliario parcial nocturno para el exdefensor penal jefe de Los Ángeles, Patricio Gutiérrez Marinado, imputado por delitos de asociación delictiva, soborno, acceso indebido a la información, violación de secreto y lavado de activos. El tribunal rechazó el recurso presentado por la defensa y mantuvo, además, el arraigo nacional y la prohibición de comunicarse con los coimputados. Según la investigación del Ministerio Público, entre los años 2017 y 2024, el imputado habría compartido su clave institucional de la Defensoría Penal Pública, permitiendo el acceso a información reservada de causas judiciales a integrantes de un estudio jurídico vinculado a su cónyuge, la abogada Susana Cortés, quien se encuentra actualmente en prisión preventiva en la cárcel El Manzano en Concepción. La resolución también sostiene que habría participado en el soborno de un funcionario del Juzgado de Garantía de Los Ángeles para obtener ventajas indebidas en diversas causas judiciales. La Corte entonces estimó que las medidas cautelares son proporcionales a la gravedad y a la cantidad de los delitos investigados, considerando además que los hechos habrían sido cometidos por un grupo de personas. El fallo fue acordado con el voto en contra del ministro César Panes. 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
1: Diecinueve horas con cuatro minutos. Vamos a continuar revisando más noticias en la radio y le contamos que sigue cambiando el horizonte fiscal en el mediano plazo. El ministro de Hacienda, Jorge Quirós, modificó los parámetros de crecimiento. Y si bien sostuvo que el 4% al 2030 se mantiene, el déficit mayor podría mover esta cifra a un 3,5%. En paralelo, durante esta tarde se aprobó en la Comisión de Hacienda de la Cámara el proyecto del Ejecutivo para aumentar la deuda pública durante este año. La oposición sostuvo que la iniciativa es contradictoria a la tramitación de la mega reforma, mientras el oficialismo señala que hay que hacerse cargo de errores de la administración pasada. Vamos a conocer todos los detalles junto a Vanessa Gajardo. Vanessa, buenas tardes.
7: ¿Cómo están? Muy buenas tardes. Ayer anunciábamos que por fin se conoce lo que va a ser el decreto de política fiscal, los compromisos de la administración de José Antonio Kast, que ahora hablan de un déficit estructural de 1,5% al año 2030. Atrás queda entonces este compromiso de campaña de un déficit cero hacia el término de esta administración y el umbral prudente de deuda que se mantiene en 45% del PIB. Pero lo cierto es que el gobierno se sinceró ayer y se sigue sincerando porque en medio de la discusión del Plan de Reconstrucción Nacional hoy en la Comisión de Hacienda del Senado, el ministro Jorge Quirós descartó que vayamos a crecer a un 4%. Pero fue bastante extraña esta declaración porque después, al terminar esta sesión, dijo que la meta del 4% sí se mantiene, pero que este déficit fiscal mayor que no había contemplado el Ministerio de Hacienda podría corregir, y él utilizó la palabra para parámetros de crecimiento, y podríamos llegar a una cifra, dice él, al año 2030, ahora de un 3,5%. Escuchemos.
8: La mantenemos, estamos trabajando en pos de ello. Ahora, cuando se trata de ponerse metas fiscales y preferimos ponernos un espacio, tomamos una previsión y por eso pusimos una meta del 3,5, un parámetro en realidad, no una meta, porque somos extremadamente conservadores en esa materia.
7: Y a propósito de estas distintas correcciones que se han hecho en los últimos días, los economistas señalan que le hace bien a la salud y a la confianza en las finanzas públicas que se fijen metas que sean mucho más realistas en el mediano plazo. Pero también hay otros que presentan sus reparos. Reparos al hecho de que hay muchísima confianza por parte del Ejecutivo depositado en que se logre aprobar el proyecto de reconstrucción nacional que hoy se está comiendo las portadas de todos los medios de comunicación y también el debate legislativo en el Congreso. Jaime Bastías, director de la Escuela de Auditoría y Control de Gestión de la Universidad Finisterra, hizo ese punto y dijo que resulta complejo a propósito de los números que se conocen hoy en los informes financieros para que finalmente esas proyecciones que están en este proyecto se cumplan.
9: Y que no podemos ignorar que el plan descansa casi completamente de que la economía crezca. Y ese crecimiento no está garantizado. Si no llega en la magnitud esperada, los números no van a cuadrar. Vamos a tener un desbalance más grande.
7: ¿Qué pasa, dicen los economistas, entonces, si este crecimiento más optimista que viene contenido en la mega reforma no se cumple? Y la respuesta se las dan ellos mismos. El desbalance, es decir, el déficit hacia adelante también sería mayor. Y ya sabemos que cuando el Estado gasta más de lo que recauda para cubrir esa diferencia, la solución es endeudarse. Eso es justamente lo que está pasando hoy en esta administración, que se ha encontrado con una serie de desbalances o de diferencias en los cálculos, sobre todo contenidos en la ley de presupuesto del 2026, que en parte, dicen, estaría desfinanciado. De ahí entonces el proyecto que fue aprobado durante esta tarde en la Comisión de Hacienda de la Cámara Baja, impulsado por el Ejecutivo con suma urgencia y que busca aprobar un aumento de la deuda pública este año en 6.200 millones de dólares. El oficialismo hizo valer su mayoría en la comisión por 8 votos a favor, 3 en contra y 2 abstenciones. La iniciativa avanza. Lo primero que destacaron desde el oficialismo es que es hora, dicen, de despejar esta solicitud o estos reparos que hacen los parlamentarios de izquierda de que aumentar la deuda sería para financiar parte del Plan de Reconstrucción Nacional, y llaman a la oposición a ponerse colorados justamente porque es culpa de ellos esta mala herencia. Es lo que señala el diputado UDI, Jaime Coloma, que dejó ver esta molestia en confundir un proyecto con otro.
10: No tiene nada que ver la reforma que viene de reconstrucción que hemos pasado por acá con esta deuda. Estamos pagando la mala ley de presupuesto, los malos cálculos y la culpa del gobierno anterior en relación a la ley de presupuesto.
7: Y como dato, este diputado había enviado previamente un oficio para que durante esta tarde fuera citada la ex DIPRES de la administración del presidente, expresidente Gabriel Boric, Javiera Martínez, y para que expusiera también su punto de vista a propósito de estas cifras irregulares que fueron detectadas en el informe de finanzas públicas del primer trimestre, pero finalmente Martínez se excusó. La oposición, en cambio, se mantiene firme en la visión de que discutir estos dos proyectos, el que busca aumentar la deuda pública y la mega reforma, es bastante contradictorio. Así lo manifestó el diputado Frente Amplista Jorge Brito.
11: Pero sí consideramos que es incompatible con el trámite de la mega reforma tributaria, que agrega niveles de incertidumbres a ingresos permanentes que tiene el Estado, al mismo tiempo de que subestima el efecto fiscal de medidas como el crédito tributario.
7: Esta discusión está compleja para las próximas instancias a propósito no de la visión que tienen los parlamentarios de la oposición. Por ejemplo, el diputado independiente Carlos Bianchi decía que no confía absolutamente nada en el jefe de la billetera fiscal porque no le causó nada tampoco traspasar el llamado bencinazo al bolsillo directo de la ciudadanía y por ende tampoco tendría en que la deuda siga aumentando y lo que esto puede generar o las repercusiones que puede tener en materia económica. En la vereda técnica también hay que aclarar quientemente definido cómo se alinea este decreto de política fiscal que conocimos el día de ayer con la mega reforma y los ruidos que esto está generando en el mercado. Y también quiero poner otro punto en discusión para comentarlo porque creo que no ha tenido la relevancia, esto fue ya hace un par de semanas y recién ahora está causando más furor, que es que el Partido Nacional Libertario cumplió su palabra. ¿Y por qué digo eso? Porque estaba en cuestión que estuvieran los votos de este partido para aprobar este proyecto de mayor endeudamiento. De hecho, lo aprobaron los diputados y dijeron, lo aprobamos con mucho dolor. ¿Por qué? Porque ellos se reunieron previamente con el ministro de Hacienda, Jorge Quirós, y llegaron a un acuerdo. Estoy hablando únicamente del Partido Nacional Libertario. Parte de esas condiciones que puso Johannes Kaiser en ese debate fue que no hubiese hacia adelante ningún reajuste más con el sector público o con empresas públicas por encima del IPC. O sea, eso ya es un debate que vamos a tener a futuro y que la CUT y la ANEF han manifestado su absoluto rechazo. Entonces eso también es un punto complejo hacia adelante.
12: A ver, yo pienso, por ejemplo, en TVN. O sea, por ejemplo, cada crédito de TVN somos todos los chilenos los que somos avales y hay que pagar. Pues. Entonces, si colocamos Codelco.
13: Claro, pero hay debate bien legítimo, ¿no? Está bien, estos 6.300 millones de dólares, ¿en qué se van a gastar? ¿Cómo se van a gastar? O sea, ¿cuál es efectivamente cuáles son las urgencias de pago? Claro. Y está bien. También se podrá decir, bueno, ¿y quiénes son los responsables de dejar esto? Porque resulta que se está hablando, ¿no es cierto?, del CAE. Bueno, nadie habla de la PGU, porque la PGU está financiada, ¿no?, en el mediano plazo.
7: No.
13: ¿No? Entonces resulta que estamos llenos de políticos hablando y no se hacen cargo de que ellos votaron.
12: Políticas
13: públicas que suponen gastos corrientes, porque están por ley, y que no están financiados. Y nunca se preocuparon y que creyeron que iban a estar financiados cuando sabían que no. Porque también la equivocación de los distintos ministros de Hacienda, no sé si son sus proyecciones, fueron avalados por buena parte del Parlamento. Es la aprobación de los presupuestos, pero también cuando se debatieron determinadas leyes que significan gastos permanentes y que olímpicamente el Parlamento, porque muchos parlamentarios no quieren enemistarse, digamos, con sus posibles electores, hacen, aprobemos aunque no haya financiamiento. Entonces, el descuadre de la caja es largo porque se perdió cierto rigor también en el mundo parlamentario, que hoy día alza las voces y la va a alzar para uno u otro lado dependiendo, digamos, del gobierno que esté. Pero también hay una cuota de responsabilidad de la cual no se hacen cargo. Entonces uno podría decir, vale la pena seguir escuchando a los parlamentarios cuando te hablan de economía, ¿no? O sea, ¿de verdad? ¿Es válida la opinión de los parlamentarios cuando hablan de economía si ellos han aprobado de manera irresponsable gastos sabiendo que no tenían cómo financiarlo?
7: Es que yo creo que pasa también porque no ha habido ningún tipo de autocrítica. A ver, a propósito de este debate, ¿no?, de la herencia y de la responsabilidad política, el primer parlamentario que planteó que parte de la ley de presupuesto 2026 estaba desfinanciada específicamente porque incluía el reajuste al sector público fue Daniel Núñez, del Partido Comunista. Esa inquietud la recogió Agustín Romero y la hizo propia y llamó a toda la oposición en ese minuto a rechazar la ley de presupuesto 2026.

0: 6. Algunos les dijeron que estaba loco y ahora él no para de repetir, digamos, esto en la comisión, respecto de que para él es una tragicomedia, que ahora tiene que este gobierno hacerse cargo de algo que él, digamos, advirtió en la tramitación de la ley de presupuesto del año pasado. Yo no sé qué va a pasar ahora, en septiembre.
1: Es que uno podría ir más allá del gobierno anterior incluso, ¿no? Si esto viene hace, no sé, 14, 15 años, ¿no? Produciéndose. Una especie como de ligereza para tratar las cifras, digamos, de la economía nacional. Sí. Si, a ver, si, tampoco fue el gobierno anterior solamente.
0: Yo me quedo con una frase que decían los parlamentarios de oficialismo hoy, como hacían este emplazamiento a propósito de las declaraciones de Carlos Bianchi, de ministro, usted no me genera ningún tipo de confianza. Todo el oficialismo salió a decir, ministro, yo creo que usted va a recuperar, digamos, la salud de las finanzas públicas. Pero Agustín Romero le decía, ministro, yo ni siquiera le pido, le exijo que recupere la credibilidad de la dirección de presupuesto. Y yo creo que ahí está el gran problema y a lo que apuntan los economistas, no es que Chile vaya o no vaya a crecer sobre el 4% hacia el año 2030, es que finalmente los órganos, digamos, las personas que trabajan no estén modificando la cifra cada vez que tenemos un informe de finanzas públicas distinto, que estén cambiando el decreto de política fiscal. Eso yo creo que es lo que se extraña hoy.
1: O sea, que sean capaces de asumir, por ejemplo, una situación negativa de la economía y por lo tanto no subirse un caballo que en realidad no existe.
0: Sin maquillajes.
1: Para comprometer gastos que en realidad no van a tener financiamiento. Si también ese es un problema.
0: Claro, y yo creo que es parte de lo que está haciendo ahora el ministro y también se le ha criticado en que a mala hora, dicen, viene a sincerar que estos compromisos no se van a cumplir. Ya se cayó el déficit cero. Se cae ahora el crecer el 4% y probablemente más adelante va a tener que decir que tampoco vamos a llegar a una tasa de desocupación del 6,5%. Entonces, yo creo que es complejo, pero mientras siga siendo este el tono de transparentar lo antes posible que realmente esos compromisos no se van a lograr, no debería ser tan pesado.
1: No es políticamente tan pesado, digamos, asumir el golpe ya, digamos. Sí, puede ser, pero más allá de la lectura política.
2: Se acaban mentido.
1: Pero Néstor, pero más allá de la lectura política.
2: Se mintieron, por mi mal
1: decir. No, sí, pero más allá de la lectura política, el tema es la carga que hay para el país, independientemente de quién esté gobernando, ¿ah? O sea, hay una carga de una economía.
2: Los chilenos han querido que tengamos esta carga también.
1: Una economía con un rendimiento.
2: Escogen los
1: bajo.
2: Parlamentarios que escogen.
1: Sí, pero es que yo creo que a la ciudadanía le gusta que le digan, oye, sí, vamos a gastar en esto. Y no, bueno, se preguntan cómo se va a financiar. Claro, también hay una irresponsabilidad.
2: Sí, pero por eso te digo, sí, finalmente la clase política es el fiel reflejo de lo que es la comunidad, el país, los ciudadanos. En 2014, ¿cuántas notas se hicieron advirtiendo el desastre y descalabro que iba a generar la reforma tributaria? Voy a decirlo así porque así le decían en La Moneda, el negro arena, el ministro de Hacienda de la época. ¿Tú te acuerdas, Nivaldo? ¿Cuánto se dijo? ¿Cuánto se advirtió? Incluso personas del mismo sector. Después, cada una de las reformas siempre han habido.
1: Néstor.
2: Se consolidó
1: el. Néstor, ¿pero la culpa era de arena? La culpa fue de Michelle Bachelet.
2: No, lo que pasa, sí, estoy de acuerdo, sí, política. Bueno, lo que pasa es que
1: ella
2: Bachelet es médico, no es economista.
1: Ah, bueno, entonces, pero casi no sé lo que es, entonces tampoco es economista y tampoco es agrónomo, entonces te hagan lo que quieran en el campo. No.
2: Lo que pasa es que tú tienes mayor responsabilidad sobre algo cuando tú tienes. Sí, pues, es como decir, es como que un abogado.
1: Tu responsabilidad es tener los asesores que te digan la verdad y tú tomar las decisiones correctas.
2: Estoy de acuerdo con eso. Estoy de acuerdo con eso. Si eso es política.
1: Pero ella le dio el aval, digamos, para que Arena hiciera lo que hiciera.
2: Sí, pero yo voy al debate técnico. Lo que pasa es que no hemos quedado mucho en ese debate, el político. Y hay que entrar donde a la arena donde los técnicos, los que saben realmente. Óscar Landerreche, ¿cómo lo han ninguneado? Que ahora supimos que va a pasar ahí a
1: su segunda Alejandro vuelta Nico. De la elección de decano de la FEN.
2: De la FEN. ¿Cuánto ningunearon a Óscar Landerreche en las últimas cuando hizo algunas advertencias sobre temas económicos en la administración, siendo su propio sector la izquierda?
1: Que se había vuelto loco, decía.
2: Decía que se volvió loco, que no sé qué. Y uno hablaba con Óscar Landerreche si tenía hasta sentido común. Entonces, ¿te fijas por qué hacemos esto? Y nos vamos de los números, Vanessa. Porque aquí hay una responsabilidad compartida de toda la clase, la clase política. Y los ciudadanos a la hora también de votar, que miren los parlamentarios que escogen.
0: ¿Y quién le podría estar haciendo las advertencias a Jorge Quiroz de que también la mega reforma podría ser demasiado optimista en cuanto al crecimiento futuro?
2: Bueno, yo sé que con un megáfono decírselo. Pero sí yo le doy un punto a Jorge Quiroz. que está siendo honesto y sí cerrando las cifras. Porque aquí uno podría decir, él nos había prometido algo al 11 de marzo. Trató de mantenerlo las primeras semanas, fue cambiando el discurso. Pero ¿sabes qué? Es mejor que cambie el discurso y que nos ponga, y se ponga colorado, a que sigan diciendo que todo va a estar bien cuando no lo está. Porque uno mira a un niño de 12, 13 años y dice, este pobre cabro, ¿cuánto va a tener que trabajar para poder pagar las deudas que hoy día se están generando? Me refiero yo cuando esté en su edad adulta. Si esa es la verdad. Usted, los auditores que tienen un hijo hasta de 15 años, preocúpense. Porque van a tener que trabajar muchísimo para ir pagando todas estas deudas que se están dejando producto de estos gobiernos.
1: Gracias, Vanessa.
0: Buenas tardes.
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12: En Chillán se definió la terna para elegir al nuevo fiscal regional de Ñuble. Tiene más detalles Fabián Polanco desde Radio Bio Bio en Concepción.
13: La Corte de Apelaciones de Chillán definió finalmente la terna de la cual el fiscal nacional Ángel Valencia nombrará a quien sea el próximo fiscal regional de Ñuble. Esto luego de la audiencia pública en la que los 10 candidatos al cargo expusieron lo que sería su modelo de gestión en caso de ser elegidos para el cargo. Los seleccionados por la mayoría de votos de los 4 ministros del Tribunal de Alzada son, y en ese orden, Marco Antonio Flores, fiscal de la Fiscalía Metropolitana Oriente, un persecutor fuera de la región, mientras que en segundo lugar se ubicó Álvaro Hermosilla, de la fiscal jefe de la comuna de Bulnes, y en tercer lugar Rolando Canaguate, fiscal de jefe de análisis criminal y focos investigativos y también quien se ha desempeñado como fiscal regional subrogante ahí en Ñuble. El fiscal nacional estaba presente en esta audiencia y en los próximos días se espera entonces que anuncie quién sucederá a la saliente fiscal regional Nayeled Mancilla a partir del próximo mes de agosto en Ñuble. En Concepción, Bio Bio, la radio.
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12: La La conformación de la comisión mixta para discutir el levantamiento del secreto bancario ya es objeto de debate político luego que parlamentarios de oposición plantearan que podrían tener mayoría. La decisión quedó en manos del presidente de la Cámara, el UDI Jorge Alessandri. Un virtual empate o una mayoría opositora podría complicar la propuesta del Ejecutivo que, de limitarse únicamente a la vía judicial, no contará con el respaldo de los opositores al gobierno. Todos los detalles con Cristóbal López. Cristóbal, buenas tardes.
14: ¿Qué tal? Muy buenas tardes. Efectivamente, senadores y diputados que integrarán esta comisión mixta ya adelantan que el gobierno ingresará una propuesta para agilizar el levantamiento del secreto bancario solo por la vía judicial, asumiendo que la idea de un juez 24-7 estaría en el centro de esta propuesta. Actualmente la correlación de fuerzas en la mixta es lo más importante. Los 5 senadores integrantes entregan una mayoría a los que respaldan la apertura del secreto bancario por la vía administrativa, sumando la facultad de la unidad de análisis financiero. Sin embargo, y pese a que votó a favor de la medida en las 3 votaciones en la sala, el senador independiente Karim Bianchi, quien por tradición será el presidente de la mixta, dice adaptarse al nuevo escenario en donde probablemente la medida sea solo judicial. Bianchi dice que el quórum de la instancia, que puede llegar a arrojar un nuevo empate, obliga a llegar a un punto medio en la técnica de esta nueva facultad.
15: Tiene que darse, pero no puede ser gratis ni a puerta cerrada. El justo medio técnico que vamos a empujar, si es la UAP o la Fiscalía, que necesita levantar un secreto bancario para investigar de verdad, que tengan un juez de turno disponible el día completo.
14: Bueno, el ministro de Hacienda, Jorge Quirós, ha continuado fijando una postura única y taxativa, casi como una declaración de principios. Quirós dijo que el gobierno está en contra de cualquier medida intrusiva a la privacidad de las personas que no sea autorizada por la justicia.
16: Pensamos que toda interferencia en la privacidad de las personas, intercepción telefónica, espionaje, seguimiento, e incluye mirar las cuentas bancarias, porque de ahí se deducen los gastos y el modo de vida de las personas, deben ser hechas solamente con una orden judicial.
14: Desde la Cámara de Diputados pospusieron hasta la próxima semana la definición de quiénes van a ser finalmente esta lista de 5 diputados que van a integrar esta comisión mixta. Hay un diputado que ya tiene su cupo asegurado, el independiente por el Partido por la Democracia, Jaime Araya, quien está confirmado por haber sido el diputado informante de este proyecto en la Cámara, en la sesión de sala que votó la iniciativa el pasado 5 de marzo. El problema de las derechas es que el criterio histórico es el tamaño de los comités integrantes de la comisión. En ese escenario, el Partido Republicano, la UDI, el Frente Amplio y el Comité del Partido Socialista con el Partido Liberal serían los otros 4 asientos en esta comisión mixta. Jaime Araya dice que eso los llevaría a ser mayoría en la mixta siempre y cuando este criterio sea respetado.
17: Yo tengo plena confianza que el presidente de la corporación cumpla la normativa que tradicionalmente se ha hecho en esto y no haga mayor cuestionamiento en la conformación de la misma. Era hacer a lo menos 6 personas favorables a fortalecer todo lo que es levantamiento del secreto bancario y 4 personas del oficialismo en contra.
14: El senador de Renovación Nacional, Andrés Longton, dice que pase lo que pase en las salas, va a ser necesario llegar a un acuerdo transversal para avanzar en la tramitación de este proyecto. Longton acusa que hay una obsesión con el camino administrativo porque se volvió un caballito de batalla de las izquierdas para presionar al oficialismo.
18: Me parece que se puede trabajar de manera bien acordada para efectos de cumplir con el mismo fin que queremos todos, pero que lamentablemente se ha convertido en una herramienta política por parte de la izquierda, principalmente porque es su caballito de batalla frente a una lucha contra la delincuencia que se le ha hecho cuesta arriba en los últimos años.
14: Bueno, el último cupo desde la sala de la Cámara de Diputados para integrar esta comisión mixta sería para el jefe de la bancada del Partido Socialista, para el diputado Raúl Leiva, siempre y cuando se respeten los criterios, es decir, a menos que el presidente de la Cámara, el diputado Jorge Alessandri, defina un criterio distinto, esta situación podría cambiar. Leiva le recuerda al gobierno que el carril de este proyecto es la inteligencia financiera de las instituciones del Estado y por eso asegura que el Ejecutivo no entiende que la autorización judicial no resolvería el problema.
19: el Ejecutivo no entiende cuál es la propuesta. Esta es una propuesta de inteligencia financiera, distinto a un proceso penal. Un juez de garantía interviene cuando se ha cometido un delito. En este caso en particular lo que se requiere es, antes que se cometa un delito, poder detectarlo.
14: Bueno, frente a ese escenario de finalmente que podría favorecer a la oposición en la conformación de esta comisión mixta, también ya se han planteado diversas vías para evitar que esto finalmente no ocurra. De hecho, una de ellas es que el cupo del diputado informante pueda cambiar de mano, ya que cuando se presentó en la sala también hubo un diputado informante por parte de la Comisión de Hacienda, que en esa instancia fue el ahora presidente de la comisión, el diputado Agustín Romero. Entonces lo que buscan claramente sería cambiar a este independiente por el PPD, que es el diputado Araya, por el diputado Romero del Partido Republicano, y así poder llegar a una igualdad, a un 5-5, que finalmente le permita al gobierno también tener la oportunidad de negociar y no perder directamente todas las votaciones con la oposición en esta comisión mixta, Néstor Nivaldo.
1: Muchas gracias, Cristóbal.
2: Gracias, Cristóbal.
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12: Seguimos revisando más noticias en la radio, 19 horas con 31 minutos. Parlamentarios y académicos llamaron al gobierno a abordar con precaución y respeto eventuales modificaciones a la ley indígena, porque se trata de un tema sensible que puede reactivar a las comunidades en defensa de sus derechos respecto de la propiedad de las tierras. Nos informa desde Radio Bio Bio en Temuco, Rodrigo Aguilera.
23: El senador de la Democracia Cristiana, Francisco Huenchumilla, le envió directamente al presidente José Antonio Kast una extensa carta donde le señala que se deben abordar las demandas históricas de los pueblos originarios y advirtió que debilitar la protección de las tierras indígenas puede terminar apagando el fuego con bencina. El parlamentario por la Araucanía reiteró que el problema actual que enfrenta al Estado con el pueblo mapuche es complejo y no puede limitarse a conceptos como libertad económica, inversión y acceso al crédito.
24: El presidente de la República se refirió específicamente a una nueva política respecto a la Araucanía en relación con el pueblo mapuche y las tierras. Y espero que el presidente comprenda que nos interesa este debate, nos interesa la Araucanía, nos interesa la situación histórica y presente del pueblo mapuche.
23: El abogado y académico de la Universidad Santo Tomás en Temuco, Danco Yacar, experto en etnicidad, señaló que se pueden discutir modificaciones a la ley indígena, pero que no se puede afectar la protección de la tierra. El doctor en Derecho Público señaló que durante la década del 50 hubo un periodo donde las tierras de los pueblos originarios perdieron protección y hubo despojo, y recordó que incluso durante la dictadura las tierras indígenas permanecieron protegidas.
25: Se están metiendo en un tema que para mucha gente es sensible, que lo hagan con comprensión y desde una mirada intercultural, que se asesoren, que estudien si no saben, no se metan como elefantes dentro de una cristalería, porque el riesgo aquí, el riesgo a generar problemas en una cosa que está relativamente tranquila es muy alto. El tema indígena es uno de los temas más sensibles en Chile, ¿eh? El mundo indígena está acostumbrado a rearticularse. No va a ser que termine un banco privado en siendo propietario de tierra indígena.
23: El gobierno debe comunicar en las próximas semanas cómo se realizará el proceso de consulta indígena en todo el país y debe transparentar cómo pretende modificar la ley para permitir el arriendo y la hipoteca de las tierras que pertenecen a los pueblos originarios. En Temuco, Bio Bio, la radio.
12: Suspenden al asesor de la alcaldesa de Valdivia, Carla Antman, formalizado por compra ilegal de productos del mar. Diego Malverde, desde Radio Bio Bio en Valdivia, nos cuenta más.
0: Continúan los coletazos por el operativo de la PDI que dejó 55 detenidos vinculados a una asociación acusada de la extracción, transporte, compra y venta ilegal de salmones, merluzas y otros recursos del mar. Entre los detenidos se encuentra un periodista y asesor directo de la alcaldesa de Valdivia, Carla Antman, acusado de comprar los productos sabiendo que su origen era ilegal y que no se podía acreditar que estaban aptos para el consumo humano y que usaba para preparar alimentos en un food truck de venta de ceviches y sándwiches de pescado. Tras la detención, la Municipalidad de Valdivia anunció el inicio de un sumario y este miércoles, a través de un breve comunicado escrito, indicaron que la fiscal a cargo del sumario determinó la suspensión preventiva del funcionario mientras se desarrolla la investigación. Por otro lado, los dos sindicatos de la Feria Fluvial de Valdivia, uno de los recintos donde hay locatarios acusados de vender los productos ilegales, emitieron una declaración en la que llaman a respetar la presunción de inocencia y esperan que la investigación avance con agilidad. Para este jueves convocaron a una actividad denominada Las Bondades de los Productos Naturales de la Feria Fluvial a tu Mesa para llamar a la comunidad a confiar en los recursos del mar que se venden en ese punto icónico del turismo valdiviano en la región de Los Ríos. 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
12: Ejecutivos de Aceros ASA se reunieron con el alcalde de Talcahuano para darle a conocer cuáles serán las inversiones que esperan realizar a corto y largo plazo en la comuna. Esto luego que compraran Huachipato al Grupo CAP por $130 millones. Anunciaron que esperan replicar la planta que tienen en Colina. Oscar Valenzuela con más detalles.
3: Tras la compra de Huachipato por parte de Aceros ASA, ejecutivos de la empresa siderúrgica nacional llegaron hasta Talcahuano para reunirse con el alcalde Eduardo Saavedra y de esta manera presentarle el proyecto que pretenden instalar en la comuna Puerto. Según dijo el gerente de ASA, Germán von Mühlenbrock, en el terreno que compraron a Huachipato esperan replicar lo que ya tienen instalado en Colina, es decir, recepción de acopio de chatarra ferrosa. Además, esperan fundir dichos residuos para producir palanquillas. También esperan tener en funcionamiento el laminador en el año 2028 y fabricar barras de refuerzo para hormigón armado, además de alambrón.
4: Creo que este da un ejemplo de cómo hacer las alianzas público-privadas, así que nos vamos muy contentos con todo lo que hemos conversado y, por supuesto, una de las cosas muy interesantes que él va a visitar nuestra planta en Colina, en Santiago, para que vea qué es lo que vamos a hacer acá, que es lo mismo que hicimos hace algunos años en Colina, así que nos vamos realmente felices. Así que
3: el alcalde de Talcahuano, Eduardo Saavedra, viajará a Colina los próximos días para enterarse respecto de los procesos de ASA para producir acero verde. Sin embargo, el jefe comunal agregó que se requiere tener una sinergia con las intenciones de la empresa acerera con liceos y educación superior. Además, esperan que exista diálogo con dirigentes sociales y ambientales.
5: Pero además aprovechamos la instancia de plantear algunas de nuestras inquietudes y necesidades. Por ejemplo, de vincular esta nueva industria con nuestro liceo industrial, con los centros de formación técnica, con el mundo social y con el mundo ambiental de nuestra zona, que lo que amerita es que tengamos desarrollo sostenible. Y en eso los ejecutivos de esta importante empresa se han comprometido a trabajar de la mano con el municipio de Talcahuano, con las autoridades regionales y también con los actores sociales, ambientales y del mundo de la educación de Talcahuano.
3: Recordemos que en lo concreto, ASA espera tener nuevamente en funcionamiento el laminador en el año 2028, generando poco más de 200 empleos. Además, se mantiene en estudio todavía la posibilidad de construir un horno eléctrico para la producción de acero, una decisión que aún no se ha tomado, pero que sería de largo plazo.
12: En Vaca Muerta, en Neuquén, autoridades chilenas y argentinas firmaron la declaración conjunta del corredor de integración Pichachén para unir los puertos de Bahía Blanca con la región del Biobío a través del paso internacional. Pola Artur con más detalles.
6: Avanza la agenda binacional de intercambio energético y complejo fronterizo Pichachén. En Neuquén, los ministros de Energía de Chile y Argentina plantearon aumentar el suministro de combustibles desde Neuquén hacia la región del Biobío, aprovechando la infraestructura existente. El aumento de la importación podría permitir incluso la exportación de los suministros por los puertos chilenos hacia otros mercados. Así lo comentó la ministra de Energía, Jimena Rincón.
8: Creemos que la integración es posible. Chile, que Argentina tiene muchas oportunidades a través de Chile y nosotros también, producto de esa misma integración. Trabajar juntos solo puede traer mejores oportunidades para inversionistas, para nuestras ciudadanas y ciudadanos. Y lo más importante, hemos aprendido del RIGI, este programa de inversión, de incentivo a la inversión extranjera y nacional.
6: El canciller Fernando Pérez Mackenna abordó el incentivo a mercados internacionales con la posibilidad de desarrollar una plataforma donde se convierta el gas argentino a gas natural licuado, así exportarlo desde el Biobío hacia mercados de Asia-Pacífico.
9: Y lo que hemos estado haciendo es conversando y investigando la posibilidad de que Chile se incorpore como importador de los hidrocarburos que se van a producir en esta región. La verdad que Argentina tiene una serie de incentivos a la inversión extranjera, por lo que las inversiones necesarias para llevar esto a la realidad van a estar disponibles.
6: En el centro de los acuerdos figura el fortalecimiento del paso internacional Pichachén, nodo clave de un corredor que vincularía los puertos atlánticos de Buenos Aires y Bahía Blanca con los puertos del Pacífico en el Biobío. El gobernador Sergio Yacamán comentó la importancia de este vínculo.
11: Pero ahora queremos dar un salto cuántico. Ellos son las principales reservas de gas y petróleo de Sudamérica y queremos establecer un vínculo que nos permita sus productos, tanto gas como petróleo, exportarlos desde el Biobío. Y para eso, esta delegación también tan importante de Chile busca consolidar la relación con Argentina.
6: Los gobernadores de Biobío y Neuquén se comprometieron de pavimentación a ambos lados de la frontera, la implementación de controles integrados, mejoras en la conectividad digital y seguridad vial.
12: A través de una auditoría, la Contraloría General de la República detectó que el Instituto Nacional de Estadísticas, el INE, llevó a cabo la contratación de censistas con antecedentes penales para la medición del año 2024. En el informe, el órgano contralor dio a conocer que la entidad no fiscalizó la veracidad de los antecedentes entregados por las personas. Más detalles con José Riquelme. José, buenas tardes.
13: Buenas tardes. La Contraloría General de la República develó una serie de irregularidades cometidas por el Instituto Nacional de Estadísticas para la medición del INE para la medición del censo de 2024. La primera infracción cometida por el organismo fue contratar a personas con antecedentes penales por causas de narcotráfico, estafa y robo, contraviniendo las normativas que regulan el ingreso a la administración del Estado. Además, se contrató a personas que contaban con órdenes de expulsión pendientes. Una segunda alarma dada a conocer por el órgano contralor fue un evidente conflicto de intereses en una licitación de más de 1.700 millones de pesos. El conflicto se dio ya que una ex asesora contratada por el propio INE participó activamente como experta en la comisión evaluadora de la licitación, que terminó siendo adjudicada por la empresa Ditmore y un Zulueta S.A., mientras ella actuaba como representante legal de una firma que tenía participación en la empresa adjudicada. Ante los hechos expuestos y las responsabilidades en torno a estas irregularidades, el abogado y director del Magíster de Personas de la Universidad de los Andes, Maximiliano Hurtado, afirmó que el no haber revisado los antecedentes de las personas no es tan solo un error administrativo.
15: El no revisar antecedentes penales es claramente una negligencia, no es solamente un error administrativo. Además, sumado a lo que pudimos ver en esa noticia, donde hay también conflictos de intereses asociados a este tema.
13: Producto de esto, surgieron dudas en relación con la validez del proceso y el golpe a la imagen institucional. Ante esto, el experto en transparencia y director de Administración Pública de la Universidad Andrés Bello, Roberto Munita, afirmó que el golpe a la institución es enorme y no descarta que el proceso se deba realizar nuevamente.
16: El hecho de contar con censistas que no están calificados para hacerlo, que haya un conflicto de interés, presupone que se debe investigar y eventualmente podría ser necesario un nuevo censo.
13: Una de las aristas más complejas tiene relación con la seguridad ciudadana, ya que estas personas entraron al hogar de personas que no sabían que contaban con antecedentes penales. Ante esto, la directora ejecutiva de Volpe Consulting y experta en seguridad, Pilar Lizana, afirmó que la situación es compleja, puesto que se dará pie a que las personas no quieran recibir a los censistas en próximas mediciones, y enfatizó en que es vital que se mejoren los procesos de revisión.
26: Que se haga un chequeo bastante riguroso, porque a pesar de que se está generando una contratación por un cierto periodo de tiempo, unas ciertas horas, es fundamental que esa contratación revise los antecedentes para poder asegurar el proceso, darle sostenibilidad a ese proceso y legitimar el censo.
13: Desde la radio se contactó al INE, quienes al cierre de la edición declinaron dar una respuesta. La Contraloría finalmente ordenó al INE llevar a cabo un sumario administrativo para determinar las responsabilidades correspondientes.
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12: Bueno, y en otras informaciones, el gobierno salió al paso de los cuestionamientos del expresidente Gabriel Boric por los cobros a quienes mantienen deudas del CAE y argumentó que el escenario actual está marcado en gran medida por la promesa incumplida de la condonación. En el oficialismo apuntaron a una ausencia de autocrítica por parte de la izquierda y la oposición sostuvo que la derecha es responsable de no haber permitido un cambio de sistema. María José de la Barra con más detalles.
1: El presidente Gabriel Boric reapareció para referirse al cobro de deudas del CAE. A través de su cuenta de X, el exmandatario señaló: pese a que teníamos durante nuestro gobierno consenso técnico, la derecha se negó a legislar para tener un nuevo sistema de financiamiento. Y en esa línea criticó que el actual gobierno hoy esté vaciando cuentas intempestivamente, generando graves situaciones de crisis en las economías familiares. No fue lo único, sino que hizo un llamado a la oposición. Las fuerzas progresistas debemos levantar la voz para poner fin a los embargos y vaciamiento de cuentas por deudas de estudio y retomar las propuestas por un nuevo sistema de financiamiento que sea justo y no una carga eterna, dijo el exmandatario. La respuesta de La Moneda no tardó en llegar. Fue el biministro Claudio Alvarado quien aseguró que gran parte del problema se produjo por la promesa incumplida de condonación de deuda que el gobierno de Boric realizó.
2: Él hizo un llamado permanente durante su gobierno a que iba a condonar el CAE. Si no lo cumplió, no es problema de este gobierno que las personas hayan dejado de pagar y tenemos el legítimo derecho de cobrar cuando a cientos, a miles de personas se les dice que una deuda se va a condonar, el sentido común dice, dejo de pagar.
1: Lo mismo apuntó la diputada de la UDI, Constanza Uve, quien dijo que no es efectivo que existiera consenso técnico sobre la propuesta de CAE que hizo el gobierno anterior. Además, calificó de audaz la declaración del exmandatario por carecer de autocrítica.
7: Parece al menos audaz sostener que no se pudo condonar las deudas del CAE producto de la oposición de ese momento, en circunstancias de que producto de su llamado a que se iba a condonar las deudas del CAE es que terminamos aumentando la morosidad en cerca de 30 puntos. Ese llamado irresponsable es el culpable del hecho de que las deudas del CAE no estén pagadas.
1: En defensa de la administración pasada salió el diputado socialista Daniel Manucheri, quien dijo que la derecha fue la que impidió cumplir con la promesa. Y respecto a una autocrítica, señaló lo siguiente.
14: El gobierno hizo una propuesta seria respecto de la condonación del CAE y lo que aconteció en este Congreso fue que la derecha se opuso. La derecha no quería nada. Para ellos no existió gente que sufrió un abuso y se toma esa deuda, se le trata de frescos a la gente. Oiga, si los únicos frescos son los que eluden impuestos, los que fueron condenados por fraude al fisco, los que pasaron por capuchino. Esos son los frescos.
1: Sobre la polémica, el ministro de Hacienda, Jorge Quiroz, dijo que el Estado se ha comunicado con todos los deudores para que se acerquen a reprogramar su deuda y el llamado a materializar ese acuerdo continúa.
12: En el Frente Amplio comienzan a intensificarse las definiciones de cara a la elección de su próxima mesa directiva prevista para el mes de julio, mientras la actual presidenta Constanza Martínez evalúa competir por un nuevo periodo al mando de la colectividad. Las conversaciones internas siguen abiertas y la opción de una lista de unidad aún no está zanjada. Gabriela Piña nos cuenta más antecedentes.
17: El Frente Amplio entró en una etapa decisiva. Durante julio, la colectividad deberá elegir a su nueva directiva. Bajo ese contexto, tanto dirigentes como militantes de la tienda han intensificado las conversaciones para definir cómo enfrentarán la elección interna. Aunque distintos sectores apuestan por construir una lista de unidad, las negociaciones siguen abiertas, sobre todo por los equilibrios políticos y las distintas sensibilidades que deberá representar la futura directiva. Hasta ahora, la actual presidenta del Frente Amplio, Constanza Martínez, no ha descartado competir por un nuevo periodo al mando de la colectividad, respaldada por su sector Desbordar lo Posible. La diputada del Frente Amplio, Constanza Schoenhaut, que pertenece a dicho lote, señaló que sería valioso construir una lista lo más amplia posible. No obstante, aseguró que más allá de cómo se configure la competencia, existe tranquilidad al interior de la colectividad, ya que predominan los consensos por sobre las diferencias.
18: Una fortaleza del
17: Frente Amplio ha sido la construcción progresiva y sustantiva de unidad política, ideológica y orgánica. Y en ese sentido, creo que sería muy valioso construir una lista lo más amplia posible.
18: Por su parte, el diputado Ignacio Achurra sostuvo que actualmente existen las condiciones para construir una lista mayoritaria que reúna a sectores significativos y sensibilidades relevantes dentro del partido.
19: Por supuesto que es muy legítima la competencia y podrán surgir otros espacios del partido que quieran representarlo, pero yo creo que hay espacio hoy día para construir una lista mayoría.
18: En tanto, la diputada Tatiana Urrutia señaló que el foco de la colectividad está puesto en el Congreso Estratégico e Ideológico que se encuentra cerrando su primera etapa. En ese contexto, explicó que representantes de todo el país se van a reunir para definir los objetivos del partido y, desde esa base, escoger el liderazgo que encabezará la próxima etapa de la colectividad.
20: Si hay lista de consenso o competencia, eso se resolverá siempre bajo esa premisa. Primero el proyecto y después quienes lo conducen.
18: Por ahora, en Cordillera Amar, el lote al que pertenecen la ex ministra Antonia Orellana y el senador Diego Ibáñez, aún no existiría una definición sobre respaldar una eventual repostulación de Constanza Martínez. En tanto, en Raíces, la corriente vinculada a la diputada Gael Yeomans estarían evaluando impulsar una candidatura alternativa para disputar la presidencia del partido.
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12: Ocho minutos nos separan de las 10 y de las 20 horas. Un recurso que permanece sin ser visto en la Corte de Apelaciones de Temuco impide que el autor del homicidio de un comunero mapuche ocurrido en 2022 cumpla la sentencia de prisión que le aplicó el Tribunal Oral en lo penal de Villarrica en agosto de 2025. Desde Radio Bio Bio en Temuco nos informa Carlos Martínez.
31: A 4 años del homicidio de Eloy Alarcón Manquepán, de 33 años de edad, ocurrido en un predio del sector Gualapulli de la localidad de Licanray, en la comuna de Villarrica, y pese a que el Tribunal Oral en lo Penal de la comuna, en agosto de 2025, tras un juicio sentenció al autor del crimen, Mauricio Briceño Medina, a 5 años de cárcel sin acceso a beneficios, este sigue en libertad, sin ingresar a la cárcel, ni siquiera cuando fue formalizado. La defensa del condenado ingresó un recurso de nulidad ante la Corte Suprema, el que fue rechazado el pasado 18 de mayo, pero sigue pendiente otro recurso que fue presentado ante la Corte de Apelaciones de Temuco, que busca que la sentencia sea cumplida en libertad, el que aún no es resuelto por los ministros del Tribunal de Alzada en la Araucanía. En el entretanto, Mauricio Briceño sigue sujeto a la cautelar de arresto domiciliario, sumando días para abonar a la condena, y con ello evitar cumplirla en la cárcel tal como lo detalló la abogada querellante Karina Riquelme, quien representa a la familia de la víctima.
0: Esto en virtud de un recurso que tiene pendiente en la Corte de Apelaciones de Temuco, que aún no se ha visto y que hace que, en definitiva, la pena se vuelva ineficaz. Esto porque Mauricio Briceño se encuentra cumpliendo y abonando todos estos días en su domicilio.
31: En las últimas horas, ante el Tribunal Oral de Villarrica, se desarrolló una audiencia que, tras la decisión de la Corte Suprema, buscaba modificar el arresto domiciliario a prisión preventiva, lo que fue rechazado por los jueces, dejando a la familia de la víctima sumida en el desconcierto, rabia e impotencia ante lo que califican como ausencia de justicia. En la Araucanía, Bío Bío. 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

0: culpable del delito de parricidio consumado, mientras que su pareja, Eduardo Ignacio Loaiza González, de 30, fue condenado por encubrimiento del grave delito. Ahora, en relación a las penas solicitadas por el fiscal Jaime Rojas, explicó a la radio que en el caso de la mujer es de presidio perpetuo simple, es decir, 20 años y un día privada de libertad, mientras que respecto del padre se están pidiendo 10 años de presidio.
1: El veredicto respecto de Paloma Cubillo fue condenada en calidad de autora del delito de parricidio consumado, y respecto de Eduardo Loaiza fue condenado también en su calidad de encubridor del delito de parricidio consumado.
0: En la misma línea, el abogado Julio Herrera, abogado defensor del padre de la menor, dijo que a pesar del veredicto condenatorio, no es un mal resultado el hecho de que haya establecido encubrimiento y no autoría en el caso de su defendido.
2: Dentro de toda la situación, que como encubridor, digamos, no es malo para esta defensa, entendemos que es un resultado jurídicamente bueno, por decirlo así. No nos conformamos, obviamente, porque hay recursos y creo que es un caso lamentable, triste.
0: De acuerdo al anunciado por el Tribunal Oral en lo Penal de Curicó, la lectura de la sentencia para ambos quedó fijada para el día lunes 22 de junio a las 11 de la mañana en el mismo tribunal. Aquí en Curicó, Bío Bío, la radio.
3: Y en prisión preventiva quedaron los 10 ciudadanos extranjeros que fueron detenidos por la PDI en Talca, acusados de secuestro. Miguel García, desde Radio Bío Bío en Talca, tiene más detalles.
4: En prisión preventiva y formalizado por tenencia ilegal de armas prohibidas que corresponden a diversas armas de fuego y recetación de vehículo motorizado, ya que el grupo había robado recientemente un automóvil en la región metropolitana, quedaron las 10 personas integrantes de un grupo criminal entre venezolanos y colombianos que fueron detenidos por efectivos de la VIPE ante secuestro de la Policía de Investigaciones de Santiago, apoyado por sus padres de la región del Maule, al interior de una casa de seguridad que arrendaban en el sector de Las Rastras, al oriente de la ciudad de Talca. En la misma audiencia se reveló que el grupo, compuesto por 3 colombianos y 7 venezolanos, todos en forma irregular en el país y con nutrido prontuario policial, planificaban también cometer un robo con homicidio de una eventual víctima con residencia en la comuna San Clemente, indicaba el fiscal de Talca, Francisco Sototoro.
5: Esos son los antecedentes que se mantenían. Los sujetos, al parecer, estaban planificando un golpe mayor. Habían arrendado un domicilio que lo estaban utilizando como casa de seguridad. Había claramente una planificación previa para cometer este delito. Estaban premunidos de armas de fuego, de vehículos.
4: De esta manera, todo el grupo criminal extranjero, 8 hombres y 2 mujeres, quedaron en prisión preventiva en los diferentes penales de la región del Maule con un plazo de investigación de 4 meses. Aquí en Talca, la región del Maule, Bío Bío, la radio.
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3: Impuestos Internos no va a cobrar IVA por los secuestros. Senadores oficialistas de la región de Los Lagos criticaron que las casas de apuestas online, que son declaradas ilegales, puedan tributar. Damaris Ubiabre, desde Radio Bío Bío en Puerto Montt, con los detalles.
8: Sigue generando repercusiones políticas que los casinos online puedan pagar aranceles tributarios tras el dictamen del Servicio de Impuestos Internos. El tema fue abordado en la Comisión de Economía del Senado, donde se citó al director nacional de la institución estatal para que explique este permiso. El senador oficialista de Renovación Nacional, miembro de la Comisión de Economía y parlamentario de la región de Los Lagos, Carlos Kuchel, si bien reconoció que es difícil definir si se debe regularizar estas plataformas, criticó que puedan pagar IVA.
9: Te escuchamos al señor director de Impuestos Internos y queremos escuchar otras opiniones porque es un tema, a mi juicio, complejo. Si esta es una actividad ilícita y hay tantas actividades ilícitas, por ejemplo los secuestros, y se recaudan fondos ilícitos por ese concepto, Impuesto Interno no va a cobrar impuesto por los secuestros.
8: Quien fue más duro y se negó a que se regularicen los casinos online fue el senador de la UDI, Iván Moreira, quien dijo que el gobierno debe reevaluar la medida del Servicio de Impuestos Internos.
10: No se le puede cobrar impuestos a una empresa internacional de apuestas en circunstancias que no sabemos quiénes están detrás. Puede ser el crimen organizado, a mí no me extrañaría.